0: Y hay que estar bien atento a esto. Yo siento que la iglesia tiene un llamado a eso.
1: ¿Cuán preparada está la iglesia? ¿Cuán empapada del tema está la iglesia? En mi opinión, basado en mi experiencia interactuando con la iglesia en diferentes naciones, muy poco.
0: Okay.
1: Muy poco, porque la iglesia, en términos generales, hay un grupo de personas, un grupo de guerreros que sí se dedican a renovar su mente. Y que hay muchísimos psicólogos, psiquiatras, consejeros, cristianos llenos del Espíritu que están metiéndole mucho, mucho esfuerzo a sanar gente. Pero digo que están empapados muy poco porque continúan aceptando que cualquier tema que tiene que ver con alguna connotación sexual no se debe hablar, es inapropiado hablar de eso.
0: Ya.
1: Porque lo ponen a la par con desnudarse.
0: Te entiendo.
1: Porque toda situación que habla acerca de algo sexual conlleva exponer un área que debe ser privada.
0: Se toque íntima.
1: Claro. Y por eso es que ha tenido tanto éxito y está tan rampante este asunto del abuso sexual en y fuera de la iglesia, en nuestra generación como tal. Nuestra generación, si vamos a hablar del aspecto del mundo, es una generación sexualmente depravada. O sea, la cantidad de gente que consumen pornografía todos los días, máximamente cristianos, que no se atreven a ser vulnerables y confesar y pedir ayuda, va en aumento. Son cientos de miles de personas todos los días dentro de la iglesia que están en experimentando algún disturbio sexual o alguna tentación sexual. Entonces, enfermedad que no se atiende es enfermedad que progresa. Herida que no se sana, herida que continúa supurando e infectando. Entonces ya no es la herida lo que está infectado, sino se vuelve el músculo que está debajo de la herida, después se vuelve los nervios y los tendones, después se vuelve el hueso y la médula, y cuando ya una infección llega al nivel de la médula y el sistema circulatorio, ya es una sepsis que infecta todo el cuerpo. Yo entiendo que la condición de la iglesia en términos generales está sumamente infectada en una sepsis con ese tema del abuso sexual, el tema del pecado sexual, el tema de cosas privadas que están distorsionadas. Y creo, lo que yo pienso es que viene de esto. La palabra del Señor es clara, y esto yo lo aprendí en mi propio proceso de salud mental. El gatillo de mi enfermedad mental fue el no haber sanado del trauma de haber sido abusada sexualmente de niña. Solamente hacer el trabajo de sanar espiritualmente, pero no haber entendido que mi sistema físico, mi sistema nervioso, mi sistema límbico, todavía ese trauma estaba registrado y estaba muy latente. Y cuando ocurrió la maternidad, que es donde el mayor esplendor de los órganos sexuales en una mujer existe, eso me sirvió a mí de gatillo para que mi cuerpo recordara esta área de tu cuerpo, está en lo que le llaman fight or flight, está en modo estrés, luchando o huyendo.
0: Yeah.
1: Entonces esa revolución que ocurrió dentro de mí se hizo compleja y me puso a mí en un punto de quiebre mental que yo pensé que no me iba a poder recuperar. Y todo empezó por no haber sanado el trauma que estaba en mi cuerpo, que estaba permeando en el alma, aunque el espíritu estaba fuerte, los demás elementos de mi ser, incluyendo mi estado mental, estaban muy frágiles porque llevaban demasiados años soportando ese peso de ese trauma y no entendiendo qué estaba pasando en el cuerpo. Entonces, la palabra del Señor es clara y el Señor me enseñó esto en mi proceso. Confiésense unos a otros, dice la palabra, sus pecados. Algunas versiones dicen sus debilidades. Hay versiones en inglés que dicen sus shortcomings. Aquello en lo que no estás dando el grado, confiesa con otra persona que te pueda ayudar. Y inmediatamente después dice, y que haya sanidad en mi casa, dice el Señor. O sea, es junto la confesión con la sanidad. Los dos elementos que tú dirías, bueno, no parece que pudieran estar relacionados, están directamente relacionados en esa escritura. Y Dios no pone dos elementos juntos en paralelo si no están directamente relacionados. En toda la Biblia está llena de puntos paralelos que significan causa y efecto. Tú confiesas, le quitas al enemigo el poder de condenarte en privado, quitas la tapa de la oscuridad, irradias la luz de Cristo sobre eso y empieza el proceso de sanidad.
0: Yeah.
1: Es lo mismo, volviendo a la alegoría de una herida, un tajo que te diste, te pusiste una curita, nunca te limpiaste esa curita, nunca limpiaste la herida. Cuando te quitas la curita va a estar sumamente infectado y lleno de pus y a lo mejor tienes que ir a hacerte una cirugía para poder reparar, tienes que tomar un montón de medicamentos. Todo ese asunto se evita quitando la curita, limpiando la herida y dejando que coja aire. Y que la vea alguien que sea experimentado en cómo sanar esa herida. Uh-huh. ¿Entiendes?
0: Sí.
1: Es lo mismo. Es una herida en el alma de la iglesia, en la mente de la iglesia, en donde no hables de eso y va a desaparecer. Pues no va a desaparecer, simplemente se va a infectar más.
0: Y yo también pienso que, ¿verdad? Dentro de mi perspectiva, porque tampoco es que yo llevo 13 años, 12 años en la iglesia ahora, que... Por lo que he visto y lo que he escuchado, que también, por ejemplo, basado, por ejemplo, en la salud mental, cuando tú, ¿verdad?, fuiste vulnerable y dijiste que tuviste pensamientos suicidas. Uh-huh. Cuando yo escuché eso por primera vez, yo no estaba muy... Yo sabía quién era Christine, pero yo no estaba como que, ok, ella es Christine Di Clario. O sea, estas canciones son las que nosotros cantamos en la iglesia. Y a mí me pareció, sinceramente, siendo honesto, aquí porque estoy contigo, Pam, yo decía, Hacho, lo más seguro es que... Si ella dice que a lo mejor tuvo pensamientos suicidas solamente, no importando el posparto, no importando esto, la van a chaval. Uh-huh. ¿Me entiendes? Porque no es normal, y más una persona como tú. Uh-huh. O por un pastor. O sea, un pastor que diga, tengo pensamientos suicidas, la gente así, ¿cómo va a ser? Uh-huh. Y por ejemplo, Christine, tú eres una muchacha que, hello, tú eres adoradora, viajas el mundo. Porque la gente piensa que tú te comiste un robot. No sé, ¿verdad? Entonces, yo
1: para cuando... algunas personas... Ya yo he aceptado que yo no voy a hacer nada más que la voz que sale por sus bocinas o por sus headphones. Yo sé que no, para algunas personas yo nunca voy a ser persona. Yeah. Simple voy a ser un objeto que es parte de su día. Y eso está bien. Porque a lo mejor esas personas nunca van a ser parte de mi círculo de intimidad, que deben de conocerme como persona. Está bien. Si Dios los bendice de esa manera, teniendo ese concepto de mí, that's fine. Y lo he aceptado. Y para algunas personas nunca va a haber un nivel de aceptación de que yo no soy de plástico. Uh-huh. Soy de carne y hueso.
0: Literal.
1: Y no lo van a entender, that's fine. Cuando lleguemos al cielo lo vamos a entender todos.
0: Y yo lo que digo es como que pienso que en muchas áreas, como por ejemplo antes, decir que ibas para el psicólogo, eso es...
1: Estás endemoniado.
0: Exactamente.
1: Hay que sacarte los demonios, tiene que hacer un ayuno de 3 días y hay que llamarlo por nombre y cómo te llamas y botar espuma por la boca. Entonces, a veces sí es el caso, pero no siempre.
0: Exacto. Y entonces eso, pienso que sí, lleva a la iglesia, al cristiano, ¿verdad? Por decirlo así, a que sea ignorante. Cuando digo ignorante, no es una forma de falta de respeto, sino pues ignorancia de ciertos temas que entonces tienes después un montón de gente cristiana, pues eso mismo, enferma. Y no enferma tampoco teniendo mala gana, sino como que porque no tenemos el conocimiento, ¿me entiendes? Entonces, la iglesia, que es el lugar donde tú vas a ser sano, a entender, pues caramba, si Dios está proveyendo estos dones donde tú puedes literalmente tener un cocero profesional, que la riqueza de todo esto es que sea una persona de Dios. Sí. Es lo mejor que existe porque, por ejemplo, mi mamá estaba pasando momentos difíciles y ella iba a una consejera. Uh-huh. Y la consejera, y yo escucho esto y también con otras personas, por ejemplo, yo tengo una pareja que me vino a la mente, que el primer consejo que le dio esta persona profesional, que... No es que tú tienes que ser cristiana, pero pues usualmente yo prefiero que sean cristianos. Le digo, pues tienes que divorciarte. O sea, y decía, y antes, esta persona está tratando de ir para donde ti para mantener su matrimonio. Y el primer consejo que tú le das es que se tiene que divorciar. Yo le dije, mira, búscate unas personas que sean, no sé, más razonables.
1: Primero hay que establecer un contexto. Porque a lo mejor la situación emergente pudiera apuntar a que, wow, es que no...
0: Sí, esto aquí no se puede hacer más nada.
1: Exacto. Pero ¿de dónde es que viene? Uh-huh. Es muy probable que los conflictos que estás teniendo son colitas. Uh-huh. Son raíces de una mata madre. Uh-huh. O una raíz de amargura que pudiera haber. O una herida, o un trauma. Cada persona es un mundo. Ese dicho
0: sí,
1: es tan cierto. Cada persona, cada cerebro es un mundo. Y hay que... poder conocerlo bien individualmente para poder decidir cómo se va a ayudar en la situación. Lo que sí es claro es que la mejor sanidad para cualquier persona es agarrarse bien de la mano de Cristo.
0: Full, full, full. Y hay mucha gente que a mí me impresiona eso mismo, porque inclusive hasta este mismo, o sea, cada persona del mundo, o sea, si tú te vas a pensar en eso, que a veces lo vemos tan simple, uh-huh, pero Elo, por más chavos que tú tengas en la vida, tú puedes viajar el mundo entero y lo más seguro, uh-huh, hay un recoveco en el mundo, sí, que tú no vas a poder llegar.
1: Claro.
0: Porque no te enteraste que existía, ajá, porque fuiste, qué sé yo, a Italia, corriste a Italia, pero un pueblito que no llegaste. O sea, y así es muy complejo en la humanidad, ¿sabes? Claro. Como que va a haber algo en la vida que tú no vas a saber, ¿sabes? Entonces, en muchas áreas, yo, por ejemplo, he escuchado, por ejemplo, tú, hasta tú misma en el concierto trajiste una parte, uh-huh, en específico. Eso se llama lo de soul share, ¿verdad?
1: Soul share health.
0: O sea, y hablaste de eso. Uh-huh. Tú no te... La realidad del caso es que tú no tienes que hacer eso. Uh-huh. Si lo ponemos así como que va, tú haces tu show, por decirlo así, en cuestiones de artista.
1: Claro.
0: Haces tu evento y te vas.
1: Y me voy para mi casa.
0: Pero eso era un espacio para concientizar. Uh-huh. ¿Me entiendes? A todas las personas que no tan solo estaban ahí, porque esto estaba live stream. ¿Me entiendes? Que corillo, esto es necesario. O sea, familia, esto nos va a hacer crecer.
1: Claro.
0: ¿Me entiendes?
1: Claro.
0: Y hay un montón de gente que necesita esto, porque también es otro error que yo pienso que nosotros tenemos, que también parte del orgullo, porque a veces pensamos que el orgullo solamente es creértela, pero el orgullo a lo mejor es no saber perder, o diferentes etapas del orgullo. Pero eso de la iglesia, ¿sabes? Poder entender como que, familia, nosotros podemos crecer con estas ayudas que tenemos. Uh-huh. Nos hace súper bien, yeah, porque podemos ser súper saludables allá afuera para seguir spreading the word, por decirlo así, claro, que estoy en Texas, quiero hablar inglés. Spreading, oh, the word. For spreading the word, bro.
1: Gringation to the nation.
0: ¿Me entiendes? Pero sí, ¿me entiendes? Y a toda esta, eso de Soul Share, uh-huh, yo sé que obviamente has pasado un montón de cosas, pero ¿cuándo es que tú decides decir, ok, yo quiero trabajar esto? Uh-huh. ¿Me entiendes? Porque tú tienes tu carrera, eres mamá, eres esposa, uh-huh, eres amiga, tú sabes, pero esto es un trabajo que tú vas a añadir a tu vida. Esto no es algo que tampoco es como que, pero y no es un trabajo. Quizás la música, yo sé que tú no lo ves así porque tú sabes que la música, como tú dices ahorita fuera de cámara, yo soy evangelista, ¿sabes? Yo sé que tú la música la ves con que esto va a llegar a la alma.
1: Es
0: esto,
1: una herramienta para hacer, ayudar a apelar al corazón de la gente y acercarlos a Dios.
0: Pero el hecho de que tú digas, voy a empezar este proyecto, uh-huh, no es un proyecto de, o sea, una piscinita. No. ¿Me entiendes? Es un proyecto de corazones y almas.
1: Y donde, para el resto de mi vida.
0: Exacto. Además de por qué tú decides hacer esto, ¿cuán trabajoso ha sido esto?
1: Muy trabajoso. Y sigue siendo, y ya sé que va a seguir siendo. Yo le pido al Señor que si yo soy de edad bíblica, estoy a la mitad de mi vida ahora mismo. Tengo, okay, 42 años. Yo espero pasar de los 80. Ya. La Biblia dice que los postreros tiempos durarán, sí, 70 años y los más robustos hasta 80. Yo espero ser más que robusta y por lo menos llegar a 90.
0: Eso está bueno.
1: 100.
0: Sí, eso está bien.
1: Si yo estoy en edad bíblica, me quedan entre 40 y 60 años sobre la tierra. Eso no es ni un siglo. Uh-huh. Uh-huh. Eso no es mucho tiempo. Hay mucho trabajo por hacer porque hay mucha gente que necesitan a Cristo. Y hay mucha de esa gente que necesitan a Cristo que no lo van a encontrar si están heridos. Porque las heridas a veces gritan más fuerte y los distraen de poder encontrar la redención. Tienen que sanar para poder ser redimidos. 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Nosotros estamos para ayudar a bajar un poquito los costos, especialmente de la salud mental, y también para proveer una comunidad en donde podamos procesar entre una cita y la otra, entre una etapa de la crisis a la etapa de la sanidad, poder procesar como cuerpo que somos y sobrellevar las cargas los unos de los otros y cumplir así la ley de Cristo, como dice Gálatas 6:2. Entonces, Soul Share Health es una herramienta. Cuando yo estaba en mi proceso de recuperación de depresión y ansiedad postparto, ese fue el diagnóstico oficial. Dentro de ese diagnóstico, esa condición es muy distorsionadora de mente porque están las hormonas revuelta, están los químicos del cerebro revueltos, y a veces está la nutrición, los nutrientes del cuerpo, las vitaminas están fuera de onda, y eso causa que tus pensamientos sean no entendibles o no digeribles. La mejor manera en que lo puedo decir es, mi mente en esa etapa de mi vida estaba brotando un agua envenenada.
0: Okay.
1: Pero yo no tenía ningún otro lugar a donde recurrir. Yeah. Porque yo vivo dentro de mi cerebro. Uh-huh. No puedo guardar el cerebro un rato y coger otro prestado.
0: Exacto.
1: Mi cerebro estaba severamente enfermo. Yeah. Junta eso con los traumas de mi niñez, traumas de mi adultez, patrones de pensamiento errados que yo había desarrollado. Todo eso junto hizo como una tormenta perfecta para mi destrucción. Porque mi sistema dijo, hasta aquí. Uh-huh. No aguanto más. Te mando las alarmas, no me escucha, pues colapsa. Y uno de mis síntomas fue el suicidio. Uh-huh. Claro, cuando toco ese fondo, gloria a Dios por una de mis parteras, uh-huh. que el Señor le reveló que había algo que estaba pasando. Ella prácticamente me llevó de la mano a una psicoterapeuta llena del Espíritu Santo, experta en lo que yo estaba sufriendo, que me ha ayudado a lo largo de los años a sanar. Hoy día ya yo estoy graduada de esa situación, estoy sana. Hay otras cosas que yo continúo trabajando porque... 32 sí, sí. años de vida,
0: sí, sí.
1: siempre hay algo que nosotros podemos arreglar uh-huh. o sanar. Pero yo me di cuenta, número uno, que confesé todo por accidente. En Nueva Vida me hicieron una entrevista en donde Christy Mueller me hizo una pregunta tan y tan específica que no me pude
0: esquivar.
1: Y el Espíritu Santo en ese momento, ella me preguntó, Kenzie estaba de 3 o 4 meses, la pregunta fue como, cuéntanos, Christine. Tienes una bebé nueva, tienes otro bebé también, ¿cómo estás? ¿Cómo está tu corazón? ¿Cómo está la situación en tu casa? ¿Cómo está la situación con tu esposo? Queremos saber todo, queremos, cuéntanos, ¿cómo estás? ¿Cómo está todo? Y yo acababa de recibir el diagnóstico, todavía estaba en medio del asunto de pensamiento suicida, no me había armado de valor para confesarle esa parte del suicidio a Carlos, porque yo estaba prisionera de mucha vergüenza, yo no me atrevía a decirle nada a nadie, solo lo sabía mi psicóloga. Y cuando ella me dijo eso, inmediatamente el Espíritu Santo, como un peñón en el corazón, recuerda que me prometiste el día que te entregaste a mí que no ibas a mentir más. Y yo temblé, mi vida pasó frente a mis ojos en 2 microsegundos. Y yo, Señor, ¿qué hago? ¿Qué hago? ¿Qué hago? ¿Cómo contesto esta pregunta? Como para suavizar la verdad. Y no había cómo suavizar la verdad. Y tuve que ser honesta y vulnerable con mis amigos de Nueva Vida, en el show mañanero, en donde hay miles de personas escuchando.
0: Literal.
1: Y mi respuesta fue algo como, bueno, no sé la respuesta real a esa pregunta, lo único que sé es que me acaban de diagnosticar con depresión postparto, la situación no se ve bien, y estoy pasando por la etapa más oscura de mi vida. Pero mi confianza está en Dios y yo espero en el Señor que voy a salir de esta. Silencio. Y en la radio un silencio de 2 o 3 segundos, como que...
0: Sí, sí, sí.
1: Como 10 minutos.
0: Es literal.
1: Y rompieron el silencio. Yo creo que alguien dijo, wow. Y cuando yo escuché ese wow, yo dije, ay, Dios mío. Ya se salió el gato de la bolsa. Y dije, bueno, pues que venga lo que venga. Ya yo sé que... O sea... Todos me van a abandonar, porque ¿quién le puede atribuir credibilidad a una persona que está tan rota como yo?
0: Sí, sí.
1: Entonces, para mi sorpresa, Juan Carlos Matos, alguien a quien respeto y admiro, y fue el responsable de ser el primero, la primera emisora de radio del mundo, que me apoyó con mi primer sencillo, que creyó en mí, que siempre me ha dado la mano en todas las etapas de mi vida y ministerio, él dijo, wow, Christine, siempre te he respetado por tu arte, por tu creatividad, por la mujer de Dios que eres, por cómo el Señor te usa, por cómo te ha levantado. Pero con lo que acabas de decir, mi respeto hacia ti acaba de traspasar el techo. Tu vulnerabilidad acaba de hacer que mi respeto por ti sea incalculable. Y yo me quedé como, wow. Esa no me la esperaba.
0: Sí, obligado. Tú
1: y después siguieron comentando. Christy habló. Había, no me acuerdo el otro locutor que estaba, también comentó. Y cambió el programa.
0: Ya. Yeah.
1: Abrieron las líneas telefónicas y todo se volvió espontáneamente, what is going on? ¿Por qué me están diciendo cosas buenas?
0: Sí, cuando te esperaba todo lo contrario.
1: Yo esperaba que a la que se enterara el mundo de esto, ya, o sea, tenía que despedirme de trabajar. Porque no, nadie me iba a aceptar. Yo tenía tanta vergüenza. Y para mi sorpresa, todas las personas que llamaron eran personas que estaban en ministerio y que estaban confesando, al igual que yo, por primera vez.
0: Diantre.
1: Yo estoy pasando por algo similar. Yo estoy pasando por depresión. A mí me dan ataques de ansiedad. Yo pensé que yo era el único. Yo pensé que yo estaba en pecado. Yo pensé que yo estaba mal. Yo pensé que no había esperanza. Pero me diste motivación ahora. Voy a buscar ayuda porque te acabo de escuchar. Gracias, Cristín. Dios te bendiga. Y yo me quedé como que, ok. Cuando termina la entrevista, yo me sentía todo lo contrario de lo que yo esperaba. Yo esperaba que yo me iba a sentir como una cucaracha aplastada.
0: Ajá.
1: Todo el mundo sabe que yo estoy sufriendo en mi mente y que no estoy estable. Y me sentí lo opuesto. Sentí como una libertad y una paz y me sentí hasta liviana. Y yo llamé a mi psicóloga y yo dije, ¿qué está pasando? Acabo de confesar en una radio que tiene un alcance bien grande. Mi depresión postparto porque no me pude escapar. Le expliqué todo. Y dije, porque yo me siento tan bien. Porque me siento aliviada. Y ahí fue que ella me explicó esa escritura que dice, cuando hay confesión hay sanidad. Yeah. Déjame abrirte la Biblia. Me abrió la Biblia y me leyó esa escritura y me dijo, hay un paralelo directo entre confesar y sanar. Y a mayor nivel de confesión, mayor nivel de libertad para sanar. Porque más gente ya pueden ver la luz sobre tu situación y ya el enemigo no te puede condenar más. Uh-huh. Ya no está escondido entre las sombras. Ya hay luz. Ya está expuesto, ya puedes sanar. Uh-huh. Y yo dije, wow, si esto es lo que se siente confesar, pues vamos a confesar más. Porque yo quiero salir de esto rápido.
0: Volviste a mi emisora, háblame las líneas que vamos a
1: hacer. ¿Cómo puedo? Entonces, lo más que se me ocurrió, dije, bueno, si a mayor nivel de confesión, mayor nivel de sanidad, pues vamos a decir solo al mundo, o hacer un confesional en YouTube. Y ahí fue que hice el confesional en el mismo medio de la depresión postparto, donde me senté frente a la cámara y expliqué. Esto es lo que yo estoy pasando ahora. Entonces, estos son los síntomas, esto es lo que siento, esto es lo que estoy pensando, pero esto es lo que estoy decidiendo creer.
0: Ya. Yeah.
1: Mi realidad está a alto volumen ahora mismo. Uh-huh. Pero la verdad de Dios va por encima de toda realidad y yo estoy escogiendo la verdad, aunque mi realidad me está gritando que me rinda. Y yo sé que el Señor me va a sacar de esta. Y si tú estás pasando por algo similar, vamos a salir de esta juntos. O sea, era mi propia declaración de fe. Y eso se volvió viral. Eso fue en los tiempos en donde no se hablaba ni de ninguno de esos temas. Uh-huh. En YouTube. YouTube sí, pues, me le puso la banderita y ese video hasta el día de hoy no se monetiza. Yo no recibo absolutamente nada porque todos los advertisers
0: echaron
1: para atrás. Nadie quiere escuchar esa palabra suicidio. Wow. Sin embargo, se pueden hablar de otros disparates. Literal. Que yo no entiendo qué.
0: Literal.
1: Pero eso creo... Mi vulnerabilidad comenzó a mostrarse como no una debilidad, sino un superpoder. Me di cuenta del poder que hay en la vulnerabilidad de acercar gente que necesitan ayuda y de poder tomarlos de la mano y seguir juntos. Uh-huh. Ahora, en medio de ese proceso, personas empezaron a contactarme.
0: Ok.
1: Y ahí fue donde comenzó el proceso de... Ok. There's more. Porque personas muy, muy influyentes, que si yo te dijera los nombres, tú dijeras, ¿what? Ajá. A escribirme en los DMs, yeah. A conseguir mi número de teléfono y mandarme texto, a mandarme notas de voz. Estoy en crisis. Alguien me dijo que tú pasaste un proceso y que estás sanando. ¿Tú conoces a alguien con quien yo pudiera hablar? ¿Que me pueda ayudar? Yeah. Y yo a decir, no, pero dame 48 horas y yo te lo consigo. Y lo que la gente no veían, que estaba tras bastidores, era que yo estaba haciendo mis giras y mis eventos y estaba todavía sanando y reparando mi mente, pero también estaba ayudando a otras personas porque los recursos simplemente no estaban. Uh-huh. O si estaban, no estaban organizados para que pudieran ser hallados de una manera segura.
0: Y accesible.
1: Y accesible, más que todo la seguridad de que iba a haber confidencialidad, de ya. Que iba a haber la confianza de... Wow, yo estoy en una posición de mucho poder e influencia, pero si okay. Alguien se entera de esto, estoy frito. Lo mismo que yo estaba pensando. Y yo a llamar en diferentes países. ¿En dónde, en qué ciudad tú estás? En esta ciudad. Ok, ¿estarías dispuesto a volar a esta otra ciudad? Porque tengo a alguien que es vetado y me lo recomendó, y ya brega con esas situaciones. ¿Te podemos mandar el dinero para el pasaje? ¿Estás bien? ¿Lo necesitas? Pues sí, necesito ayuda porque ahora mismo, como por esta situación, no he podido salir mucho. Uh-huh. Y le mandábamos el dinero del pasaje y lo llevábamos y a simplemente mitigar crisis y que entraran en un tratamiento necesario si fuera necesario. Por eso todo salió de mi bolsillo, porque yo veía la necesidad y simplemente no estaban los recursos organizados. Y de ahí llegó la visión de mi entidad sin fines de lucro, que hoy día se llama Christine DeClaire Foundation. Antes se llamaba Fundación Corazón Pródigo. Okay. Simplemente para fomentar la salud mental en comunidades de fe. Para personas influyentes, personas que están en el ministerio, personas que tienen mucho para dar, pero están tronchados por el trauma o por el proceso, o porque simplemente tienen un bloqueo mental y no están amando al Señor con toda su mente y con uh-huh. toda su alma y con todo su corazón y con todas sus fuerzas porque están heridos. Yeah. De la única manera que vamos a amar bien a otros es amándonos nosotros. Y el acto de amor propio más grande es aprender a amar al Señor con todo el corazón, con toda el alma, con toda la fuerza y con toda la mente. Es la única manera que nos vamos a amar bien. Entonces, lo formalizamos hace 4 años, establecimos la entidad sin fines de lucro con 3 propósitos principales. Número 1, desestigmatizar el tema de la salud mental en comunidades de fe. Porque hay muchos conceptos errados de qué es y qué no es la salud mental. De qué es y qué no es una enfermedad mental. De qué es y qué no es meramente espiritual o meramente emocional o meramente mental o meramente físico. Nunca podemos separar una de todas las otras. Okay. Porque somos seres integrados. Como Dios es uno, Padre, Hijo, Espíritu Santo, integrado, nosotros también estamos integrados. Y lo que afecta a nuestro espíritu, afecta a nuestro cuerpo, afecta a nuestra alma, afecta a nuestros pensamientos. Entonces hay que buscar en dónde es que está la herida para poder sanar, para poder integrar todo el sistema y amar al Señor plenamente. Yeah. Esa es mi misión. Así que desestigmatizar, hablar, hasta la náusea por el resto de mi vida. Lo siguiente es proveer alternativas de bajo costo. Okay. Porque esa era una de las grandes objeciones. Uh-huh. O sea, yo sé que necesito la ayuda, yo sé que alguien me puede ayudar, pero no tengo el dinero.
0: Ya. Yeah.
1: Pues eso ya no es una excusa.
0: Okay.
1: Porque estamos trabajando duro para proveer herramientas costo efectivas, en donde todavía se invierta en el proceso de sanidad, pero no es una carga no accesible. Y tercero, entrenar gente dentro de la iglesia que tienen el don para ayudar a sanar a otros, pero simplemente no tienen el conocimiento de cómo hacerlo apropiadamente. Uh-huh. Leí un estudio de Lifeway acerca de la condición de la salud mental de la iglesia en los Estados Unidos. Y más del 90% de las personas que atraviesan crisis de salud mental o emocional van primero a donde su líder de fe. Sí, casi el 100% de los casos. Van primero a donde su líder de fe. Y el 80 y pico por ciento de personas que van a su líder de fe, ellos no saben qué hacer con ellos. Y simplemente los rechazan o no les dan esperanza o no les dan herramientas porque no saben qué hacer con ellos. Y cuando eso ocurre, la persona se queda estancada en su crisis, desesperanzada, y muchas de esas personas terminan en situaciones terribles de crisis y algunos terminan quitándose la vida.
0: Sí.
1: Porque pierden la esperanza de que pueden recibir ayuda. Uh-huh. Una de mis misiones es poder entrenar y equipar a esos líderes de fe de poder reciben a esta gente, pueden identificar esto es algo espiritual que podemos resolver con oración. O esto es algo que está brindando síntomas de que puede ser algo más profundo. Yeah. Algo traumático, alguna enfermedad de salud mental. ¿Cómo puedo hacer la triangulación de las 3 R? Relacionarme, responder y referir. Yeah. Adecuadamente a estas personas que yo estoy recibiendo para que puedan ser sanados y no se vayan desesperanzados y cometan una locura. Entonces, esos son los 3 propósitos que tengo en mi vida, que estoy promulgando con cosas como la Fundación Christine DeClaire, Soul Share Health, que es nuestra comunidad y nuestras suscripciones, Hay más recursos que están in the making.
0: Eso está bien.
1: Pronto voy a salir con mi podcast.
0: Eso está súper.
1: Vamos a hablar de temas tabú en un ambiente seguro para que podamos entender un poquito mejor

0: iglesia está para eso, como decíamos ahorita. Es triste
1: Claro.
0: saber que a lo mejor tú no puedas quizás o confesarte con alguien que supone que sea la persona que, ¿verdad?, que te sostenga, porque somos hermanos en Cristo, ¿me entiendes? Que también, eso está súper lo que estás haciendo, porque hay un espacio, ¿verdad?, que tú puedes ir y es confiable, ¿me entiendes? Y vas a saber que estás en buenas manos, ¿ves?
1: Claro.
0: Que eso es súper,
1: Y las
0: porque a veces la gente no
1: situaciones
0: sabe.
1: profundas las puedes hablar con alguien que está adherido a una licencia que los obliga a mantener confidencialidad, como un psicoterapeuta, un psiquiatra, un consejero certificado. No puede divulgar lo que tú hables dentro de su oficina, a menos que estés confesando un crimen.
0: Sí, sí.
1: Así que no,
0: Sí,
1: cuidado. Y poder tener el apoyo de otras personas que son como tú y como yo, que han pasado por esos procesos.
0: literal.
1: Algo que mencionaste anteriormente, donde dijiste que tú dices que tú puedes olerlo. Otra cosa que se a la que me refiero cuando digo, es que ya vuelo que viene por ahí y voy a venir en contra de ese espíritu, voy a venir en contra de esa enfermedad. La manera en que la razón por la que lo detecto es porque yo tuve ese olor encima. Y porque ya yo fui sanada y limpiada de esa infección. Sé cómo se siente, sé cómo se ve, puedo distinguir en otros que pudieran estar pasando por algo similar. Y también, como pasé por ese valle de sombra, pasé por esa crisis, el Señor me dio la victoria de esa crisis y con esa victoria me dio autoridad para poder ayudar a otros a salir. Es como que me dio el mapa y la espada.
0: Eso está súper.
1: Para poder atravesar ese valle y poder pelear con lo que tengo que pelear, no solamente hacerlo por mí, sino por otras personas. Una de las cosas que no se habla mucho es que nuestros procesos personales, lo secundario es el beneficio personal de nuestra sanidad y nuestra integridad. Eso es lo secundario. Ese es el beneficio, bueno, esa es la sobreabundancia. Pero el propósito primordial es para nosotros ayudar al cuerpo de Cristo corporativamente.
0: ¿Sabes dónde yo vi? Donde yo vi eso un poco, bíblicamente, es con la historia de José. José, que lo... Ahora no sé si José,
1: que
0: José,
1: sus
0: pero
1: hermanos
0: José,
1: lo
0: José.
1: Vendieron.
0: José, sí. Porque yo dije, cuando yo termino un día leyendo la historia entera, ¿sabes? Uno usualmente lee, a veces uno lee la historia y uno piensa que ya sabe todo y no las quiere leer, pero tú las vuelves a leer y dices, antes aprendí muchas cosas hoy.
1: Sí, así es
0: y,
1: la Biblia.
0: Ajá. Y yo leyendo a José, yo decía, bro, este tipo, los hermanos al principio no lo querían. O sea, primero para nacer fue un hecho, porque el papá, esto y lo otro, hasta que nació. Los hermanos no lo querían, lo venden. O sea, le hacen el bien posible como hermano. Después lo venden. Está ya con el jefe del ejército y la esposa de allá de Potifar viene y lo pone de que, ah, mira, se quiere acostar conmigo.
1: Ay,
0: va preso. Y después de eso, pues, hasta que asciende. Pero tú dices, papi, este hombre pasó todo esto y obligado, él aprendió de todo eso y fue de bendición para los hermanos, pero al fin y al cabo, eso era un plan de Dios para que cuando ellos vinieran, ahí se empezara a formar el pueblo de Dios, que después que viene Moisés a sacar este corillo y dice, papi, este hombre pasó todo esto porque este es el plan de Dios, que hubiera hambre para que entonces esta gente llegara aquí, para que se formara el pueblo. Y José, o sea, si lo veo como individual, José tuvo una enseñanza como individual, pero también si tú
1: bien,
0: ves como...
1: Bien pudo haber dicho, pero ¿por qué Dios está siendo tan injusto conmigo?
0: Pero si tú lo ves como macro, Dios está creando un pueblo. Y tú dices, vete para afuera.
1: Y
0: este
1: al
0: tipo.
1: Final de la historia, mirando el macro, te das cuenta que Dios confió en él para mantenerse recto y justo en medio de todos esos sufrimientos, para poder dar paso a un panorama mucho más grande que iba a glorificar a Dios de una manera exponencialmente mayor.
0: Literal.
1: O sea.
0: Literal, literal. Eso que, digo, que hace, eso que tú me explicaste, lo vi ahí porque yo digo, ya entré, en verdad.
1: Canela.
0: Tranquila.
1: Canela quiere teología.
0: Sí, está
1: pompeada. Canela, down.
0: Está bien.
1: Wrong. Down.
0: Ahí está.
1: Good girl.
0: Ahí está.
1: Stay
0: there. Pero en verdad eso es lo brutal, como que, exacto, y el hecho de que tú hagas eso mismo, como que te has tenido experiencia, pero tú estás abriendo puertas ahora para que otras personas puedan tener ese lugar a donde ir y abrir su corazón y confesar y tener las ayudas necesarias. Eso está súper, en verdad, porque, vuelvo y repito, no todo el mundo hace eso y no es que todo el mundo lo tiene que hacer, pero el hecho de que tú te pongas de tu parte para hacer eso,

0: ¿Sabes? Eso vale mucho, ¿verdad? Eso habla más de quién tú eres en Cristo, más allá de que lo que la gente pueda decir o que vean una carrera artística, habla más de quién tú eres como persona y cómo tú amas a Dios y lo que tú entiendes de Dios. Tengo.
1: Gracias,
0: Eso está súper, ¿no? ¿Verdad?
1: Keropi.
0: Tengo una pregunta aquí, en una parte también, estas son cosas que yo vi. Tú dijiste que el ministerio, no sé si te acuerdas de esto, pero esto fue una entrevista que también diste, que el ministerio traumatiza. Dijiste estas palabras. Y yo me quedé como que, ¿what? Y pues, obviamente, curiosidad mía, ¿en qué manera el ministerio puede traumatizarte?
1: Me vas a hacer sacar mi terminología de salud mental. En la definición textual de trauma o evento con el potencial a convertirse en un trauma, porque ningún evento es traumático. El trauma ocurre cuando las emociones provocadas por ese evento no se canalizan dentro de 72 horas. Toma 72 horas para que esas emociones no canalizadas se vuelvan parte de tu sistema límbico, de tu sistema nervioso. Y eso causa gatillos de que siempre que tu cuerpo recuerde con una sensación algo así, ya se vuelve desregulado. Un sistema nervioso no saludable, un sistema traumatizado. Un evento con potencial a convertirse en trauma es un evento en donde tus expectativas de seguridad, lo que tú pensabas que iba a ocurrir como desenlace de lo que estaba pasando, se te voltean en un momento en donde hacen que tú te sientas, razonablemente o no, que tú puedes temer por tu vida, algo que está atentando contra tu vida. Por ejemplo, vas a cruzar la calle, la luz está verde para ti, roja para los carros que vienen, tú vas tranquilo cruzando la calle, pero de momento un carro no vio que tenía la luz roja, se come la luz roja y de momento frena así como que a 1 centímetro de ti. Y ese, me morí. Pero no te moriste. Eso cambió tus expectativas de seguridad, de que todo iba a funcionar bien, porque tu expectativa es, yo voy a cruzar la calle de un lado al otro y
0: Llego.
1: estoy seguro. Pero este irresponsable causó que yo tuviera el susto de mi vida y ahora, si yo no canalizo ese temor, Canela, con permiso.
0: Ahí vamos
1: Ya.
0: rascando.
1: Down. Eso es lo que pasa cuando estás en
0: No,
1: casa.
0: está, es verdad, tranquila,
1: Ahora,
0: acá.
1: si yo no canalizo bien esas emociones de miedo, temor a la muerte, si te flashea la vida frente a tus ojos y vistes a tus hijos y a tus abuelos y a tus primos y a todo el mundo en tu familia, si tú no canalizas esa emoción desregulada en 72 horas, eso se vuelve un trauma. ¿Qué significa? Que van a haber gatillos, que si de momento vas caminando por la calle y escuchas el sonido de un carro similar al carro que te frenó encima, de momento te pones todo nervioso y te puede dar hasta un ataque de pánico y tú no sabes por qué. No te das cuenta por qué, porque eso está escondido en tu subconsciente. Ese es tu cuerpo ayudando a preservarte la vida. Tu cuerpo diciendo, este conjunto de circunstancias puede significar que este cuerpo se muera y este cuerpo tiene que permanecer vivo para yo poder disfrutar de la bondad de Dios en la tierra de los vivientes. Así que este conjunto de circunstancias o algunas de ellas, yo tengo que hacer alarma y desregularme para hacerte huir de la muerte. O sea, es un sistema bioeléctrico maravilloso que el Señor nos dio. Y eso es un cambio de expectativa que si no es resuelto, se vuelve un trauma. Eso es la definición de trauma. Un cambio de expectativa que te hace pensar que te vas a morir. Sea razonable o no, el cuerpo no razona, el cuerpo siente. ¿Y qué es aquello que puede causar que te sientas que te vas a morir? Te sube el latido del corazón, te sube la adrenalina, te sube el cortisol, que es la hormona del estrés, te da el sudor frío, te da la temblequera, las ganas de correr o de hacer un impulso físico. Eso es una reacción en el cuerpo de que hay peligro de muerte. Eso también es una reacción normal para nosotros de estrés. Hoy día, eso te lo puede provocar que te frene un carro encima y estás a punto de morir, como te lo puede provocar un email con una mala noticia.
0: Literal.
1: La reacción en el cuerpo es la misma. Y por eso es que yo digo que el ministerio es traumático. Porque en el ministerio hay más expectativas volteadas de lo que hay, expectativas que van de acuerdo a lo que tú esperabas. Porque en el mundo de fe, es muy normal que nuestras expectativas se volteen. Yeah. Y cuando dependemos de fe y Dios nos está procesando, y no tenemos dinero en la cuenta, y simplemente lo estamos haciendo por fe, porque Dios dijo que lo hiciéramos, pero lo lógico es que debemos de salir a trabajar, porque Dios nos está diciendo, no, vete por este lado. Él lo va a hacer sobrenaturalmente, pero eso puede causar un acto traumático en nuestro cuerpo. Uh-huh. Nuestro trabajo es volver a la fuente y procesar, canalizar, sentarnos a reflexionar, a ver, ok, ¿cuál es la realidad y cuál es la verdad? La realidad es que tengo miedo por esto y esto y esto y esto y esto. Pero ¿qué es lo que dice la verdad? Ahí es donde está mi confianza. Lo que dice el Señor, lo que dice su palabra, yo voy a confiar en eso porque Dios no falla. Y también, además de hacer ese trabajo, si estás teniendo problemas en procesar, sentarte con alguien que te ayude a canalizar. Uh-huh. Hay personas entrenadas para ayudar tu mente y tu alma a depurar esas emociones que están fuera de sitio. Yo no sabía que el ministerio podía provocarme eso. Yeah. Yo simplemente decía, bueno, pues son desilusiones. Pero no sabía que estaban causando trauma en mi cuerpo. Yo no sabía que yo podía sentarme a hablar con alguien y desahogarme sobre lo que esta persona me hizo, sobre lo que esta persona que yo pensaba que era buena, que era honesta, que era ministro, me hizo que no reflejó a Cristo y me hirió el corazón y me hizo temer por el futuro de mi familia. Yeah. ¿Sí me entiendes?
0: Sí, sí.
1: Entonces, todo en la vida es traumático.
0: Literal, porque
1: desde cambiante. El momento que salimos de la barriga de nuestra mamá, sufrimos un trauma. Porque imagínate tú estás allá adentro calientito, esa agüita caliente, escuchando nada más que la voz y el latido del corazón de tu mamá, y todo oscurito y no te molesta nada. No tienes que comer, todo te lo dan por el ombligo, nunca tienes hambre y de momento sales de la barriga de tu mamá. Primero que te aprietan todo para salir. Después que te da hambre, ¿qué es esto del hambre? Me cortaron mi fuente. Después que te da frío porque te desnudan para poder pesarte y medirte y toda la cuestión. Es traumático.
0: Es verdad.
1: Todas las etapas de nuestro crecimiento crean trauma.
0: Ya. Yeah.
1: Cristo era experto resolviendo sus traumas. Él sabía cómo cerrar sus ciclos del estrés. Yeah. Paso número uno. Levanta los latidos de tu corazón al doble de lo que es cuando descansa. Por ejemplo, mi latido del corazón es 70-72 en descanso. Ajá. Pues yo tengo que hacer ejercicio que haga que los latidos de mi corazón suban entre 140 y 200 por unos 20 minutos. Eso le ayuda a decirle a mi cuerpo, estás huyendo del león, estás huyendo del dinosaurio, estás huyendo del mamut del que corrieron nuestros antepasados, ajá, que formaron nuestro sistema nervioso hace tiempo. Estás corriendo. Lo siguiente, tu lugar seguro. ¿Cuál es tu lugar seguro, tu aposento alto, el lugar donde tú te sientes más a salvo? Yeah. Para mí, realmente es esta esquinita.
0: Yeah.
1: Vuelvo a mi lugar seguro, a mi casa. Cierro la puerta, me escapo del león. Me desconecto, uh-huh, de los estresores. Uh-huh. Paso número 3. Tienes que rehabilitar toda esa energía que gastaste corriendo del león. Tienes que poder comer alimentos nutritivos. Vegetales brillantemente verdes. Frutas y vegetales de colores vivos. Si es posible, no los cocines mucho, manténlo un poquito crudo, comer carnes magras para recuperar el cuerpo de toda la oxidación que causa el estrés.
0: Yeah.
1: El cortisol, la hormona del estrés, la adrenalina, son corrosivos al sistema. Es como ponerle agua de sal al metal. Se lo pones hasta que se corroe.
0: Exacto.
1: Eso ocurre dentro de nosotros. Nuestros nervios se corroen, nuestros músculos se corroen, nuestros huesos se corroen. Muchas veces la osteoporosis, la diabetes, el cáncer, es la combinación de demasiado estrés con pobre alimentación.
0: Yeah.
1: Y nada de oxigenación.
0: Yeah.
1: Nuestro cuerpo se vuelve acídico y se corroe. Ese es el paso número 3. Come, bebe, aliméntate, recupérate. O sea, primero, corre o haz actividad física. Segundo, entra en tu lugar seguro, tu casa, un lugar donde puedas descansar y desconectarte de los estresores. Número 3, aliméntate bien, renueva esa fuerza y esos nutrientes. Número 4, pasa tiempo con tu persona significante o personas significantes.
0: Okay.
1: Si eres bien apegado con tus hijos, abrázalos, el toque físico. Uh-huh. Si tu persona es tu pareja, uh-huh. Está evidenciado que si un hombre y una mujer que son pareja se abrazan, uh-huh. o papá y mamá, papá e hijo, mamá e hija, persona cercana a ti, de tu tribu, tú la abrazas, cada cual agarrando su propia gravedad, nadie como arrinconado encima uh-huh. del otro, se abrazan por 60 segundos, eso hace que un cuerpo regule al otro. Yeah. Y lo que le falta a uno que está desregulado, si el latido del corazón está regulado, si hay demasiada hormona del estrés, si hay demasiada energía nerviosa, literalmente se van sincronizando los latidos del corazón. Qué duro. Hasta que llegan a ser al mismo ritmo. Y eso ayuda a bajar el estrés. Y por último, el último paso es dormir.
0: Y bien.
1: Para resetear. Tus 8 horas, 6 horas, si eso es lo que tú reparas, pero que tengas sueño completo.
0: Un buen sueño, exacto. Que no es que te cueste y te levantes y te cueste, pero eso no es un buen sueño.
1: Y el enemigo en esta generación está haciendo todo lo posible por robarnos el sueño. Y te lo digo y me estoy predicando yo misma. Porque esa es una de mis luchas ahora mismo. El exceso de dopamina que trae el scrolling te quebranta el ritmo circadiano, que es el ritmo que controla tu ritmo de sueño y despertar, sueño y despertar. Y aunque duermas, estás despertándote y no estás descansando porque tu dopamina está loca porque has estado mirando la pantalla con ese glare y te está afectando tus ojos, que son el instrumento número uno para poder dormir. Los abres, recibes la luz, estás despierto. Lo cierra, no hay luz, estás dormido. Pero cuando está oscuro afuera y estás mirando luz brillante de un celular, de una tablet, de uh-huh. una computadora, estás diciéndole al cuerpo, mantente despierto, pero tu cuerpo está cansado.
0: Yeah.
1: Y si el enemigo roba tu sueño, el enemigo te roba la oportunidad de que puedas tener balance. De nuevo, me estoy predicando yo misma. Gracias, Espíritu Santo, por usarme a mí para hablarme a mí. Pero eso es resolver, cerrar el ciclo del estrés. Jesucristo lo hacía perfectamente. ¿Él qué hacía? Se entregaba por completo, pasaba el día entero sanando, poniendo manos sobre gente, que la divinidad, toda su divinidad corría y fluía a través de todo su quebranto humano. Se agotaba, ¿qué hacía?
0: Se paraba.
1: Se paraba.
0: Se
1: iba para el monte.
0: A orar.
1: Allá en Israel, escalar el monte es un ejercicio riguroso.
0: Ya.
1: Que te pone el corazón y tú te tardas fácil, media hora, una hora en llegar arriba. Eso hacía él. Subía al monte, estaba huyendo del estresor, llegaba a su lugar seguro, que era su aposento, porque uh-huh. él no tenía casa como tal, pero su lugar seguro era su intimidad con el Padre, su persona segura, que era el Padre. Uh-huh. Allá en Israel, si tú vas a subir al monte, tú te vas a llevar comida. Uh-huh. Se llevaba su comida nutritiva, allá comía, se restablecía, y después que pasaba todo ese tiempo, dormía y reseteaba.
0: Yeah.
1: Y si se levantaba al otro día y todavía veas remanentes de ese cansancio, lo hacía otra vez. Uh-huh. Hasta que ya estaba completamente, había reemplazado toda esa energía y ya estaba regulado para poder continuar haciendo la labor que tenía. Jesucristo era experto cuidando de su salud integral. Él lo modeló excelentemente. Cuando yo me di cuenta de eso,
0: eso está duro.
1: Dije, no hay excusa.
0: No, sí.
1: Él nos lo enseñó.
0: ¿Cómo?
1: Él nos lo enseñó.
0: Sí.
1: Algo simple como procesar emociones fuera de lugar. Cuando él llegó a la ciudad donde vivía Lázaro, cuando Lázaro había muerto.
0: Que tu mujer estaba llorando, que las hermanas se estaban quejando. Porque ya está aquí, dale, ya está muerto.
1: ¿Y qué hizo él? Sabiendo que lo iba a resucitar, lloró. Lloró. Se sacó la emoción que estaba en su cuerpo. Porque sí, él sabía que él tenía todo el poder para resucitarlo. Pero también sabía las circunstancias de que su mejor amigo yacía en una tumba. Uh-huh. Que ya estaba tieso, que hacía 4 días que había muerto. Y también se compadeció del dolor de sus amigos, las hermanas de Lázaro, los amigos, la gente con la que él compartía. ¿Cómo que yo te veo a ti que estás llorando porque perdiste a alguien? Me voy a echar a llorar también porque hay amor en mi corazón por ti. Y si yo no lloro y me aguanto eso, no estoy procesando bien la emoción. Jesucristo tomó el tiempo para llorar porque él sabía que su cuerpo lo necesitaba. Y después que lloró, y soltó, respiró y dijo, ok, llévenme a la tumba. Yeah. Y ella fue y le dijo,
0: sal de ahí.
1: Vente. Pero no sin antes ser buen mayordomo de su cuerpo. Eso para mí es increíble.
0: Sí, no, para mí. Bueno, yo estoy aquí cogiendo clases contigo porque son cosas que uno normalmente no escucha, como que...
1: Y uno no las piensa.
0: Sí, sí, sí, sí, sí.
1: Porque no estamos en una cultura en donde hay apertura a ser buenos mayordomos de la salud mental.
0: Literal.
1: Pero Jesucristo lo era. Y si Él lo era, Él nos dio el modelo de cómo vivir nuestra vida. Nosotros no tenemos excusa.
0: En algo que yo también me he preguntado, por ejemplo, obviamente yo sé que tienes una carrera de muchos años y mucho éxito, pero también cómo tú has mantenido, aunque ya me has dado bastante conocimiento, digo, enseñanza, porque siento que tienes muchas personas que te rodean, que han sido de beneficio, la iglesia, tú misma autodidacta, etcétera, aprendes mucho de Dios y como que me lo has mostrado, pero también cómo uno hace ese balance de ministerio y también, cuando digo ministerio, excepto la carrera artística que tienes, pero también ese balance de que no se convierta en solamente, yo sé que no es un negocio, pero que no se convierta, ok, la palabra negocio está demonizada, pero que no se convierta en un negocio, ese balance full de que, ok, este es el ministerio y yo tengo que entender que este es el ministerio. Y aunque sí necesitamos dinero para X, Y cosas,
1: claro.
0: ¿Cómo tú te mantienes balanceada entre negocio y ministerio? Sí, eso.
1: Mira, es algo que todavía yo estoy aprendiendo.
0: Yeah.
1: Porque son diferentes capas, diferentes layers. Mi vida está toda integrada y mientras sigo aprendiendo a integrar todas mis partes, también tengo que aprender a integrar todas mis labores. Entonces tengo, número uno, soy mujer hija de Dios. Mi relación con Dios, primero. Y lo usual es que la gente tiende a olvidar ese tiempo con Dios. Y a mí me pasa, o sea, yo tengo que estar recordándome todo el tiempo de volver a mi closet. Número dos, soy esposa y soy mamá. Entonces ese tiempo es sagrado. Tengo que pasarlo, esté cansada o esté motivada. Número tres, soy ministro de Dios. Yo tengo que representar a Cristo en todo lo que hago. Porque yo no dejo de ser ministro porque bajé de la plataforma. Yo soy ministro aún cuando nadie me está viendo. Cuando estoy en la calle y alguien me rebasa y me da un coraje que lo que quiero es... También soy ministro ahí. Tengo que recordarme de eso. No siempre lo hago con éxito, pero hago el esfuerzo. Y si cometo un error, vuelvo a mi closet y hablo a solas con el Señor. Y si hay algo en lo que tenga que pedir perdón, pues pido perdón. Y por último, soy empresaria. Que también es un aspecto. Yo tengo no solamente la parte del negocio de la industria musical, sino que yo tengo otras empresas que están corriendo también y otras maneras de generar ingresos porque yo quiero dejarle un futuro seguro a mis hijos. También es buena mayordomía yo pensar no solamente en mi generación, sino hasta la quinta generación, como los tiempos de Jesús, como el pueblo de Israel. Ellos piensan hasta la quinta generación. Yo tengo que proveer para mis tataratataranietos. O sea, es mi labor. Entonces tengo que manejar todas esas cosas. Añádele que soy súper neurodivergente. Tengo ADD, tengo también dislexia, un poquito de OCD. Entonces, a veces la vida se me pone muy compleja. Añádele que en la parte empresarial y en la parte de ministerio, ahora tengo música, libro, prédica, content creator, que mi equipo me dice, tú no eres solamente artista, eres content creator. Y todavía estoy tratando de reconciliar ese término. Y ahora soy filántropa. Y cabeza de un movimiento de salud mental. Mucho. Mi remedio, en lo que voy hallando el balance saludable, o mientras voy hallando el balance saludable, es pensar en esa escritura que dice, lo que te viniere a la mano para hacer, hazlo según tus fuerzas. Y eso lo adhiero al contexto de lo que veníamos hablando desde el principio. Amarás al Señor tu Dios con todo tu corazón, con toda tu alma, con toda tu mente y todas tus fuerzas. El contexto de fuerzas viene del original en esa escritura, que significa no solamente tus fuerzas físicas, sino también tu fuerza de voluntad y todo el potencial de lo que puedes llegar a ser.
2: Okay.
1: Quiere decir, tengo que hacerme más fuerte para poder hacer las cosas según mi fuerza.
2: Uh-huh.
1: Y si yo no soy fuerte para poder manejar tantas cosas, una de dos cosas tiene que ocurrir. O me tengo que hacer más fuerte en esa área, ampliar mi conocimiento, ampliar mis recursos, ampliar la gente que me rodea, ampliar el consejo sabio, uh-huh. ampliar. Y si no puedo, tengo que soltar. Yeah. Porque a todo lo que le digo que sí, es un equivalente que le estoy diciendo que no a otra área íntegra de mi vida. Entonces tengo que saber cuáles son mis límites y hasta dónde llegan mis fuerzas. Fíjate que Dios no te dice hazlo todo.
2: Uh-huh.
1: Fíjate que Dios no te dice agarra todas las oportunidades porque son de Dios. No. Lo que te viniera a la mano para hacer, hazlo según tus fuerzas. Pero para saber eso, tienes que conocerte. Tienes que hacer el trabajo
0: sí.
1: interior.
0: Eso está duro. Eso está muy duro.
1: Todo se conecta.
0: Tengo aquí. Ok, esto ya son mis últimas preguntas ya. Ok. Dándole. Tengo aquí. Dándole para atrás. Uh-huh. Decimos, dándole para atrás, ¿verdad? El tiempo.
1: Dale, rewind al café para que tú veas lo nuevo que me trae. Me llevaste para atrás tú.
0: Sí. Bien para allá atrás.
1: Bueno, dije cassette, ya eso no se sabe ni lo que es.
0: La gente sí, los chamaquitos no saben qué es eso. Pero dándole para atrás al tiempo, ¿verdad? O antes de esta pregunta te voy a hacer, ¿verdad? Ok, te voy a hacer dos preguntas. Estas son mis dos preguntas, creo yo. Número uno, ¿qué tú crees acerca de la música que se está haciendo ahora mismo?
1: Uh-huh.
0: Si tú piensas que está bastante creativa, no está creativa, etcétera, bla, bla, porque eso es un tema que hemos estado tocando estos meses porque pasó algo, etcétera, y bla, quizás vas a dar tu opinión, ya que tú haces música.
1: Sí, ya me lo vi porque tú sabes que yo te sigo. Yo sigo a Kerovi Sánchez y a Kerovi Blos.
0: Gracias un millón. Pues, quizás dar tu opinión en eso. Y lo otro sería dándole para atrás, ¿verdad? A todo lo que Dios te ha podido, ¿verdad? Ha puesto en tus manos. Y saber, ¿verdad? Como que yo me voy a pensar en esto, como que si Christine declararía para atrás,
1: uh-huh.
0: y viendo todo lo que ha logrado en Dios, ¿verdad? Porque eso es gracias a Dios. Pero luego tu música se canta en todos lados.
1: Ay, Dios.
0: Y si yo lo voy para atrás y yo veo tú pequeñita y yo voy para donde te digo, tú sabes que tu música va a llegar a millones de personas. Y, o sea, quizás en el momento a lo mejor tú dices, ¿qué habla esta persona?
1: Me friqueo con todas las fuerzas de mi corazón y digo, yo no puedo.
0: Pues,
1: y no hago nada.
0: Pues esas dos preguntas, quizás cerramos con esta última, exacto. Uno, ¿qué piensas acerca de eso de la música?
1: Uh-huh.
0: Y la otra sería que dándole para atrás, yo puedo decir mismo, como que y sabiendo lo pecado, así puse, sabiendo lo pecador que somos y hasta dónde Dios nos lleva, uh-huh. como que tú le agradeces a Dios, que tú piensas de todo eso que ha pasado en tu vida, gracias a Dios, ¿me entiendes? Que con esa nos podemos ir y cerramos con esa. Pero antes quisiera saber lo de la música.
1: Lo de la música, mira, mi esposo tiene un dicho que desde que lo conozco lo ha repetido a lo largo de los años. Dice, las opiniones son como las narices. Todo el mundo tiene una y todas son diferentes.
0: Esa es una buena, ¿viste? Yo no sabía, yo pensaba que era como que tú miras hasta donde, no sé, hasta donde llega tu nariz, hasta ahí es que soy yo, algo así pensaba que era, pero...
1: Todos tienen una y todas son diferentes, porque todas pasan a través del filtro de la experiencia única de ese individuo. Puede tener cosas en común, pero tu opinión es tu opinión y la mía es la mía. Puede que digamos, oh, chacho, yo pienso lo mismo, pero hay algo diferente, porque yo soy algo diferente a ti. Uh-huh. Con ese prefacio, puedo opinar de diferentes músicas, de diferentes géneros, de acuerdo a mis gustos.
2: Uh-huh.
1: Pero no le haría justicia a tal vez otros géneros que no son de los que yo gusto.
0: Ya.
1: Para mí, he aprendido a expandir mis horizontes. Y más que escuchar un género de música o notas que suenan y se juntan en armonía, trato de escuchar el corazón.
2: Yeah.
1: Cuando yo era chamaquita, yo era muy crítica. Ay, cuando mi mamá ponía una emisora AM, yo pegaba el grito en el cielo y yo decía, ¡se ve tan feo! Con ese... todo el tiempo. Y la gente que suena en esa emisora no saben cantar, están desafinados, ¡qué horrible, qué viejera! Yo siempre tenía algo crítico. Mi hermana sufría mucho porque a ella le encantaba cantar, pero a mis oídos perfect pitch, yo la escuchaba desafinada. No estaba cantando desafinado, pero no estaba cantando a mis estándares y mis expectativas. Y yo, deja de cantar que tú cantas feo. Y mi mamá tenía que todos los días decirme lo mismo, Christine, no es lo que se oye, es el corazón. Y yo, no, escucho, yo lo que escucho es con los oídos. Entonces, a lo largo de los años y con mis propios procesos, aprendiendo a tener compasión de mí misma y todos mis quebrantos y de que ya no tengo nada de lo que ser orgullosa porque soy imperfecta. Uh-huh. Hay una cosa que puedo decir que me gusta de la música que me llena y es autenticidad. La autenticidad es una emoción que se proyecta cuando lo que se está expresando con el 100% de creer que lo que se está expresando es verdad.
2: Okay.
1: Y que estás poniendo todo tu esfuerzo en expresar eso que es verdad.
2: Yeah.
1: Y fíjate, si nos vamos a la física cuántica, estábamos hablando fuera de cámara de que todas las emociones tienen frecuencias. Y que todos los órganos de nuestro cuerpo vibran a una frecuencia diferente y que algunas personas predomina esta frecuencia o aquella frecuencia. Por eso es que la gente, cuando se acercan a algunas personas, dicen, ay, es que tiene una vibra. No es necesariamente una vibra. Es que literalmente hay frecuencias emanando de tu cuerpo dependiendo del estado anímico en el que tú estás y la emoción que tú estás proyectando. Que pueden complementar o chocar con las frecuencias de mi cuerpo. Yo pienso que eso viene de cuando Dios dijo hágase y que la voz de Dios creó una vibración tan fuerte que todavía continúa, porque si nos vamos a la ciencia, los átomos que componen todo lo que estamos hechos están vibrando con sonido.
2: Literal.
1: Ese sonido para, esa frecuencia para, nos desintegramos. Yo pienso que eso es las colas, las ramificaciones de la voz de Dios que nos da la vida. Opinión muy personal, pero en esa línea, las emociones cargan frecuencia y la frecuencia más poderosa, transformadora, la que mejor afecta el cuerpo humano, no es el amor, no es la ira, es la autenticidad. Por eso la autenticidad es lo que causa en otra persona ese wow. Fíjate lo que pasa antes de tú decir wow. Di wow con asombro.
2: Wow.
1: Necesitas aliento, necesitas estar lleno de aliento para poder decir esa palabra. Yeah. O sea, es una expresión de vida porque recibiste vida de algo auténtico. ¿Me entiendes?
2: Sí, sí, sí, sí.
1: Ahora, si tú combinas esa frecuencia emocional de autenticidad, que es creer con toda tu fibra y toda tu expresión que lo que estás expresando es verdad y lo estás haciendo de manera excelente. Imagínate qué haría eso en combinación con la presencia del Espíritu Santo manifestándose full. De ahí es donde viene la fuente que hace que los enfermos sean sanados, que los muertos resuciten, que los cautivos sean libres, que podamos llevar las buenas noticias de la gloria de Dios a otros para que sean levantados de la muerte a la vida. Que creamos completamente que lo que somos y lo que hacemos es 100% verdad y estamos dando el todo por el todo, con toda la excelencia para el Rey de Reyes que dio todo por nosotros.
0: A mí me acuerdo eso que te acabas de explicar, me acordó cuando los discípulos van y no pueden sacar el demonio, que Jesús les dice, ¿sabes? Porque como que no han, que él dice, el texto dice como que no, a ustedes yo no los conozco, pero yo conozco a los, no me acuerdo, estoy parafraseando el texto. Pero eso mismo, quizá en ese momento la autenticidad de ellos, por decirlo así, porque eso dice, porque tienen poca fe, si llevo tanto tiempo, o sea, llevo este tiempo con ustedes y todavía tienen poca fe, ¿sabes? Ellos no estaban siendo auténticos con ellos mismos, quizás estaban por aquí, pues, para aquí es un viaje.
1: Claro, claro, claro.
0: Pero quizás fueron para allá y a lo mejor se creían los súper cristianos, pero realmente ellos por dentro sabían que tenían sus dudas de Cristo, ¿me entiendes? Y de momento se les enfrentó este demonio y era como que, bro, mira, ustedes yo no los conozco, corillo, ¿me entiendes?
1: Exacto.
0: Porque esa autenticidad literalmente, yo lo puedo entender de esa manera porque entre más real tú seas, ¿verdad? Claro. Con lo que tú estás haciendo, la gente hasta se identifica con eso, ¿me entiendes?
1: Y pueden... lo opuesto de la autenticidad es la fachada.
0: Exactamente, exactamente.
1: La copia, el counterfeit.
0: Exactamente.
1: Entonces, volviendo a la pregunta, ¿qué yo opino de cómo está la música ahora mismo? Pienso que hay muchos que están siendo auténticos.
0: Ya. Yeah.
1: Porque por su fruto los conoceréis, uh-huh, dice la Biblia. Uh-huh. Y si están conectando gente con el corazón de Dios, eso es suficiente, eso es para mí. Si conectan mi corazón con el corazón de Dios y me hacen tener un momento de encuentro, uh-huh, amo música que es así.
0: Yeah.
1: Puede sonar a más de lo mismo.
0: Uh-huh.
1: That's fine.
0: Yeah.
1: Pero si es auténtico, me va a ganar. Porque te voy a creer. Yeah. Ahora, el peligro está en que alguien admire a alguien auténtico y quiera, en vez de emular su autenticidad, quieran copiar su estilo.
0: Entiendo.
1: Eso sí lo he visto mucho también. Porque lamentablemente vivimos en el mundo de las tendencias.
0: Uh-huh, uh-huh.
1: Entonces lo que hace tendencia, dependiendo de cómo está nuestro corazón y si queremos ser aceptados por otro, más que por Cristo.
0: ¿Está?
1: Puede causar el problema de que no seamos auténticos porque estamos tratando de alimentarnos de la autenticidad de otro y de copiarlo para que nos miren a nosotros como miran a esa persona, yeah, auténtica.
0: Yeah.
1: De eso es lo que tenemos que cuidarnos.
0: Yeah.
1: De no querer ser como otros para que nos quieran. Haz el trabajo tuyo. Pégate a la fuente. Y él te va a dar un sonido auténtico que va a afectar a la gente, que no va a sonar como nadie.
0: Yeah.
1: Va a sonar como tu expresión. 100% dando el todo para el que lo dio todo por ti, que es Cristo.
0: Ahí está.
1: Sea auténtico.
0: Auténtico.
1: No te copies de la autenticidad de otro.
0: Yeah.
1: Period.
0: Y la última, viendo todo lo que Dios ha hecho en tu vida.
1: He aprendido a pausar y adorar. Que en todo, las altas, las bajas, los intermedios, las victorias, las luchas, los fracasos. Alma mía, alaba al Señor. Y no olvides ninguno de sus beneficios. Pausar para dar esa honra al Señor en todas las etapas es lo que he mantenido al frente de mi mente. Gracias, Señor. Te agradezco porque me estás permitiendo experimentar la vida en esta situación hoy, de esta manera, en este lugar. Y sé que me falta mucho. He aprendido mucho porque me he dado muchos golpes y he aprendido a caminar una y otra vez. He aprendido que solo puedo vencer si estoy cerca de mi fuente, que es Cristo, del amado de mi alma. Pero todavía me falta mucho. Me falta mucho por crecer, me falta mucho por madurar, me falta mucho por aprender, me falta mucha gente que conocer. Tengo muchas experiencias no vividas y no puedo contar nada de mi vida como éxito o alcanzar éxito porque todavía no me he ido al cielo. Alcanzar el éxito es alcanzar a Cristo, llegar al Padre. Todo lo demás son peldaños.
0: Eso está duro. Eso está perfecto.
1: Y todos los peldaños, como las escaleras, si las pisas mal, te puedes caer y puedes llegar al fondo otra vez. O no, si piensas estar firme, mira que no caigas, dice la Biblia. Y trato de recordarlo. Haría muy bien, para mí, para mi familia, siempre recordar eso.
0: Corillo, esto es... Aquí hubo una clase, ¿ok, Corillo?
1: Me falta demasiado.
0: Pero está perfecto. Y gracias a toda esta gracia. Yo siento que esto fue un podcastazo de verdad. Yo sé que nos reímos, aprendimos, pero vuelvo y repito, gracias, Cristín, por abrirnos las puertas, por hablar, por todo el conocimiento que Dios te ha dado, ponerlo ahí, para que la gente también pueda, eso mismo, respirar, sentir que hay, ¿sabes?, una persona que se identifican y pueden seguir hacia adelante y que también, como tú dijiste ahorita, ¿sabes?, no tan solo pasaste por el proceso, sino que saliste, ¿sabes? Sí. Y la gente pueda tener ese ejemplo de que, mira, hay personas que salen de situaciones difíciles. Y gracias por lo que has hecho, ¿verdad? Porque uno puede hacer cosas como las tuyas, tener un ministerio o tener una carrera, por ejemplo, musical, e irte para Dubái y nos vemos, corillo, y realmente ha hecho otras cosas brutales, como lo que hemos hablado en todo este podcast. O sea, que te doy las gracias por eso. Uh-huh. Y sobre todo por abrirnos las puertas a hablar un ratito ahí con nosotros. La verdad que gracias a un millón.
1: Yo estoy feliz porque estoy en casa, cómoda, con una camisita suelta, un pantalón elástico, sin zapatos, con mis amigos,
0: eso está súper,
1: comiendo chuchería.
0: Sí, sí, sí.
1: Regañando a la perrita.
0: Cristina nos dio ahí una bandeja y decía, Cristina, si vas a ir sacando, nosotros somos dos, o sea, sacando aquí un chorro de cosas como si fuéramos un grupo.
1: Es que yo compré el por mayor porque, pues, uno nunca sabe. Tú eres flaco y todo, pero...
0: Sí, los flaquitos comen.
1: Los flacos comen. Por eso son tan flacos. Porque queman mucho.
0: No, pero de verdad que gracias, Corillo. Ahí abajo en los comentarios, escriban lo que ustedes quieran. Hace 2 años nosotros te entrevistamos a ti en Maverick y todo el mundo en los comentarios, yo visité esa entrevista de nuevo, todo el mundo en los comentarios diciendo, tuvimos como 20 minutos hablando. Ajá. Y todo el mundo, ah, tienes que hacer un podcast que dure 24 horas y que dure...
1: Ay,
0: o sea que mira, después de 2 años lo hicimos, Corillo, ahí está el podcastazo con Cristín.
1: Y todos fueron bienvenidos a mi casa.
0: Eso está ahí. Y también si estás pasando por una situación difícil como la que explicamos aquí, ¿cómo lo consigues?
1: 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Y acuérdense, la meta es amar al Señor con todo el corazón, toda el alma, toda la mente y toda la fuerza. Y si esas áreas están heridas, no vas a poder hacer eso hasta que las sanes y hagas el trabajo de buscar en tu interior qué cosas estorban para poder amar a Dios bien. Cuando hagas eso, automáticamente vas a amar a otras personas bien como a ti mismo. I love you guys.
0: Perfect. Podcastazo, Corillo. Se le ama. Nos fuimos.

Dios te bendiga. Qué bueno estar contigo hoy. Espero que te mantengas conectado durante la semana a través de nuestro podcast diario, YouTube y las redes sociales y puedas venir a visitarnos en persona. Nos encantaría tenerte en uno de nuestros servicios. Me gusta empezar con algo divertido. Oí de una abuela del campo y cada mañana salía al porche dando gracias al Señor por un nuevo día. Su vecino no creía en Dios y le gritaba, ¡el Señor no existe! Un día la oyó pedirle a Dios que le diera la comida para la semana. Él se escabulló temprano al día siguiente y dejó comestibles en su puerta. Ella salió y dijo, ¡gracias, Señor! ¡Lo hiciste otra vez! Él se rió mucho y dijo, ¿Dios no te dio la comida? Yo la puse allí. Ella dijo, Señor, gracias, porque no solo enviaste la comida, sino que hiciste que el diablo la pagara. Dilo con convicción. Esta es mi Biblia. Soy lo que dice que soy. Tengo lo que dice que tengo. Puedo hacer lo que dice que puedo hacer. Hoy recibiré la palabra de Dios. Confieso hoy que mi mente está alerta, mi corazón está receptivo. Nunca más seré igual. En el nombre de Jesús, Dios te bendiga. Hoy quiero hablarte de despertar tu gran fe. Todos enfrentamos sueños que parecen muy grandes, obstáculos insuperables, el reporte médico no es bueno, nuestro hijo se desvió, no tenemos las conexiones para nuestros sueños, y es fácil desanimarse y conformarse. Pero Dios no habría puesto el sueño en tu corazón si no tuviera la forma de realizarlo. No te hubiera dejado enfrentar ese desafío si no hubiera planeado cómo sacarte. Pero nuestra fe, lo que creemos, tendrá un gran impacto en lo que sucederá. No depende solo de Dios. Él tiene todo el poder del mundo. También depende de nosotros. Él obra a través de la fe. Si crees poco, recibirás poco. Si piensas en pequeño y hablas en pequeño, llegué a mi tope, te quedarás donde estás. La Escritura habla de diferentes niveles de fe. Los discípulos estaban en una barca cuando surgió una gran tormenta. Empezaron a mirar el viento, las olas, lo grandes que eran. Se preocuparon, corrieron y despertaron a Jesús, diciendo, estamos por morir. Antes de calmar la tormenta, antes de hablar a las olas, Jesús los miró y les dijo, ¿por qué tienen tan poca fe? Les decía, ¿ya han visto lo que puedo hacer? ¿Me vieron sanar enfermos, multiplicar alimentos, restaurar a los quebrantados? ¿Por qué siguen estancados en ese nivel de fe tan bajo si saben que puedo hacer cualquier cosa? En otro lugar, la Escritura habla de la fe débil. Gente que apenas cree, que desiste de sus sueños y en cualquier momento renuncia a lo que Dios puso en su corazón. Pero hay dos lugares donde Jesús habló de personas con gran fe. Gente que se atrevió a creer pese a las circunstancias, que sabía que nuestro Dios es todopoderoso, que puede abrir ríos en el desierto, abrir puertas que nadie puede cerrar y hacer lo que la medicina no puede hacer. Si vas a alcanzar la plenitud de tu destino, no sucederá con una fe débil, con poca fe, con fe dudosa, fe promedio, se necesitará una gran fe. La buena noticia es que está en ti. Tienes la capacidad de ir a lugares donde nunca has ido, de superar desafíos que parecen muy grandes. Pero esta es la clave. Debes despertar tu gran fe. Debes despertar lo que Dios puso en ti. Al enemigo le encantaría que fueras por la vida con poca fe, sin creer, lleno de dudas, con una fe débil, cómodo donde estás, sin estirarte, sin exigirle nada a tu fe. En el tiempo en que vivimos, una fe promedio no es suficiente. Para vencer las fuerzas que intentan detenerte, no puedes tener una fe ordinaria. Para dejar huella, no puedes solo creer como los demás. Se necesita gente que se atreva a creer en grande, sin límites. Que digan, Dios, no veo el camino, pero sé que tú tienes uno. Dios quiere hacer algo nuevo en tu vida, inusual, extraordinario. Pero para recibir un gran favor, necesitas tener una gran fe. La fe pequeña dice, nunca sanaré. Viste el reporte médico. La gran fe dice, Dios está restaurando mi salud. Viviré y no moriré. La fe pequeña dice, estas decepciones han limitado mi vida. Esta adversidad es la razón por la que no puedo salir adelante. La gran fe dice, Dios, tú tienes bellezas para estas cenizas. Lo que estaba destinado a dañarme, lo conviertes en mi ventaja.
La fe pequeña dice, siempre batallaré con mis finanzas. El precio de la gasolina, la pandemia, cómo me criaron, nunca tendré abundancia. La gran fe dice, prestaré y no pediré prestado. Vivo bajo las ventanas abiertas del cielo y mi copa rebosa. Amigos, la gran fe ya está en ustedes. Yo solo intento despertar tu gran fe. Así es como llegarás a un nuevo nivel. Así es como despegará tu negocio. Así es como superarás la adicción. Así es como tus hijos volverán al buen camino. No será solo por el poder de tu voluntad, tu fuerza, tu inteligencia, todo eso es bueno, pero sucederá por tu fe. Cuando te pones de acuerdo con Dios, los ángeles actúan. Las fuerzas del mal son rotas y las oportunidades te alcanzan. Una gran fe activa un gran favor. Lo que crees pone límites a tu vida. No andes con fe débil, fe pequeña, fe dudosa o fe quejumbrosa. Sal de tu caja. Empieza a creer por cosas más grandes. No es que Dios esté limitado, Él es todopoderoso, pero podemos limitarlo con nuestra mentalidad pequeña. En las Escrituras, el profeta Ezequiel tuvo una visión de un valle que estaba lleno de huesos secos. Era un cementerio enorme, con miles de huesos en el suelo. Esos huesos representaban lo que estaba muerto. Sueños que no se cumplieron, desilusiones, puertas cerradas. Dios estaba a punto de reunir sus huesos y hacer que esas personas volvieran a la vida. Pero antes de que esto sucediera, antes de que Dios hiciera el milagro, le preguntó a Ezequiel en esta visión, ¿crees que estos huesos muertos pueden vivir? Le estaba diciendo a Ezequiel, ¿cuál es tu nivel de fe? ¿Tienes una fe débil, una fe pequeña, dudosa, o tienes una gran fe? ¿Crees que puedo hacer lo imposible? Y Ezequiel le respondió diciendo, oh Señor soberano. Le estaba diciendo, Dios, tú controlas el universo, abriste el mar rojo, destruiste el sol por Josué, le diste un bebé a Sara a los 90. Si esto parece imposible, pero sé que puedes hacer lo imposible. Dios le dijo en esencia, Ezequiel, esto es lo que busco. No una fe débil, ni alguien que se queje, que me dé todas las razones por las que no sucederá. Busco una fe grande. Le dijo Ezequiel que profetizara a sus huesos muertos. Y cuando lo hizo, los huesos empezaron a unirse. Se les formó piel. Dios sopló aliento sobre ellos y como en una película, esas personas se levantaron y volvieron a la vida. Quizá hay cosas en tu vida hoy que parecen muertas. Situaciones que se ven imposibles en tu salud, tus finanzas, tus relaciones. Y Dios te pregunta lo mismo que a Ezequiel. ¿Crees que sus huesos muertos pueden vivir? ¿Crees que puedes sanar? ¿Establecer un nuevo estándar para tu familia? ¿Obtener tu título? ¿Escribir ese libro? ¿Construir ese orfanatorio? Todas las circunstancias pueden decir, no hay forma. Eso es imposible. ¿Podrías desanimarte fácilmente y desistir? ¿Vivir con una fe ordinaria? Dios, solo ayúdame a sobrevivir. ¿Tener una fe pequeña? Dios, espero poder aguantar. ¿O fe débil? Dios, esto no es justo. Prueba un enfoque diferente. Como Ezequiel, hay una gran fe dentro de ti. No está en tu mente, ni en tu intelecto, está en tu espíritu. En algunos ha estado dormido mucho tiempo. Dios me envió para despertarte. Él está a punto de revivir lo muerto. Está a punto de hacer algo que nunca has visto. Restaurar tu salud, abrir nuevas puertas de oportunidad, cambiar a tu hijo. Pero hay un requisito que él busca. Y es una gran fe. La buena noticia es que ya la tienes. Haz tu parte y ponte de acuerdo con Dios. Padre, gracias porque cumpliré mis sueños. Creo que sanaré. Creo que este año será un año de abundancia. Señor, gracias porque estás soplando sobre mi vida ahora. Mantén esa actitud de fe y verás lo que Dios hará. La fe grande trae gran favor. Un amigo mío tiene una hija. Cuando tenía 3 años... una pieza muy pesada de hierro le cayó sobre 2 dedos y le cercenó las puntas. La llevaron de urgencias al hospital. Después de hacerle todas las radiografías y exámenes, llegó el especialista y le dijo al papá, lo siento, pero no podemos hacer nada para que sus dedos vuelvan a la normalidad. Nunca tendrá uñas en esos 2 dedos y siempre serán un poco más cortos. Los huesos estaban cortados y solo pudiera hacerle un injerto de piel para que ojalá se vieran lo más listos posibles. El padre fue muy respetuoso,
Pero le dijo al médico, creo que Dios puede restaurar los dedos de mi hija y hacer que vuelvan a ser normales. El médico lo miró muy extrañado. Él era de otro país y no tenía ningún tipo de trasfondo religioso. Le dijo, está bien, señor, si quiere creer eso, pero entienda que le falta hueso. Nunca tendrá la longitud correcta y seguro que no tendrá uñas. Cuando llegó a su esposa, el médico la apartó y le dijo, su esposo está en shock. No acepta el hecho de que se le hayan cortado las puntas de sus dedos. Hicieron el injerto de piel. 6 semanas después, llevaron a la niña a una revisión. Y cuando el médico le quitó el vendaje, sus primeras palabras fueron, ¡Dios mío! El padre, alarmado, dijo, ¿qué pasa, doctor? El médico respondió, las uñas le volvieron a crecer y parece que los dedos tienen la longitud exacta. Eso fue hace más de 20 años y hasta hoy sus dedos se ven perfectamente normales. Yo no digo que neguemos la realidad, pero sí que Dios tiene la última palabra. Hay leyes naturales, pero Dios es sobrenatural. Él no está limitado por lo que nos limita. Cuando creemos, todo es posible. Si este papá hubiera tenido una fe débil, qué mala suerte, qué mal que nos va, una fe pequeña. Dios, ayúdanos a salir adelante. No creo que esto hubiera pasado. Cuando tu fe es grande, ves la grandeza de nuestro Dios. Y a veces no vemos favor, sanidad o promoción, no porque Dios esté limitado, sino porque nuestra fe lo limita. Jesús sanó a un ciego una vez en la Escritura y dijo, conforme a tu fe te sea hecho. No fue conforme a la fe de Dios. Él puede hacer cualquier cosa, es conforme a nuestra fe. A donde Dios te lleve, se necesita una fe mayor que la promedio. El futuro asombroso que Él te tiene reservado, las puertas que abrirá, el favor que verás, no sucederá con una fe ordinaria. Habrá sueños demasiado grandes para ti. Habrá Goliaths a los que no podrás vencer. Momentos en los que todo te sobrepasará. Compass Centers es cuando debes ser un Ezequiel y decir, Dios, sé que estos huesos muertos pueden vivir. Sé que puedes derrotar a estos enemigos. Sé que tu favor en mi vida me llevará a donde no puedo ir por mi propia cuenta. Jesús contó una parábola en el libro de Lucas y al final hizo esta pregunta. Cuando yo regrese, ¿qué clase de fe encontraré en la tierra? Si Dios llegara a tu casa, ¿qué clase de fe encontraría? ¿Fe pequeña? ¿Débil? ¿Quejumbrosa? Joel, yo antes creía, pero no sabes lo que he enfrentado. Tenía grandes sueños, pero ha pasado tanto tiempo. No veo cómo entrar en la universidad, cómo conocer a la persona correcta, cómo salir de la adicción. Lleva años en mi familia. Ese tipo de pensamiento limita lo que Dios puede hacer. ¿Por qué no despiertas tu gran fe? No tienes que pensar cómo va a suceder, solo tienes que creer. En las Escrituras había un oficial romano muy respetado e influyente. Se le llamaba centurión, lo que significaba que tenía 100 hombres a su mando. Uno de sus sirvientes se enfermó y estaba a punto de morir. Él estaba muy preocupado. Oyó que Jesús estaba en una ciudad cercana y como él era gentil, buscó a alguno de sus amigos judíos y les pidió que fueran a ver a Jesús para ver si iba y oraba por su siervo. Esos líderes judíos fueron y le rogaron a Jesús que fuera. Jesús accedió y se dirigió a la casa del hombre. Pero antes de que llegara, el centurión envió otro mensaje y le dijo, Jesús, no te molestes en venir a mi casa. Soy un hombre con autoridad. Cuando digo vaya, la gente va. Cuando digo venga, vienen. Solo di la palabra y sé que mi siervo sanará. Cuando Jesús oyó esto, el versículo 9 dice, se maravilló. Estaba muy asombrado. Se volvió a la multitud y dijo, no he encontrado una fe tan grande en todo Israel. Miren a lo que Dios llama una gran fe. Cuando crees que Él hará algo fuera de lo común. Cuando quitas los límites. Nunca nadie le había dicho a Jesús que solo dijera la palabra. Solo habían visto a Jesús poner las manos sobre la gente y sanarla. Este oficial estaba diciendo, creo que tienes tanto poder

que Jesús hacía mucho bien, pero no lo creían. Pensaban, ¿sabemos quién es? Creció aquí, no tiene nada de especial. Y por su incredulidad, no pudo hacer grandes milagros ahí. Él tenía todo el poder. Había ido a otras ciudades haciendo cosas asombrosas. Y uno pensaría que en su ciudad natal creerían más que en otras. Pero fue todo lo contrario. El versículo 6 dice que Jesús se maravilló de su incredulidad. Una vez se maravilló de la fe de un hombre. Otra vez se maravilló de la incredulidad de la gente. Cuando Dios te mira, ¿de qué se maravilla? Joel, esta posición es tan fuerte. No veo cómo puedo salir. Esta gente me ha hecho mal. No te quedes con eso. Seamos personas que hagan que Dios se maraville de nuestra fe y no de nuestra duda. Personas que creen en grande, que no le ponen límites a Él. Me encanta cómo ese centurión, que ni siquiera adoraba a Dios, ni era creyente, sabía lo asombroso que es nuestro Dios. Él tenía ese entendimiento que este hombre tenía poder, favor, sanidad y autoridad sin igual. Jesús no le dijo, ¿quién te crees que eres? ¿Ni siquiera me sigues? Tienes mucha osadía al pedirme algo que nunca he hecho. No, lo que Jesús le dijo fue, tu fe está a otro nivel. He visto fe débil, fe pequeña, fe promedio, pero nunca he visto una fe como la tuya. Tú tienes una gran fe. Dios nunca te culpa por creer en grande, por pedir tus sueños, por lo que parece imposible. A eso Dios lo llama una gran fe. Como ese centurión, le estás mostrando a Dios que crees en su poder sobrenatural. Pero al enemigo le encantaría que vivieras con una fe cómoda, encasillada, basada en lo que has visto antes. Pero para alcanzar tu destino, tienes que salir de esa caja. ¿Hay algo por lo que estás creyendo que maravilla a Dios? ¿Hay algo con lo que sueñas que está fuera de tu alcance, que no puedes lograr, que es demasiado grande, excesivo o difícil? Es hora de despertar tu fe. Atreverte a creer en grande. Atreverte a pedir. Atreverte a hacer algo que llegue a asombrar a Dios. No creas solo para pagar tus cuentas cada mes. No, la gran fe dice, Dios, dame en abundancia para que pueda ayudar a pagar las cuentas de otros. No solo, déjame soportar esta enfermedad. Déjame manejar esta depresión. No, Señor, gracias porque estoy totalmente libre. Gracias porque estoy completamente bien. Correré y no me cansaré. No solo que aguante otro año más. Dios, ayúdame a sobrevivir. No, Señor, gracias porque este año tendré abundancia. Se abrirán puertas que yo no podía abrir. Mi talento surgirá de formas nuevas. Estableceré un nuevo estándar para mi familia. No importa el nivel de tu fe, es hora de intensificarla. Cree en grande. Dios está haciendo algo nuevo, pero no sucederá con una fe cómoda, perezosa o limitada. Dios busca una fe grande. Una mujer en la escritura tenía un trastorno hemorrágico desde hacía 12 años. Había ido con los mejores doctores, tomado el mejor tratamiento, pero nada le ayudó. Siguió empeorando. Pudo aceptarlo y pensar, nunca va a pasar, hice lo que pude. Pero un día oyó que Jesús pasaba por su pueblo. Y algo surgió en su interior que le dijo, esta es tu hora, este es tu momento, esta enfermedad no es tu destino. Quizá oyó cómo Jesús sanó al hombre de la mano seca, o cómo hizo caminar al paralítico, o cómo libera al hombre encadenado en los sepulcros. Algo sucedió que hizo despertar su gran fe. Había tenido una fe promedio, a pesar de las dificultades, soportando la enfermedad, ella pudo sentir que era un nuevo día. Salió de su casa esa mañana, decidida a llegar a Jesús. Estaba abarrotado. Tuvo que abrirse paso entre la gente. Abrirse paso entre la duda. No va a suceder. Abrirse paso sobre su pasado. Ya intentaste y no funcionó. Abrirse paso sobre el miedo. ¿Y si se enoja? A pesar de toda la oposición, siguió su camino hacia Jesús. Disculpen, necesito pasar. Perdón, no quiero ser grosera, pero quítese de mi camino. Estoy en una misión. Estaba débil. Sus glóbulos estaban bajos. Los pensamientos me le decían, nunca va a suceder. Pero seguía diciéndose a sí misma, cuando llega Jesús, seré sanada. Podría haber estado en su casa, desanimada, pensando, nunca mejoraré. Con fe cómoda, fe perezosa, pero ya hizo lo que les pido que hagamos. Se conectó con su gran fe.

0: Sí, creer en grande. Va a costarte algo. Es fácil quedarse cómodo. Es fácil vivir en el promedio. Pero no puedes llegar a ser la persona que Él creó con una fe promedio. Dios busca una gran fe. Busca personas que lo hagan maravillarse. Decir, wow, miren lo que creen que yo puedo hacer. Creen que pueden sanar a pesar del diagnóstico. Creen que pueden tener un año bendecido a pesar de la pandemia. Creen que yo les daré un compact center, que pueden empezar su propio negocio, que su familia se restaurará. Una gran fe atrae la atención de Dios. Esta mujer por fin llegó a Jesús. Y justo a tiempo, ella extendió su mano y tocó el borde de su manto. Al instante fue sanada. Jesús se detuvo y dijo a sus discípulos, ¿quién me tocó? Respondieron, ¿qué quieres decir? Todos se están tocando, hay mucha gente aquí. Pero él dijo, alguien me tocó con tanta fe que sacó de mí el poder de obrar milagros. En ese momento, sus ojos se encontraron con los de la mujer. Él no dijo, oye, ¿por qué hiciste esto? ¿Por qué no esperaste tu turno? Se necesita mucho atrevimiento para abordarme así. No, él se maravilló. Y dijo, hija, tu fe te ha sanado. Estaba diciendo, no fue mi fe, ni siquiera te vi. Pero tuviste una gran fe. Creíste en quien soy de una manera tan grande que hiciste que este milagro sucediera. Había mucha gente chocando con Jesús, pero yo fui la única que lo tocó. Muchos otros necesitaban sanidad, avances, favor, pero el error que cometieron fue no despertar su gran fe. Hay bendiciones que te estás perdiendo porque vives con una fe cómoda que no se estira. Hay favor que no ves, promoción, nuevas relaciones, porque tienes una fe perezosa, pequeña o débil. Joel, si paso entre esa multitud, por así decirlo, sé que no voy a sanar, nunca me pasa nada bueno, mi familia siempre ha luchado, no crecí en un buen ambiente. Nada de eso tiene que detenerte. Dios sabe lo que tú no recibiste y no va a dejar tu vida en déficit. Él ha puesto algo en ti. Solo espera que lo despiertes. Se llama gran fe. Es la fe que lo hace maravillarse. Es cuando haces como esta mujer. Te abras paso entre la duda, los opositores, el pasado, los fracasos y crees lo que parece imposible. Cree por tus sueños. Cree que los huesos muertos pueden vivir. Cree que puedes lograr lo que otros dicen que no es posible. Cree que tus hijos dejarán huella. Eso no sucederá con una fe promedio. La buena noticia es que ese no eres tú. Estoy hablando con gente de gran fe. Ahora haz tu parte y despiértala. No has visto, oído o imaginado lo que Dios tiene reservado para ti. En este tiempo en que vivimos, se te necesita más que nunca. El profeta Joel dijo, despierten hombres valientes, despierten mujeres valientes. Dios cuenta contigo para marcar la diferencia, para hacer una bendición, brillar con fuerza, establecer nuevos estándares. Se necesitarán personas valientes, que se atrevan, que salgan de su zona de confort. Cuando Jesús estuvo en la tierra, hizo muchas cosas asombrosas. Pero Él dijo en Juan 14, harán obras mayores que estas. Y estas obras mayores requerirán una gran fe. Y sé que a veces pensamos, yo no tengo tanta fe, pero está en ti. Solo tienes que tomar la decisión de creer. No tanto creer en lo que tú puedas hacer, sino creer en lo que Dios puede hacer a través de ti. Por ti mismo puedes estar limitado. No tienes las calificaciones ni los recursos, pero no importa, no estás solo. Tú y Dios son mayoría. Cuando Él sople sobre tu vida, los huesos muertos vivirán. Irás a lugares que nunca soñaste. Descubrirás talentos que no sabías que tenías. Se abrirán puertas que nunca pensaste que se abrirían. Parecerán de repente las personas correctas. Y si haces tu parte y tienes una gran fe, Dios hará la suya y se manifestará en tu vida. Un amigo mío es médico. Iba manejando a su casa del trabajo cuando vio un accidente en la autopista. Acaba de ocurrir unos minutos antes. Tenía un joven cubierto con una manta. Mi amigo les dijo que era médico. Les preguntó si podía hacer algo. Le explicaron que le habían hecho resucitación e intentado todo, pero sin respuesta. Mi amigo en ese tiempo no era realmente un creyente convencido, pero recordó la escritura que dice que puedes orar por los enfermos y sanarán. Médicamente no podía hacer nada, pero puso suavemente sus manos sobre el pecho del joven En voz baja susurró: Dios, te pido que le devuelvas la vida a este cuerpo. Se quedó uno o dos minutos y no pasó nada. Se dio la vuelta y regresó a su coche. De repente hubo una gran conmoción. El joven se despertó. Empezó a respirar de nuevo. Todos están asombrados. Le preguntó al doctor: ¿qué le hiciste? Respondió: yo solo oré. Esa es una de esas obras mayores. Eso es lo que Dios quiere hacer para ti. Usarte de maneras asombrosas. Realizar sueños que te asombren. Llevarte a lugares que nunca creíste posibles. ¿Cómo sucederá eso? A través de una gran fe. Está en tu interior ahora mismo. ¿Pero la has despertado? ¿O solo vives con una fe cómoda, fe promedio, sin creer en grande, sin estirarte, sin soñar? Sal de esa caja. Quítale los límites a Dios. Debe haber algo por lo que estás creyendo que hará que Dios se maraville. Algo que te sobrepasa, fuera de tu alcance. Eso es lo que llama la atención de Dios. Y si haces eso, si despiertas tu gran fe, yo creo y declaro que estás a punto de ver la grandeza de nuestro Dios. Los huesos muertos están por ver a la vida. Un nuevo nivel de favor, promoción, sanidad, avances, la plenitud de tu destino. En el nombre de Jesús. Si lo recibes, puedes decir amén. Me gustaría darte la oportunidad de hacer a Jesús el Señor de tu vida. Puedes orar conmigo: Señor Jesús, me arrepiento de mis pecados. Ven a mi corazón. Te hago mi Señor y Salvador. Si hiciste esta sencilla oración, creemos que naciste de nuevo. 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

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Hoy yo me rindo, hoy yo me rindo. ¿Cuántos se quieren rendir ante la presencia del Señor en esta noche? 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

gran yo soy. Quien es digno de toda gloria. No hay otro como tú, Señor. Dios todopoderoso. El gran yo soy. Esta es la parte que me gusta, dice.

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Alguien puede levantar su voz en esta hora y decir: es que no hay nadie como Cristo. No. Fuerte, levante su voz y dile a Él.

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Ahora, ¿qué tal si levanta sus manos, levanta su adoración en este lugar?

0: esperar Él. Oh, aunque no se sienta como queremos, aunque no se escuche como queremos.
1: Oh. Ay, mi alma te adora, Espíritu Santo de Dios. Dile que vuelva a arder, que vuelva a arder. Si la llama se apagó, que vuelva a arder. Vengo como Pablo en este día. Vengo.

Señor. Tú no podías ayunar como antes. Esto es para gente que lo crea. Abascenda, alabacanda y abasaba. Esto es para gente que lo crea. El fuego te va a hacer ayunar otra vez. El fuego te va a meter en el secreto otra vez.

hacerlo. ¡Ah! ¡Ay, ay, ay! Alguien que se atreve a quitarse el calzado de sus pies, porque la sal se está ardiendo. Se está consumiendo. No se está consumiendo. La salsa está ardiendo. La salsa está ardiendo. Abacenda. Ibacena, bajaya, basaba. Jehová,

seguirás presente, pero yo voy a hacer otra. Porque el fuego me consumió. Yo me niego a entregarle un culto más a Satanás. Yo no soy de la generación que va a morir.

responsabilidad de todo aquel que se pare en este altar es llevarte a la presencia de Dios. Si quisiéramos un escenario, una plataforma, estuviéramos en el Choliseo. Pero yo quiero

0: capítulo 4, verso 19. Filipenses 4, 19. Este es un versículo que no lo sabemos todo de memoria. Porque desde que estamos pasando necesidades, decimos eso. ¿Lo tenemos? Dice la palabra: en el nombre del Padre, del Hijo y del Espíritu Santo. Amén. Mi Dios, pues, suplirá todo lo que os falta conforme a sus riquezas en gloria en Cristo Jesús. Repítalo usted de nuevo. Mi Dios, pues, suplirá todo lo que os falta conforme a sus riquezas en gloria en Cristo Jesús. Señor, gracias. Te pedimos que nos hables, Padre, para tu gloria. Amén y amén. Puedes sentarse unos minutitos, amado. Gloria a Dios. ¿Cuántos están bendecidos en esta mañana? El que esté más contento, que diga amén. Gloria a Dios. Salude a alguien, dígale: me gozo de verte hoy. Aleluya. Como dice Cash Luna, usted no es culpable de la cara que tiene, pero sí de la que pone. Amén. Actitud. ¿Cuánto dicen amén? Le damos la bienvenida a cada persona que nos visita hoy. La iglesia le damos un aplauso. Bienvenidos a TCA. Amén. Aleluya. Hoy quiero darles, voy a tratar de ser lo más corto posible. Si soy corto, ya usted sabe que hoy voy a ser más corto. Pero de aquí a las 3 de la tarde yo creo que nos da el tiempo, ¿verdad? Sí, nos da. Gloria a Dios. Levante su mano y diga conmigo: riquezas en gloria. Con ánimo, díganlo: riquezas en gloria. Este verso, la mayoría de personas, cuando estamos atravesando algún tiempo de escasez, alguna necesidad, cuando hay una deuda, todo el mundo utiliza este verso de una vez: Dios suplirá de acuerdo a sus riquezas en gloria. Cuando alguien pide la oración y usted sabe que esa persona tiene necesidad, usted también recita el versículo bíblico como un amuleto. Dios te va a suplir de acuerdo a sus riquezas en gloria. Y es lo que la Biblia dice. Pero nosotros siempre miramos este verso y lo sacamos de contexto. Y creemos que es a todo el mundo que Dios le va a suplir de acuerdo a sus riquezas en gloria. Pero lamentablemente no es a todo el mundo. Tres bajaron los amenes. Se me queda en serio ahora. Vamos a ver a quién es que Dios le va a suplir de acuerdo a sus riquezas en gloria. Mire a alguien y pregúntale: ¿será a ti o será a mí? ¿A cuál de los dos? Alabado sea Dios. ¿Alguien dice amén? Cuando nosotros escuchamos rápidamente el término riqueza, especialmente en la iglesia pentecostal religiosa, como decimos, esa palabra es como reprendo al diablo. Satán está vencido, porque desde que se escucha el término riqueza, de una vez todo el mundo dice: no, claro, ahí van a tener dinero por montones, porque no hacen la voluntad de Dios. Porque la gente entiende que hacer la voluntad de Dios lo va a dejar pobre, y que usted, sin tener dinero y sin tener nada, usted está en la perfecta voluntad de Dios. Pero eso es antibíblico. Si usted camina en la Biblia, usted va a encontrar hombres y mujeres que eran de Dios y eran ricos, tenían dinero. Abraham, la Biblia dice, y utiliza el término, era riquísimo, dice la Biblia, y era un hombre que temía a Dios. David murió lleno de día, lleno de gracia y lleno de riqueza, dice la Biblia. Temía a Dios. Salomón, dice la Biblia, que fue más rico que todos sus antepasados, hasta que su propio padre. Temía a Dios. ¿En serio? Job era rico, temía a Dios. Eran gente que amaban a Dios y tenían la bendición de Dios. Tenían con qué vivir. Amén. Y muchas veces nosotros siempre determinamos la santidad con la pobreza. Determinamos la santidad con una persona que esté pasando necesidad. No, se puede vivir en santidad y Dios darnos sustento y abrigo, como la Biblia dice. El apóstol Pablo lo dijo: yo sé contentarme en las buenas y en las malas. Pero era un hombre que se guardaba directamente para Dios. Amén. Salude a su hermano y dígale: riquezas en gloria. Desde que nosotros escuchamos especialmente el término gloria, en toda la Biblia la gloria está mezclada con lo que es la majestad de Dios, el poder de Dios y aún la misma presencia de Dios. Y el apóstol Pablo está diciendo a los filipenses que Dios los va a bendecir y Dios va a derramar sobre ellos riquezas, bendiciones, pero todo está de acuerdo a las riquezas en gloria en Cristo Jesús, conforme a esa riqueza. En ningún momento dice de su riqueza, sino que dice conforme a sus riquezas en gloria. Estamos aquí. Es como dijo un traductor bíblico. Él dijo algo: que si una persona multimillonaria coge un dólar y le da un dólar a un muchacho, le dio de su riqueza, no conforme a su riqueza. Pero cuando esa persona apoya una visión, apoya un trabajo con 100 mil dólares, esa persona dio conforme a sus riquezas. Si usted no entendió, tradúzcalo por ahí. Entonces, hoy en día tenemos personas que ellos dan de lo que ellos tienen, no conforme a lo que ellos tienen. Y muchas veces nosotros, por nuestra poca relación con Dios, Dios nos da de lo que Él tiene, no conforme a lo que Él tiene. Ay, Señor. Ahí es donde entramos, que la mayoría estamos viviendo de lo que Dios nos da, no conforme a lo que Dios nos da. ¿De qué usted vive? Pregúntele a alguien: ¿de qué usted vive? Aleluya. Estamos serios. ¿Alguien dice amén ahora? En esta parte de la escritura, le voy a ir así rapidito, le dije, no le voy a tomar mucho tiempo. El apóstol Pablo, él comienza en el capítulo, en ese mismo capítulo 4, desde arriba. Los filipenses, para que usted entienda, ellos eran un pueblo que en cierto momento apoyaban al apóstol Pablo en todo su ministerio. Lo ayudaban. E incluso la gente de Corintios, que eran parte de esa área, hubo un grupo que se sintió mal por causa de que Pablo los exaltó a ellos de la ayuda, del apoyo que le daban. Pero hubo un momento que ellos no tuvieron la oportunidad de apoyar al apóstol Pablo, de ayudarlos, y la bendición, la ayuda que le mandaban se había detenido. Ya en este capítulo, en el capítulo 4 del verso 10 en adelante, el apóstol Pablo empieza a decirle que él se regocija de que ellos volvieron a tomar el cuidado de él otra vez, de que volvieron a enviarle. No era porque ellos no querían, sino que como a Pablo lo habían movido de diferentes lugares de la cárcel, ya ellos no sabían exactamente dónde estaba y por eso la bendición no llegaba directamente. Pero una vez ellos descubrieron dónde estaba, le enviaron la ofrenda con Epafrodito, uno de los trabajadores y de los colaboradores del apóstol Pablo. Pero donde quiero llevarlos, para que entienda aquí bien rapidito, es que esta persona no le enviaban a Pablo por causa de la necesidad de Pablo. Ellos le enviaban a Pablo por causa de la visión en la que Pablo estaba trabajando. ¿Me siguen, verdad? Él tenía necesidades, pero él estaba haciendo un trabajo. Él estaba predicando el evangelio. Él estaba discipulando personas. Él estaba educando la iglesia del Señor. Y a causa de eso, el apoyo que ellos le enviaban a Pablo, ellos le eran como diciéndole a Pablo: tú te encargas de hacer el trabajo de Dios y nosotros nos encargamos de mantenerte a ti. Está en serio aquí ahora. Alguien me está siguiendo, ¿verdad? En otras palabras, Pablo está cumpliendo con la obra y ellos también están cumpliendo con la obra. No están predicando de manera física, pero sí están apoyando al que está predicando. Aquí es donde entra el primer principio que quiero establecerle. Miles de gente dentro de la iglesia, gente que dicen que son evangelistas, gente que dicen que tienen el llamado a profeta, personas que dicen que tienen tal unción y tal gloria y tal poder, quieren que Dios los viva bendiciendo, pero Dios no bendice a gente que no hace nada en su obra. Dios bendice y prospera a todo el que trabaja en la obra del Señor. Pablo tenía necesidades, pero a causa de esas necesidades, él no dejaba de predicar el evangelio. Pero predicando el mensaje, rápidamente Dios lo conectó con la gente de Filipo para que ellos entonces proveyeran a todas las necesidades que el apóstol Pablo tenía. Si no tenía comida, él como quiera predicaba, pero le llegaba el dinero para la comida. ¿Alguien aquí me está entendiendo? En otras palabras, Dios no bendice vagos. Ya se me fueron. Dios no apoya visiones personales. Dios apoya la visión del reino. Y cuando alguien trabaja en la visión del reino, entonces viene el apoyo de Dios sobre esa persona. Usted dejó de trabajarle al reino, Dios deja de darte. Ay, Dios, estoy perdiendo 15, se me fueron. Dígale a alguien, te están hablando, no te ponga tan serio. ¿Hay alguien aquí conmigo? Es que cuando alguien está funcionando en lo de Dios, Dios dice, si lo dejo que busque la comida, no va a funcionar en lo mío. Que siga funcionando en lo mío y yo lo voy a bendecir. Pero cuando ese hombre se desenfoca, Shama, del trabajo y la visión de Dios, y se enfoca en que necesito comer, necesito comprar ropa, necesito esto, la bendición se comienza a estancar, la bendición se comienza a cerrar, porque usted tiene que entender que usted está siendo bendecido y prosperado por la gracia de Dios, pero es por el trabajo que usted le está haciendo a Dios. Por eso la Biblia dice, ¿por qué se preocupan? ¿Por qué comer? ¿Por qué beber? ¿O por qué vestir? ¿No son ustedes acaso mejores que las aves? Pero luego dice, ¿cuál es la clave para que Dios te dé comida, te dé ropa y te dé bebida? ¿Cuál es la clave? Más buscar primeramente, está muy serio usted, ¿qué pasó? El reino de Dios y su justicia, y todo lo demás será. ¿Y todo lo demás será qué? Pero será añadido cuando usted trabaje en la visión del reino de Dios. Dígale a alguien, ya te veo que tú no quieres ni alabar a Dios ahora. Ay, Jehová. ¿Hay alguien vivo aquí conmigo? Usted ve, ya eso lo golpea a usted espiritualmente, emocionalmente, sentimentalmente y en toda la mente. Ay, Jehová. Amados, es lo que yo siempre les he dicho a ustedes. El dinero no obedece a un deseo suyo. El dinero obedece a una visión. Hay una visión clara que va a exaltar el reino de Dios. Dios va a enviar dinero. Pero si usted no está en una visión clara, Dios no va, Dios no prospera caprichos. Por eso, aprenda esto, por eso es que el apóstol Pablo, él le dijo a los filipenses, y se lo dijo también a la gente de Corintios, que era un grupo, los macedonios en general, él le dijo, señores, cuando no estoy predicando el evangelio, Pablo dijo, yo me he fajado a hacer tienda, me he puesto a trabajar para no se le agravo a ustedes. En otras palabras, él está diciendo a ustedes, yo no dependo de ustedes. Ay, Dios mío, yo tengo un llamado, pero también tengo una profesión, yo sé trabajar. Y cuando él no estaba predicando, estaba trabajando. Pero hay gente que ni predican ni trabajan y quieren que Dios le dé. En serio. Y hay otros que creen que funcionando en lo de ellos, Dios lo va a bendecir. Es que Dios no te bendice en lo tuyo. Hay una iglesia, hay una conexión. Usted no está aquí, Dios mío. Hay una conexión. Amado, mire, yo no iba a predicar este mensaje. Déjeme decírselo claro, este paréntesis. Yo no lo iba a predicar. Estoy peleando con Dios desde el jueves por este mensaje. Le dije, no, yo no voy a predicar eso. Y anoche estoy leyendo otro capítulo de la Biblia, una revelación lindísima que me bajó de Dios. Y cuando le estoy leyendo, me quedé dormido con la Biblia en la mano. Y cuando me quedo dormido, me trae Dios aquí a la iglesia. Y estoy aquí afuera con alguien de aquí de la iglesia que se me acerca y me dice, pastor, necesito que me dé tanto porque tengo una necesidad. Y cuando esa persona me dijo así, ahí mismo, usted sabe cómo soy yo, ahí mismo a la pared le dije, yo no le doy cuarto a gente vaga que no le trabaja a Dios. Desde que le dije así, abrí los ojos. Dije, ya está bien, contigo no se puede. Qué gloria. Entendí de una vez el mensaje. Salude a cuatro y dígale, Dios no bendice a vagos. Pero con ánimo dígaselo, Dios no bendice a vagos. Ay, usted está demasiado serio. Señores, óigame, hay personas que dejan de trabajar en la iglesia para supuestamente trabajar en los ministerios de ellos y Dios no lo prospera. Usted dirá, pero le están trabajando al reino. Mentira, usted no le está trabajando al reino. Usted quiere trabajar para usted, porque usted quiere llegar usted a la cima. Usted quiere hacer usted las cosas. Y usted no entiende que esto es un trabajo en conjunto, en familia, en una iglesia. Ah, que yo estoy predicando. ¿Dónde están las almas que se están salvando? Yo no la veo que están entrando aquí. Ay, Dios mío, pero yo le dije, ya él me habló y tengo que cumplir con lo que él me dijo. Dígale a alguien vago, ponte a trabajar en Dios. ¡Qué gloria! Amado, yo sé lo que le estoy hablando. Hubo un tiempo que yo me quise desconectar de mi iglesia para ocuparme en mi ministerio cuando estaba en el primer refugio. Me desconecté. Duré como 3 meses desconectado de la iglesia porque estoy trabajando en lo mío. La finanza cayó. La unción bajó. Señores, todo bajó. Y yo dije, pero ven acá, ¿y cuál es el problema? Y Dios me dijo, ¿y cuándo en la vida yo te he dado empresa personal solo? De una vez entendí, tengo que estar conectado al cuerpo de Cristo. Cuando volví me conecté a la iglesia, los cultos de oración, ahí yo estaba. Culto de caballero, ahí yo estaba. Escuela bíblica, alaba la gloria, ahí yo estaba. Culto de dama, ahí yo estaba en todas. De una vez comenzó la finanza a fluir y comenzó la bendición de Dios. Entendí y yo dije, esto no se trata de mi ministerio, esto se trata del reino de Dios. Y cuando todos trabajamos juntos en el reino de Dios, entonces Dios derramará su bendición. ¿Alguien dice amén? Entonces, óigame, Pablo está diciendo, yo estoy contento de que ustedes volvieron a enviarme la bendición de nuevo. Dice Pablo, pero no es porque yo se la pedí a ustedes. No fue por eso. Es que como yo estoy trabajando en la obra, Dios no lo va a dejar a usted tranquilo y me va a mandar. Ay, Señor. Ay, Padre. Señor, yo no quiero meterme en problemas serios. Todos sabemos cuando llegó la pandemia, daba pena. Pastores que iban a la casa de los miembros que le dieran el diezmo, habiendo necesidad. Pero a Dios y a toda la gloria, aquí no pasó así. Nosotros teníamos la puerta abierta todos los días, orando y ayunando. Y en la tarde nos íbamos en el camión de papo a evangelizar cuando todo el mundo estaba trancado. La policía nos dio un permiso a nosotros. Ya nosotros estábamos en la calle predicando el evangelio. Y déjeme decirle que ahí está papi y los muchachos, que cuando nosotros salíamos a la calle a predicar, había gente que me llamaba, pastor, ven acá. Cuando yo iba, me daban ofrenda. Yo no andaba buscando eso, pero como estábamos predicando y trabajando en el reino de Dios, alaba la gloria, la bendición de Jehová comenzó a fluir. Había momentos que llegábamos aquí a la iglesia y encontrábamos ofrenda en el alfolí de la iglesia. ¿Quién la trajo? Yo no sé, pero eso no se quedaba aquí. Cuando entraba, salíamos a comprar compras para llevarle a gente necesitada. ¿Alguien aquí me está entendiendo? Pero el punto está que cuando usted le trabaja al reino, el reino se encarga de suplir toda nuestra. Salude a alguien, dígale, riquezas en gloria. Ay, Dios mío, pero con ánimo, dígaselo, riquezas en gloria. ¿Cuál es el problema que tenemos? Que tenemos un espíritu de consumidor. Todo el mundo quiere cuánto me van a dar, cómo Dios me va a bendecir. Ah, Dios me va a bendecir así, pues yo voy a hacer esto. Así Dios no te bendice. Hay que tener una mentalidad, alabado sea Dios, de gente que son participantes, de gente que son trabajadores, de gente que le digan a Dios, me des o no me des, yo voy a trabajar para tu reino. Tenga o no tenga, yo te voy a servir. ¿Dónde está la gente aquí lista para servir a Dios de todo corazón? Vamos, salude a cuatro y dígaselo, sirve a Dios de todo tu corazón. Oh, gloria a Dios. Aquí es donde usted tiene que entender, Dios no suple tus necesidades por quererlas suplir. Él ve que usted le trabaja a Él,
1: Dios te va a bendecir. Mientras te encargas de lo mío, yo me encargo de lo tuyo. Alaba la gloria, Shama. Yo me acuerdo un día, bueno, Sobi se acuerda, vivíamos ahí en Villa Emanuel. Yo estaba orando, pero no había cuarto para comida, no había nada. Y yo estoy con una batalla entre si me paro y agarro el motor y me voy a conchar, o si me quedo orando. Y estoy batallando. Pero en una digo, bueno, Señor, ya son las 10:00 que nos metemos en ayuno la casa entera. Y cuando estoy de rodillas, llega Enrique, alaba la gloria. Y de una vez le dice a Sobi, ¿dónde está Chalón? Porque así es que nos decimos. Ella le dijo, cuando ella vino a decirle, él está en el cuarto, y él estaba metido allá adentro. Y su curu, bucura, va. Y ya usted sabe, sacudido, cuando llega, saca 500 pesos de los bolsillos, me lo pone en la mano. Me dijo, así te dice Jehová, encárgate de lo mío, que yo me encargo de lo tuyo. Cuando él me dio los 500, yo ni en lengua hablé, le dije, hablamos ahora, Chalón, salí, se lo di a ella, vete, compra comida, huye, y dale a él también, que ya está aquí. Alaba la gloria. Cuando entré, comenzamos a orar de una vez en lengua, le dije, ahora es que vamos a orar de verdad, amado. Eran las 2:00 de la tarde, y Sobi, que salgan a comer, sí, nosotros vamos ahora, ya estamos en el espíritu. Escucha, dígale a alguien, ¿qué pasó, humano? Que no te veo alabar a Dios, alaba ahora. ¡Hey, qué gloria! Salude a alguien y dígale, Dios te quiere bendecir. Pero trabaja, vago. Ahora escúcheme esto. El apóstol Pablo le dice a ellos, yo no le estoy pidiendo nada a ustedes, señores. Pablo se lo dice en el verso 11. Le digo, yo lo digo no porque yo tenga escasez, pues yo he aprendido a contentarme cualquiera que sea mi situación. Ahora él dice, no es que yo busque dádiva, dice el 17, sino que yo busco que ustedes abunden, que esto busco fruto que abunden en ustedes para la cuenta de ustedes. Pablo le está diciendo, eso que ustedes están haciendo, lo están haciendo, gloria a Dios, porque yo estoy trabajando, pero eso se está añadiendo a la cuenta celestial de ustedes. Ay, Jehová Dios. Eso se está añadiendo, ¿a dónde? A la cuenta. Diga conmigo, riquezas en gloria. Vamos, dígalo fuerte, riquezas en gloria. Pablo dice, ustedes están dando, pero hay algo que ustedes están acumulando. Hay algo que a ustedes se le está guardando. ¿Y dónde se le está guardando a ustedes? En el banco de las riquezas. ¿En qué? En gloria. Ay, Dios. Hay gente que dice, pero yo di tanto de ofrenda y Dios no me devolvió nada. ¿Te has enfermado? ¿Se han enfermado los hijos tuyos? Usted dice, estamos en buena salud, riquezas en. Tienes batalla y hay deuda, pero tú tienes una paz que tú dices, yo no sé de dónde tengo esta tranquilidad, riquezas en. ¿Qué ve? Todo el mundo lo que está esperando es cuarto. Todo el mundo lo que está esperando es dinero. Pero mientras tú estás sembrando en el reino de Dios, estás trabajando para el reino de Dios, Dios te ha dado paz, Dios te ha dado salud, Dios te ha dado tranquilidad, Dios te ha dado gozo, Dios ha cubierto tus hijos y ha cubierto tu casa. Otros con un chelito andan locos, desesperados, muriéndose, y usted todavía puede levantar la mano y adorar a Dios contenta y tranquila. ¿Qué es lo que te han dado? ¡Riquezas! Dígale a alguien, ¿qué más que tú quieres? Ay, Dios, no, usted no está aquí, usted no está aquí. Vamos, salude a cuatro y dígaselo, riquezas en gloria. Riquezas en gloria. Shandala masoja. Vamos, dígaselo, riquezas en gloria. Pablo dijo, sino que busco frutos que abunden en vuestra cuenta. Oh, gloria a Dios. Hay alguien que hoy está entendiendo y dice, yo voy a trabajarle al reino de Dios, a lo de Dios, porque Dios quiere que yo me ponga para Él, que yo ore, que yo ayune, que yo evangelice, que yo predique, que yo limpie la iglesia, que yo esté en los servicios, que yo esté trabajando. Y yo estoy seguro, como dijo Pablo, que mientras yo estoy haciendo esto, ustedes se van a encargar de aquello. Pero hay un fruto, Erracamas, Chama, que está abundando en la cuenta de alguien. Hay alguien hoy que la cuenta se le está llenando, se le Ay, Dios mío, Dios mío, yo no sé si alguien me está entendiendo. No te estoy hablando de tu cuenta bancaria, te estoy hablando de la cuenta que está abundando en riquezas, en gloria. Otros se han muerto y usted todavía está de pie. Otro no puede ni siquiera moverse y usted como quiera puede levantar la mano y alabar la gloria de Dios. Por eso Pablo dijo: yo sé contentarme cualquiera que sea mi situación. Vamos, tope la cuarta y dígale: riquezas en gloria. Siéntese un minuto, ya le estoy terminando. El versículo 11 dice: He aprendido a contentarme. Si lo pueden poner, por favor. He aprendido a contentarme cualquiera que sea. Ay, no. He aprendido a contentarme cualquiera que sea. Pero ayúdeme, please. Usted no lo está viendo. Cualquiera que sea. ¿Y por qué cuando usted está enfermo se le nota en la cara? ¿Por qué cuando usted tiene necesidad se le nota en la cara? ¿Por qué cuando usted está batallando se le nota en la cara? Pero cuando está bien se le nota en la cara. Entonces Pablo dijo: yo sé contentarme cualquiera que sea. No tengo nada. Tengo. A usted no me está entendiendo. Hay gente que nos damos cuenta cuando la miseria lo está golpeando. Hay gente que nos damos cuenta cuando están batallando. Pero hay otros que han aprendido, Shama, a contentarse cualquiera que sea la situación. No hay cuarto, pero sacan la risa de allá adentro, de donde sea, y le hacen ver a la gente: mira, mira cómo anda vestido. Ese tipo tiene que tener cuarto. Y usted por dentro va diciendo: ay, Jehová, ayúdame, que hoy tengo que pagar la casa, padre, y no hay cuarto. Pero la gente no se da cuenta de eso. ¿Por qué? Porque usted ha aprendido a contentarse cualquiera. Vamos, dígale a alguien: saca una sonrisita.
0: Ay, Dios mío.
1: Vamos, dígaselo a alguien: saca una sonrisita, deja tu batalla. Ay, Jehová, vamos, dígaselo a alguien: deja tu batalla. El asunto es que Pablo está diciendo: a mí me enseñaron.
0: Ay, Dios. Versículo 12.
1: Pablo dijo: a mí me enseñaron. Diga conmigo: a mí me enseñaron.
0: Vamos a entrar en un problema ahora.
1: Vamos, dígale a alguien: a mí me enseñaron.
0: Dígaselo con seriedad: a mí me enseñaron.
1: Pablo dijo: sé vivir humildemente. Sé vivir, tengo conocimiento. Y sé tener abundancia. En todo y por todo he enseñado. Otra versión le dice: experimentado. Otra versión le dice: extremadamente entrenado. Otra versión le dice: probado en todo y salí bien.
0: Ay, Padre. Ay, Señor. No sé si está listo para esto, Señor. Esto está muy duro, Padre.
1: ¿Lo quieren? Se lo doy. Estoy enseñado. Estoy enseñando. Sé vivir humildemente y sé tener abundancia. Yo sé vivir en las dos aguas. Cuando hay, no dejo que el orgullo me mate. Cuando no hay, no dejo que mi queja tampoco me mate. Porque ese es el problema. Hay gente que cuando tienen, ni a la iglesia van. Nadie lo ve por ahí, porque ellos están disfrutando su tiempo de bendición. Ahí es donde más tiene que estar metido con Dios. Pero entonces hay otros que cuando no tienen, tampoco van a la iglesia porque están con una batalla. Es que no hay nada, ni ropa tengo para darme, pero yo no sé. Y mira lo injusto que Dios. Y después le echan la culpa también a la iglesia, que la iglesia no los ayuda. Cuando alguien está en ese estilo, está diciendo lo siguiente. Y es que esa escasez que está viviendo, no la está viviendo por el propósito de Dios, sino por sus malas decisiones.
0: Ya los perdí.
1: Porque cuando usted está en una escasez, en el propósito de Dios, algo aprendes. Y hay gente que han pasado proceso tras proceso y tras proceso y no han aprendido nada. Siguen iguales. Y usted ve que Dios lo procesa y lo procesa. Y ellos no entienden nada. Y no entienden nada. Pablo dijo, señores, en todo, dijo Pablo, y por todo, Shakima, estoy. No dijo he sido, él dijo estoy en un presente progresivo. Porque cuando usted lo lee mañana, le vuelve y le dice estoy. Lo lee pasado mañana, ¿y cómo le va a seguir diciendo? Estoy. Él dijo, yo estoy enseñado en todo y por todo. ¿Por qué? Porque yo estoy haciendo el trabajo de Dios. Estoy cumpliendo con la voluntad de Dios. Y si me quitaron un dinero, ahí aprendo a confiar en Dios. Y si me dieron dinero, como quiera aprendo a confiar en Dios y no en el hombre. Ay, Dios de gloria, Dios de gloria. Dígale a alguien, tienes que aprender de Dios. Dígaselo serio a alguien, tienes que aprender. Usted está demasiado serio. Voy a seguir ya, denoten esto. Entonces cuando Pablo está diciendo todo esto, él está diciendo todo esto. Pero óigame, mire el trasfondo que le estoy dando. Le estoy hablando de un hombre que está predicando, que está pasando batalla. Él dijo,

El versículo, y ese no se levanta de madrugada ni a lo matutino va, no evangeliza, no trabaja, no hace nada, no está metido contigo. Lo que está pendiente es en su dinero y en su manutención, y no está pendiente en el reino. Y se atreve a decir todo lo puedo en Cristo. No, Pablo dijo, yo todo lo puedo en Cristo. ¿Por qué? Porque yo aprendí, he sido enseñado, dijo él en el verso 12, de todo y por todo, en abundancia, en escasez, en toda la batalla, yo he sido enseñado. Y ahí él dice, y por eso es que ahora yo digo con toda claridad que todo yo lo puedo. Así que si usted no ha sido enseñado en nada, por favor, eso no lo diga. Mira, alguien, ¿qué pasó que tú no alabas ahora? Señores, ya la gente, por cualquier caballá que le pasa, todo lo puedo en Cristo que me fortalece. Toman malas decisiones, todo lo puedo en Cristo que me fortalece. Y Dios diciendo, pero no es eso lo que quiere decir. ¿Y qué pasó que nadie alaba ahora? Como decía Gille, se le fue el gozo a los zapatos. Levanta el pie y deja que la alabanza suba. Vamos, dígale a alguien, levante el pie y deja que la alabanza suba, que la pisaste. Y ya le voy a terminar ya. Mi Dios pues. Vamos a leer el verso 18. Antes de que mi Dios pues. El verso 18. Pablo dice, ya para cerrarle, levante su mano y diga conmigo, riquezas en glorias. Dígalo, riquezas en gloria. Pero todo lo he recibido, dijo Pablo, y tengo abundancia. Estoy lleno, dijo Pablo. Habiendo recibido de Epafrodito lo que ustedes me enviaron. Él dice, eso que ustedes me enviaron fue una ofrenda tan clásica que él de una vez la mezcló con la cultura hebrea en el libro de Levítico cuando se recibía una ofrenda, olor fragante. Él no está hablando de cantidad, él está hablando de lo que produjo esa ofrenda en la vida de él. Que ahí es donde está el punto. Cuando usted es un hombre que está agradecido de Dios y una mujer agradecida de Dios y que le trabaja a Dios, no importa, como decimos nosotros en un buen castellano, la caballá que a usted le den, eso que a usted le entró, usted dice wow. Así le dé para una botellita de agua, usted dice wow. Varón, tú no sabes lo que hiciste con esa ofrenda. ¿Por qué? Porque usted ha sido entrenado, aleluya, en todo y por todo. Y hay gente que cuando le dan una ofrenda, mira, ve lo que le dan. Pudiendo dar más, ve lo que le dan. Por eso es que te dan eso, porque Dios conoce la intención de tu corazón, que tú no eres agradecido. Pero cuando tú, una persona agradecida, le dan 5 cheles, dice, wow, qué olor. Esa ofrenda huele bueno, qué gloria. Y luego dice, sacrificio acepto, Shama. Y luego, ¿a dónde lo conecta? ¿Agradable a quién? Ay, Shama. O sea que cada vez que alguien te bendiga, no esté buscando que te agrade a ti. Eso tiene que agradarle a Dios. Aleluya. Porque Dios está. Yo no sé si le estoy predicando a alguien aquí hoy. Pablo dijo: lo que ustedes han hecho huele bueno. Es un sacrificio que subió. Y también dice, y es un sacrificio que le agradó a Dios. Ahora entra el 19. Mi Dios, pues, suplirá. ¿A quién Dios le va a suplir? Lea Biblia. ¿A quién es que Dios le va a suplir? ¿Al que tiene necesidad? No. Al que le está orando, ay Señor, ayúdame a pagar esta deuda. No. El verso 19, el verso 18 dice, ¿a quién es? Ustedes dieron. Ustedes apoyan la obra. Ve cómo están los humanos de una vez turbados. Ustedes apoyan la obra. Ustedes trabajaron en la obra. Y lo que ustedes dieron subió como olor grato.

delante de la presencia de Dios, y como eso subió de olor grato delante de la presencia de Él, entonces a causa, ay, Shama, de eso que ustedes dieron, que Dios lo aceptó, entonces Él le va a suplir a todo el mundo, no, al que dio. Velo ahí. Así que déjese de estar mencionando ese versículo bíblico cada vez que usted tenga necesidad. Primero observe: yo he dado, yo he trabajado, yo he sembrado. No, pues no me diga ese versículo porque usted no lo ha hecho. Ahora, después que usted lo haya hecho, que haya trabajado, que haya sembrado, que haya estado funcionando en el reino de Dios y en la casa de Jehová, entonces diga: mi Dios pues suplirá todo. Mira cómo están los humanos. Ahora no quieren alabar. ¿Y qué pasó, humano? Te dio tan duro el versículo bíblico. Se está dando cuenta porque es que hay gente que Dios no la bendice. No es porque Dios no te quiere bendecir. Es que Dios, mire el verso 18 primero. Dios dice: Él no ha hecho nada.

0: alabar. ¿Qué pasó, papá? Ahora nadie alaba. ¿Qué serio? Tópele a 4 y dígale el verso 19. Dígale a 4 el verso 19. Es la recompensa del 18. Vamos, dígaselo a 4. El verso 19 es la recompensa del 18. No me pida recompensa en el 19 cuando usted no ha trabajado en el 18. No me pida bendición en el 19 cuando usted no ha hecho nada en el 18. Ay, pero cuánta gente seria, Dios de gloria. Póngase de pie y vamos a orar. Un escritor, un traductor bíblico llamado Williams, el verso 19, él dice que el verso 19, él le llama el cheque escrito en blanco del cielo. Así le llama Williams. Y oiga cómo lo divide: mi Dios es el banco, el nombre del banco. Luego dice, proveerá, es la promesa de pago. A todas vuestras necesidades, el valor del cheque. Conforme a sus riquezas en gloria, conforme a su riqueza, el capital del banco. En gloria, la dirección del banco. En Cristo Jesús, la firma en el pie del cheque. Ay, solo los que han tenido revelación de esto me están agarrando ya. Ya no hay que decirle por qué usted no tiene. Hay que decirse. Ya no hay que decirse. Ya no hay que decirle por qué Dios no le ha pagado la deuda con la que usted tiene años clamándole para que Dios le pague. Hay que decirse. No, ya no. Porque ya él lo dijo. ¿Qué fue lo que Pablo dijo? Yo lo que quiero es que lo que ustedes estén haciendo abunde en fruto en vuestra cuenta. ¿Y la cuenta dónde está?
1: Arriba.
0: Entonces, cuando usted de una vez va de rodillas y clama a Dios por cualquier necesidad, de una vez, ¿qué es lo que hace el dueño del banco? Va a chequear la cuenta suya. Cuando usted necesita y va al banco a sacar, usted no va a sacar de la cuenta mía. Escucha ciencia ahora. Usted no saca de mi cuenta. ¿De dónde es que usted saca? ¿De la cuenta de quién? Pero usted saca de su cuenta de acuerdo a lo que usted ha ahorrado. Shama. Señor, pero yo te pedí que me pague la deuda. Sí, pero nada más te mandé para 3 libras de arroz. Y forzado. ¿Y por qué 3 libras de arroz? Bueno, porque yo miré tu cuenta. Y el fruto que Pablo dijo, que quiero que ese fruto abunde en tu cuenta, vi que está en deuda. Lo que te queda son centavos. Y te di una prórroga. Cuenta por pagar. ¿Alguien aquí me está siguiendo? Entonces, yo no quiero ser chismoso. Señores, por misericordia que Dios nos está bendiciendo. Es por su gracia, por su misericordia. Porque cada vez que usted va ante Él a orar por cualquier necesidad, Él mira la cuenta y dice: es que no ha sembrado. No ha puesto nada aquí. Ya, gracias a Dios que ese banco no quede en quiebra. Porque si no, el cielo estuviera en deuda con el mismo cielo. Qué gloria. Tómele la mano, su hermano. Vamos a orar. Señores, ¿cuál es el secreto de la bendición de Dios? La Biblia dice que la bendición de Dios es la que enriquece y no añade tristeza con ella. No es que usted no vea estar triste. Es que cuando es de Dios la bendición,
2: sea poco, sea mucho, es la bendición de Dios. Y usted se va a acostar y va a dormir y va a despertar porque Jehová lo sustenta. Y porque tiene la gracia de Dios. Usted se acuesta y duerme, ay, descansa como nunca. Y la gente cree que usted no tiene deuda y usted sí tiene. Pero usted tiene paz. Hay paz. Hay paz. Usted está en paz. Porque usted sabe dónde está guardando su cuarto. Usted sabe dónde usted está guardando todo. En el banco celestial. Riquezas en gloria. Entonces, ¿cuál es el secreto de esto? La relación con Dios. Si usted lee Abraham, levantaba altares donde quiera que iba y Dios lo bendecía. David se preocupó por la casa de Jehová y amó la casa de Jehová. Jehová lo bendecía. Job, temeroso, recto, apartado del mal, era un tipo de Dios. Jehová lo bendecía. Entonces, el temor de Jehová, le voy a dar este verso. Le voy a dar este verso. La Biblia dice: riquezas, honra y vida son la recompensa del temor a Dios. Riqueza, honra y vida son la recompensa del temor a Dios. Usted teme a Dios, que teme a Dios, prepárese a tener esa recompensa. Riqueza, honra y vida. Si no la tiene, usted no teme a Dios. Ahora fue que el mensaje se apretó. Ay, Jehová. Vamos a orar. Tómele la mano. Bueno, mírenlo ahí el verso. Proverbio 22:4. Riqueza, honra y vida son la remuneración, la recompensa de la humildad y de qué, y del temor a Dios. Si usted no tiene riqueza, ni honra ni vida, le faltan esas dos. Me faltó la humildad. Le faltan esas dos: humildad y el temor a Dios. Usted ve cómo es la Biblia. La Biblia es clara. Por eso es todo hombre y toda mujer que teme a Dios y tiene un espíritu humilde, Dios lo va a bendecir. Y lo van a honrar donde quiera que llegue. Y Dios le va a dar salud y vida. Porque es que esa es la recompensa de Dios sobre aquellos que le temen y son humildes ante Él. Ay, Señor. Usted ve, esa es la Biblia. Todo el mundo quiere riqueza. De 3 pasos para ser millonario. 4 pasos para pagar mis deudas. Y ahí nada más hay 2 solo. Teme a Jehová y sé humilde. Y luego Pablo te dice el otro: trabaja en el reino, siembra, da. Y ya. ¡Wow! Nadie alaba ahora. Vamos a orar. Tómenle la mano a su hermano. Vamos a orar. Vamos a orar. Ya hay gente que quiere salir de mí y yo también de ellos. La medida no lo tiene la riqueza en la gloria. La medida de lo que usted va a recibir lo tiene usted en lo que usted hace y da. Da mucho y hace mucho, recibirá mucho. Da poco y hace poco, recibirá poco. Usted determina. Cierre ahí sus ojos, haga su análisis personal delante de Dios. Dígale: Señor, esa es su oración que usted va a comenzar desde hoy, toda esta semana. Señor, chequea mi cuenta. Chequea mi cuenta, Señor. Chequea mi cuenta. Porque a veces pensamos que estamos trabajando y en realidad no lo estamos. Solo Dios conoce nuestra cuenta. Empiece a orar. Entre a la presencia del Señor. Empiece a orar. Y dígale: Señor, yo necesito que tú chequees mi cuenta, Padre. Necesito que chequees todo lo mío, Señor. Chequéalo. Ditaramando, Ramasoja, Kima. Espíritu Santo.
3: Dios les bendiga. Gracias por dejarnos entrar a sus hogares. Y si están cerca de aquí, vengan y sean parte de nuestros servicios. Les prometo que les haremos sentir como en casa. Gracias por sintonizarnos. Gracias de nuevo por venir. Me gustaría empezar con algo gracioso. Escuché sobre una mujer ya mayor. Fue a la iglesia un domingo por la mañana. Un amable ujier la atendió y le preguntó: «Señora, ¿dónde le gustaría sentarse?». Ella dijo: «Me gustaría sentarme en la fila de hasta adelante». Y él dijo: «Oh, no, señora, no le gustará estar ahí. Nuestro pastor es muy aburrido. Se quedará dormida. Déjeme sentarle en otro lugar». Ella lo miró consternada y dijo: «Señor, ¿sabe quién soy?». Y él dijo: «No, señora». Ella contestó: «Soy la madre del pastor». Él bajó la cabeza con mucha vergüenza y volteó a verla y dijo: «Madame, ¿sabe usted quién soy yo?». Ella dijo: «No». Y él dijo: «Gracias, Dios». Levanten su Biblia. Digan con sinceridad: «Esta es mi Biblia. Soy lo que dice que soy. Tengo lo que dice que tengo. Puedo hacer lo que dice que puedo hacer. Hoy seré enseñado la palabra de Dios. Abiertamente confieso, mi mente está alerta. Mi corazón está receptivo. Nunca seré el mismo. En el nombre de Jesús, Dios les bendiga». Quiero hablarles hoy de confiar en la planeación oportuna de Dios. En la vida, siempre estamos esperando algo. Esperando que se cumpla un sueño. Esperando conocer a la persona indicada. Esperando a que un problema se arregle. Cuando no sucede tan rápido como queremos, es muy fácil frustrarse. Pero tienen que darse cuenta de que en el momento que oraron, Dios estableció el momento oportuno para que se cumpla la promesa. Dios ha fijado el momento para conocer a la persona indicada. Hay un momento para que el problema se arregle. Hay un tiempo para su sanación, su ascenso, su innovación. Quizás sea mañana, o la próxima semana, o dentro de 5 años. Pero cuando entiendan que el momento oportuno fue establecido, les quitará toda la presión. No vivirán preocupados, preguntándose si alguna vez va a suceder. Estarán relajados y disfrutarán su vida, sabiendo que la promesa ha sido planeada por el Creador del universo. Algunos de ustedes han estado orando sobre una situación por mucho tiempo. No ven que suceda nada. Podrían desanimarse fácilmente. Pero ¿qué tal si Dios levantara las cortinas y les permitiera ver el futuro? Y supieran que el 12 de febrero, a las 2:33 de la tarde, fueran a conocer a la persona de sus sueños. No estarían desanimados, estarían emocionados. Harían ejercicio, comprarían ropa nueva. ¿Por qué? Porque saben que el gran día se acerca. Aquí es donde se necesita fe. Dios nos promete que habrá momentos predeterminados en el futuro, pero Él no nos dice cuándo van a ser. Ese momento podría ser mañana en la mañana, a las 9:47. Sonará su teléfono con esa llamada esperada. Ese momento podría ser el 25 de octubre, dentro de 2 años. Obtendrán una nueva oportunidad que los impulsará a otro nivel. Mi pregunta es, ¿confían en Dios lo suficiente para creer que esos momentos están por venir? ¿Están dispuestos a esperar con una buena actitud sabiendo que están en camino? ¿O se desanimarán y pensarán: «No lo sé yo, he intentado eliminar esta adicción desde la secundaria»? No, necesitan una nueva perspectiva. Dios ha programado el momento en que eliminarán esa adicción. Ya está en su futuro. No dejen que los pensamientos negativos los desanimen. Hay un momento programado para estar completamente sanos. Hay un momento programado para que puedan revertir esa situación legal. Ahora dejen de preocuparse. Dejen de vivir estresados. ¿Qué tal si no conozco a la persona indicada? ¿Qué tal si nunca me mejoro? Dice en Hebreos: «Empero entramos en el reposo los que hemos creído en Dios». La manera de saber si realmente creen es si descansan. Si están en paz, saben que la respuesta está en camino. Saben que la gente indicada, las grandes oportunidades han sido ya puestas en su futuro. El 8 de enero de 1986, a las 4 de la tarde, entré a una joyería a comprar una batería para mi reloj. Pasé junto a la chica más hermosa que había visto. Era Victoria. No se lo dije, pero pensé: «Este es mi momento». Me tomó un año convencerla de que era su momento también. El 3 de diciembre del 2003, a la 1:30 de la tarde, cuando el alcalde Brown nos dio las llaves del Compact Center, ese no fue un momento ordinario. Ese fue un momento planeado por el más alto Dios. Amigos, hay momentos planeados en su futuro. han orado, creído, se han mantenido con fe, les aseguro, ustedes entrarán a sus momentos de favor. Un momento en el que un problema de pronto se arregle. En el que conocerán a la persona indicada. Un momento en el que un buen cambio los impulsará por muchos años. Eso es lo que dijo Habacuc. La visión es para un momento predeterminado. Podrá parecer lenta su llegada, pero espera con paciencia. El momento sin duda llegará. Fíjense bien, no quizá llegue, no espero que llegue. No, Dios ya ha puesto esa fecha. El momento ya ha sido determinado en tu calendario. La traducción dice, no será un segundo tarde. A veces pensamos, bueno, todos se me están adelantando. Mis amigos ya están casados y yo sigo soltero. Mis compañeros de trabajo ya fueron ascendidos y yo sigo atorado. No, no se desanimen. Su momento está llegando. No llegará ni un solo segundo tarde. Las buenas noticias son que Dios sabe cómo compensar por lo que parece ser tiempo perdido. Dios no siempre nos lleva de manera lógica del punto A al B al C. A veces Dios los lleva de la A a la B a la C y de pronto los arroja hasta el punto S, T, U, V. ¿Qué sucedió? Te topaste con un momento predeterminado que te adelantó 50 años. Así que dejen de preocuparse por quién se les está adelantando, solo sigan su propio camino. Sean lo mejor que puedan ser. Sigan honrando a Dios con su vida. Sigan tratando bien a la gente y Dios los pondrá donde deben estar. Ese ascenso, esa sanación, ese avance, esa persona indicada no llegará ni un segundo tarde. Nuestro Dios no es un Dios del azar, es un Dios preciso. Les ha programado soluciones hasta por segundo. Conozco una joven que creía que conocería al hombre indicado. Apenas pasaba los 30 años y nunca había tenido una verdadera relación con ningún hombre. Comenzaba a preguntarse si llegaría el día. Un día conducía a casa del trabajo. Se le reventó un neumático y se detuvo a un lado del camino. A los pocos segundos, otro auto se orilló. Se bajó un joven, tan guapo como se puedan imaginar. Se acercó a su ventanilla y le preguntó, ¿puedo ayudarla? Ella lo miró y dijo, creo que sí puedes. No solo le cambió el neumático, sino que también la invitó a cenar. Para no hacer la historia larga, ellos se enamoraron. Año y medio después se casaron. El día de hoy son una pareja feliz. Vienen a Lakewood todo el tiempo. Y eso no fue coincidencia, no fue una casualidad. Fue un momento decretado por el Creador de todo el universo. Piensen en qué tan precisa es la planeación de Dios. El neumático tenía que reventarse en el momento indicado. Una hora después y no se habría dado. Tenía que haber la cantidad exacta de tránsito. Muchos autos y él habría llegado tarde, muy pocos y habría pasado antes. Tenía que dejar su trabajo en el momento correcto. Una simple llamada extra de 15 minutos y eso jamás habría sucedido. La planeación fue exacta hasta el último segundo para que todo cayera en su lugar. ¿Qué quiero decir? Pueden confiar en la planeación de Dios. Dios ya lo tiene todo resuelto. Por lo que están orando, por lo que están creyendo, no sucederá un segundo tarde. Si aún no ha sucedido, no significa que algo esté mal. No significa que Dios esté molesto o que jamás se vaya a solucionar. Dios ya ha predeterminado el momento hasta el último segundo exacto. No tienen que preocuparse. No tienen que vivir frustrados. Estén en paz. Entren en este reposo. Dios los tiene en la palma de su mano. Sus pasos están siendo guiados por el Creador del universo. No al azar, no vagamente, no hasta el mínimo segundo, hasta el más diminuto y más finito detalle. Cuando entiendan esto, dejarán de sentir la presión. No irán de un lado a otro preguntándose cuándo va a suceder. Dios, ¿cuándo vas a cambiar a mi esposo? Dios, ¿cuándo vas a responder a mi oración? Cuando sepan que el momento ya ha sido establecido, tendrán paz. Ya sea en 20 minutos o en 20 años, ustedes sabrán que lo que Dios les prometió, Él lo cumplirá. Hay una plegaria para orar cada día. Dios, dame la gracia para aceptar tus planes. Me encantaría decirles que si se mantienen con fe, que si creen, entonces Dios les contestará su oración en 24 horas, o al menos en la primera semana. Pero sabemos que esa no es la realidad. Dios nos promete que siempre cumplirá su palabra, pero jamás nos dice cuándo la cumplirá. Sería mucho más fácil si Dios nos dijera cuándo nos irá bien, cuándo vendrá la persona indicada, cuándo se enderezará nuestro hijo. Pero la realidad es que eso no requeriría fe. Se necesita fe para decir, Dios, no sé cuándo lo harás, pero Dios, confío lo suficiente para creer que lo harás, que la respuesta ya se encuentra en mi futuro. La Escritura dice, la visión es para un momento decretado. El momento decretado es el mejor momento. Dios puede ver el panorama completo de nuestra vida. Él sabe lo que está por venir, lo que vamos a necesitar, a quién y cuándo necesitan llegar. Si Dios hiciera todo lo que le pedimos cuando nosotros queremos, nos estaría limitando, porque a veces lo que nosotros pedimos es muy pequeño. Porque a veces creemos que no podríamos vivir sin esa persona, Dios sabe que en 10 años ya no será buena para uno y cierra esa puerta en este momento. A veces, ese ascenso que tanto hemos anhelado, si Dios nos lo diera ahora, Él sabe que eso evitaría que obtuviéramos uno mucho más grande que ha programado dentro de 3 años. Dios tiene la ventaja de verlo todo. Mientras más vivo, más confío en Él. ¿Cuántas veces no he mirado atrás y dicho, Dios, gracias por no contestar esa oración? Dios, gracias por no permitir a esa persona entrar en mi vida. Dios sabe lo que está haciendo. Y lo que están pidiendo podría ser bueno, podría ser parte de su destino, pero no es el momento decretado. Si hay un momento indicado, entonces hay un momento equivocado. Si aún no ha sucedido, en lugar de frustrarse o de preocuparse, Dios, ¿cuándo va a crecer mi negocio? Dios, me siento tan solo, ¿cuándo conoceré a alguien? Busquen otro enfoque. Dios, tú sabes lo que es mejor para mí. Tú ves lo mejor para mí. No voy a vivir frustrado. Dios, confiaré en tu ritmo. Vivimos en una sociedad que quiere todo al instante. Estamos siendo programados para la inmediatez. No me hagan esperar. Pero la Escritura dice, es a través de la fe y la paciencia que heredamos las promesas. Es fácil tener fe. Dios, yo creo que podré cumplir mis sueños. Dios, yo creo que podré superar este obstáculo. Ya tenemos la parte de la fe. Ahora asegurémonos de tener la parte de la paciencia. Dios, no solo creo en grandes cosas, también confío en tu ritmo. Dios, no me desanimaré si no sucede inmediatamente. No me rendiré porque ha tardado una semana, un mes o 5 años. Sé que el momento ya ha sido preparado en mi futuro, así que esperaré con fe y paciencia porque sé que ya está en camino. Cuando Victoria estaba embarazada con nuestro primer hijo, Jonathan, los primeros meses fueron muy emocionantes, sin ningún problema. Pero ya a los 6 meses, Victoria comenzó a sentirse incómoda. Sus pies se inflamaban. Para el 7º mes, su espalda le dolía. No podía dormir bien en las noches. Para el 8º mes, ella ya estaba diciendo, Dios, ya quiero tener este bebé. Estoy cansada de la espera. Pero sabemos que Dios ha determinado el momento. El niño no está listo, aún está creciendo, desarrollándose. Si Dios le hubiera permitido tener el bebé antes, quizá no habría nacido saludable. A veces oramos, Dios, dame esta promesa ahora. Dios, me siento incómodo. Estas personas no me están tratando bien. Dios, mi negocio está lento. Lo que no podemos ver es que algo no está listo. Quizás sea otra persona la que será involucrada. Dios aún trabaja con ellos. Quizás sea otra situación que será parte de tu destino. Aún no está en su lugar. O tal vez Dios está trabajando en ti, desarrollando tu carácter, fortaleciéndote en ese proceso. Es interesante. La Escritura dice, Dios no llevó a los hijos de Israel por la ruta más corta hacia la tierra prometida porque sabía que no estaban listos para la guerra. Dios podía verlo todo. Si los llevaba por la ruta más corta, sus enemigos serían tan poderosos que serían derrotados. Así que a propósito, Dios los llevó por la ruta larga para protegerlos y para fortalecerlos para que pudieran cumplir su destino. Si algo no está sucediendo cuando quieren que suceda, recuerden, amigos, que Dios sabe lo que está haciendo. Lo mejor para mis intereses. No estaría sufriendo este retraso si Dios no tuviera una buena razón para ello. Y mientras están esperando, no cometan el error de intentar comprenderlo todo. Dios, he estado orando por mi hijo durante 3 años. ¿Por qué no cambia? Si están constantemente intentando comprender las cosas, eso solo los llenará de frustración. Déjenselo a Dios. Digan como David: Dios, mis tiempos están en tus manos. No me preocuparé de por qué algo aún no ha sucedido, ni me preocuparé de por qué está tardando tanto. Dios, confío en ti. Sé que llegará el momento en que todo lo que me has prometido va a pasar. A veces, cuando tenemos prisa, cometemos el error de tomar los asuntos en nuestras manos e intentamos que pasen a la fuerza. Así nos perdemos lo mejor de Dios. Esto es lo que les pasó a Abraham y Sara. Dios les prometió que tendrían un bebé, pero pasaron años y años y no sucedía nada. Así que decidieron intentar ayudar a Dios. Sara tuvo una gran idea. Le dijo a Abraham que se acostara con una de sus sirvientas. Así tendrían ese bebé. Abraham, en vez de ser paciente, esperando el momento de Dios, aceptó ese plan. Y sin duda alguna tuvieron un bebé. Estaban muy emocionados. Llamaron al niño Ismael. Dijeron: mira, este es el niño que Dios nos prometió. Pero Dios dijo: Abraham, Sara, ese no es el hijo que yo les prometí. Eso es algo que ustedes mismos hicieron. ¿Sabían que fue un gran problema criar a Ismael? Tenían problemas constantemente, conflictos. No había gracia hacia él. Pero entiendan, lo que Dios ordene, Dios lo pagará. Lo que Dios te dé a su tiempo, Dios siempre te dará la gracia para poder cuidarlo. Pero al hacer las cosas cuando queremos, fuera de su itinerario, Dios no queda obligado. 14 años después, en el momento preciso, Sara dio a luz a Isaac, el hijo que Dios les prometió. Como Sara, habrá ocasiones en sus vidas en que las cosas no se den tan rápido como quisieran. Estarán tentados a forzar que las cosas sucedan. Quizá en una relación, la persona con la que piensan salir, saben en su interior que no es la indicada, no los trata con respeto, pero temen que no conocerán a ninguna otra persona. Si dejan que se vaya Ismael, Isaac llegará. El que Dios les prometió está en su futuro. El momento ya ha sido determinado. Ahora sean pacientes y confíen en el método de Dios. Aprendí hace mucho tiempo que Dios no necesita mi ayuda. Él ya lo resolvió todo. Él sabe el final y el principio. Todo lo que debemos hacer es confiar en Él. No tienen que intentar abrir las puertas a fuerza. No tienen que tratar de agradar a nadie, manipular a la gente para conseguir amigos, forzar una situación. Solo sigan honrando a Dios con su vida. Estén en paz, confíen en sus planes y Dios abrirá puertas que ningún hombre podrá cerrar. Dios les pondrá gente increíble en su camino. Dios derrotará a sus enemigos y los hará llegar a donde deben estar. No vayan engendrando Ismaeles cuando Dios quiere darles Isaacs. Eso es lo que dice el Salmo: pon a sí mismo tu delicia en Dios y Él te dará las peticiones de tu corazón. Hay una gran diferencia entre recibir alguna cosa de Dios y tener que trabajar para que suceda. Cuando intentamos forzar las cosas, no estamos esperando los tiempos de Dios. Es una lucha constante. Es una carga. Parece que nunca podemos levantarnos del suelo. Pero si permites a Dios hacerlo a su modo, en su momento, habrá una gracia supernatural. Habrá paz. Sí, tendrás oposición, pero sentirás una fuerza, una paz, el favor sobrenatural de Dios guiándote hacia adelante. Recuerdo hace unos años, después de que falleció mi padre, realmente quería escribir un libro. Tenía un fuerte deseo, pero no conocía a ningún publicista ni nada de la industria de libros. Varias veces quise llamar a un amigo que conocía a un publicista, pero tenía cierta inquietud, sabía que algo no estaba bien. Durante el siguiente par de años, varios publicistas se acercaron a mí e incluso me ofrecieron un contrato. Aparentemente se veía bueno, eran buenas personas, pero muy en lo profundo podía escuchar una pequeña voz diciendo: Joe, sé paciente, este no es el adecuado. Confía en mis planes, algo mejor está por venir. Yo lo pospuse mes tras mes. No me preocupé por ello. No estaba frustrado. Mi actitud era: Dios, mis planes están en tus manos. Cuando quieras que escriba un libro, sé que me abrirás las puertas. Verán, pueden hacer lo correcto en el momento incorrecto, y perderse lo mejor de Dios. El momento lo es todo. Sean pacientes y dejen que Dios abra las puertas. Quizá tengan que tocar, tendrán que hacer un esfuerzo. Yo sí creo en ser agresivo y perseguir los sueños, pero no tienen que forzar las puertas para que se abran. No tienen que intentar agradarle a las personas. No tienen que convencerse a sí mismos. Si son pacientes y esperan el momento de Dios, Él les dará los deseos de su corazón. Un día, a través de una serie de eventos inusuales, conocí a un publicista. Sabía que era la persona indicada. Me sentí bien sobre ello. Todo se dio perfectamente. Y ese libro, Tu Mejor Vida Ahora, se volvió un gran éxito, publicado en más de 40 idiomas. Eso es lo que sucede cuando esperas el momento de Dios. No tienen que conformarse con Ismael. Dios les dará a Isaac. Les va a dar lo que les prometió. Este principio en especial es importante cuando nos enfrentamos a retos. Si reciben un reporte médico negativo, si perdieron su mejor cliente en la oficina, o si hablan mal de ustedes a sus espaldas tratando de hacerles quedar mal. Es muy fácil alterarse y pensar, creo que será mejor que entre y arregle las cosas. Esa persona me las va a pagar. Tengo que conseguir un segundo empleo. Jamás saldré adelante sin ese cliente. A menudo, pensamos que debemos hacerlo con nuestras propias fuerzas. Es cuando mucha gente toma decisiones inmediatas que terminan empeorando las cosas. La Escritura dice, «Estad quietos y conoced que yo soy Dios». Cuando estén abrumados y estén tentados a hacer algo por sí mismos, tal vez deban obligarse a estarse quietos. La batalla no es suya, la batalla es del Señor. Pero cuando ustedes luchan, intentando guiarla a su favor, vengándose de alguien, tristes, preocupados, entonces Dios dará un paso atrás y les dejará hacerlo por su cuenta. Pero cuando eviten hacerlo con sus propias manos y dicen, Dios, confío en ti, sé que ya has determinado el momento para sacarme, ya has determinado el momento para vindicarme, ya has puesto el momento de sanación, así que me estaré quieto, sabiendo que eres Dios. Eso es lo que hicieron los israelitas. Estaban rodeados de un gran ejército, superados en número. Estaban preocupados, muy estresados. Se estaban poniendo sus armaduras, intentando pensar en alguna estrategia para vencer al enemigo. Justo antes de ir a combatir, ellos decidieron orar. Y Dios les dijo, «Estad, y verán la liberación del Señor». Pues el Señor peleará por vosotros si vosotros os quedáis quietos. Noten la condición. Dios volteará las cosas. Dios los restaurará. Dios los defenderá si se están quietos y permanecen en paz. En pocas palabras, si esperan el momento determinado, si son pacientes y no engendran a Ismaeles, entonces el Isaac de Dios llegará a su futuro. Ahora muchos de ustedes se enfrentarán a un gran reto. No podrán dormir. Estarán decepcionados, estarán frustrados. Dios les está diciendo lo que les dijo a ellos. Estad quietos. Yo tengo la solución. Yo controlo todo el universo. Ya he determinado el momento de tu entrega. No solo he determinado el momento de ayudarte, sino de hacer que estés mejor de como estabas antes. Ahora hagan sus partes y descansen. Confíen en los planes de Dios. Dios sabe lo que está haciendo. Quizá no siempre entendamos por qué algo está tardando tanto, pero Dios a veces retrasará la respuesta con un propósito, simplemente para poder demostrar su poder de una mejor manera. Cuando el faraón no dejaba ir a los israelitas, Dios le dijo a Moisés que le dijera al faraón que si no cambiaba de opinión, que Dios le enviaría plaga tras plaga al faraón y a toda su gente. La Escritura dice, Dios provocó el endurecimiento del corazón del faraón. No el enemigo. Dios causó que fuera terco y que no aceptara. Moisés dijo a faraón, si no nos liberas, Dios enviará langostas que se comerán las cosechas y destruirán los víveres. El faraón dijo, no me importa, deja que lo haga, no cambiaré de opinión. Una plaga terrible tras otra y aún no se rendía. ¿Por qué? Dios quería demostrar su poder de una mejor manera. Cuando las plagas dañaban al faraón y a su pueblo, a los israelitas que vivían en el mismo lugar, ninguna plaga les afectó. Su situación podría estar tardando más de lo que esperaban. Quizá es algo más complicado de lo que jamás hayan experimentado. Eso no significa que el enemigo podrá con ustedes. Eso no significa que Dios se fue de vacaciones y que es algo que ya no le preocupe. No, tal y como con el faraón, Dios aún no lo ha revertido porque Él quiere enseñarte su favor en tu vida de una manera increíble. Dios quiere enseñar su fuerza, su sanación, su bondad, su poder, como nunca lo han visto. Será mejor que se preparen. Cuando Dios los saque de ahí, todos a su alrededor no van a dudar de que el Dios al que sirven es un gran Dios. Ahora mi reto. Confíen en el ritmo de Dios. Permanezcan quietos y verán que Dios les cumplirá. Cuando se queden tranquilos, el Dios Todopoderoso luchará sus batallas. Amigos, hay momentos determinados en su futuro. Dejen de preocuparse sobre cuándo va a pasar. Dios ve todo el panorama. Él sabe lo que es mejor para ustedes. Atrévanse a decirlo como David: Dios, mis momentos están en tus manos. Cuando hagan eso, toda la presión desaparecerá. No tienen que estar luchando, forzando las cosas para que sucedan. Saben que Dios ya lo ha resuelto todo. Así que pueden relajarse y disfrutar su vida mientras esperan que se cumplan sus promesas. Si ustedes entran en ese reposo, confiando en los momentos de Dios, no engendrarán Ismaeles, engendrarán Isaacs. Porque tienen fe y paciencia, yo creo y declaro, podrán llegar a tener momentos de grandes favores, momentos de sanación, momentos de ascenso, momentos de progreso. Dios les concederá los deseos de sus corazones. Todo lo que les ha prometido, Él lo cumplirá. En el nombre de Jesús. Si lo reciben, ¿pueden decir amén hoy? Nunca nos gusta cerrar nuestra transmisión sin antes darles la oportunidad de hacer de Jesús el Señor de su vida. ¿Podrían orar conmigo? Solo digan: Señor Jesús, me arrepiento de mis pecados. Ven a mi corazón. Lava mis pecados. Hago de ti mi Señor y Salvador. Amigos, si dijeron esa simple oración, creemos que han renacido. Entren a una iglesia basada en la Biblia. Mantengan a Dios en primer lugar. Los llevará a lugares que nunca habían soñado antes.

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0: It's good to be in Bogotá for the first time.
1: Estamos muy contentos de estar aquí en Bogotá por primera vez.
0: I was told that the people in Bogotá love to worship Jesus.
1: Me dijeron a mí que la gente de Bogotá le encanta alabar al Señor Jesús.
0: I'm in the process of learning Spanish.
1: Estoy en el proceso de aprender español.
0: So we're going to sing a little bit in Spanish tonight and a little bit in English.
1: Vamos a cantar un poco en español y un poco en inglés.
0: More in Spanish though.
1: Más en español.
0: Do you love Jesus tonight?
1: ¿Amas a Jesús esta noche?

0: In the 5 o'clock service,
1: en la reunión de las 5 de la tarde,
0: they were really loud.
1: Ellos estaban bien emocionados y bien fuertes, estaban cantando.
0: No, they were louder than that.
1: Eran más ruidosos que ahorita lo que usted está haciendo.

0: Jesus is alive.
1: Jesús está vivo.
0: Jesus is alive.
1: Él está vivo.
0: It's important that you understand.
1: Es importante que tú entiendas esto.
0: That the same power that raised Jesus,
1: que el mismo poder que resucitó a Jesús,
0: lives on the inside of us.
1: Vive dentro de ti.
0: That means.
1: Eso quiere decir.
0: That means if the doctor has given you a bad report.
1: Eso quiere decir si el doctor te dio un reporte negativo.
0: It's in this moment that you have to remind yourself.
1: Es en este momento que tú tienes que recordarte.
0: I have resurrection power on the inside.
1: Yo tengo ese poder de la resurrección dentro de mí.
0: If calamity has hit your life, if tragedy has hit your life.
1: Si la calamidad o tragedia ha llegado a tu vida.
0: If a dream you had has died,
1: o un sueño que se ha muerto,
0: tell your soul once again.
1: Dile a tu espíritu, díselo una vez más.
0: I have resurrection power on the inside.
1: Yo tengo poder, ese poder de la resurrección dentro de mí.
0: It's a powerful, powerful thing. I pray tonight.
1: Es algo poderoso, poderoso, y hoy en esta noche yo oro.
0: Dreams would resurrect.
1: Que los sueños resucitarán.
0: Families would come back together.
1: Familias se unirán una vez más.
0: God would be glorified in every one of our lives.
1: Que Dios se va a glorificar en cada una de nuestras vidas.
0: His power on the inside of us.
1: El poder dentro de nosotros.
0: Standing strong on the inside of each and every one of us.
1: Está

0: You don't mind if we just have a little bit of fun? We feel like we're right at home here.
1: Nos sentimos en casa, así es que estamos teniendo un buen tiempo con ustedes. ¿Está bien?
0: Is that okay?
1: ¿Está bien eso?
0: Thank you, Jesus.

gracias buenas noches bendiciones thank you for everything god bless you guys

0: las puertas del infierno no prevalecerán contra la iglesia. Y todo lo que venga en contra de la iglesia va a caer por el piso. Porque aquí estamos los hijos proclamando que algo suceda. Aquí estamos los hijos proclamando que los baales se derriban.
1: Y hay un hijo que

Dale libertad, dale libertad, dale libertad. Sabes, Dios me decía que en este lugar Dios iba a cambiar nombre y Dios iba a transformar vidas. Hay algo en la Biblia que me sorprende y es sobre el ciego Bartimeo. La palabra habla de que a él lo reconocían no por su nombre, sino por el ciego Bartimeo. Y yo no sé con qué la vida te ha marcado a ti, pero hoy el Señor quiere cambiarte el nombre. Dios quiere decirte que ya no te van a llamar con lo que el mundo quería llamarte, sino que hoy tu nombre es cambiado. Aleluya.

Jesús de todo Buenos Aires. Dios. Amén. Primeramente doy gracias al Señor por este lugar, por esta casa, por esta familia espiritual. Pastor Carlos, todo el equipo de la Iglesia del Centro. Nunca me voy a cansar de ser agradecido. Yo me acuerdo que creo que tenía 18, 19 años y estaba allá arriba en una clínica pastoral y recibí tantas experiencias con el Espíritu Santo en este lugar. Gracias, gracias, porque ustedes son una fuente de bendición para Argentina, de verdad. Y vine esta noche con gratitud, porque la gratitud abre puertas y la honra las mantiene abiertas. Así que honro lo que ustedes hicieron todos estos años y también quiero honrar el ADN profético que Dios dio a esta casa, que siga fluyendo un río, un fluir nuevo de adoración profética desde la Iglesia del Centro para toda Argentina. Que el Señor libere cánticos nuevos y que nunca se seque el río de Dios en esta casa. Amén. Felices Pascuas para todos. Espero no ofender a nadie, pero Pascua no tiene nada que ver con conejo ni con huevito de chocolate. Tiene que ver con la imagen del Cordero, el Cordero de Dios que quita el pecado del mundo. Y hoy vamos a decir: digno es el Cordero de recibir la alabanza, la gloria, la fortaleza, porque de Él, por Él y para Él son todas las cosas. ¿Dónde están los que honran al Cordero? Los que siguen al Cordero, los que adoran al Cordero. Y saben que quiero compartir algo antes de comenzar a adorar con todas nuestras fuerzas, que me pasó hace 2 días. Ustedes saben que Pascua, la palabra en hebreo es Pesaj, que es pasar por alto. Es un sentido de protección, es como una gallina que protege a sus polluelos y nada puede hacer daño. El pueblo de Israel en Egipto, en Éxodo 12, recibió una instrucción clara que deberían sacrificar un cordero y con su sangre poner los dinteles de la puerta y a la vez comer el cordero completo. Entonces vino el ángel de la muerte, pero los que tenían la sangre de cordero fueron preservados, protegidos, y pasó por alto la muerte. Ese es el efecto de la obra del cordero. ¿Y quién es el cordero? ¿Quién es el cordero? Quiero que todo Buenos Aires escuche: ¿quién es el cordero? Entonces no es solo un símbolo, es una persona que se hizo carne. El Verbo se hizo carne. Y Juan el Bautista lo identificó, dijo: es Él, Él es el Cordero de Dios. Y hoy pido que tus ojos sean abiertos para que no estés mirando la música o la pantalla o las luces, sino que veas al Cordero como nunca antes. Y adoración es responder a lo que vemos de Él. Pero ¿saben qué? Me pasó algo hace 2 días. En Córdoba se largó una tormenta muy fuerte. Yo estaba yendo a la iglesia el miércoles. No sé si acá llovió también esta semana. Una tormenta fuerte, fuerte. En Córdoba, yo vivo en Córdoba ahí. Pero era, comenzó una tormenta, pastor, con granizo. Y yo estaba en medio de la avenida, no tenía dónde ir. Y no me acordaba si había pagado o no el seguro. Yo dije: Señor, no, se me va a arruinar todo el auto. Y encima era tanta lluvia que casi no se veía bien. Entonces entré por una colectora. Yo estaba cerca de la iglesia, pero de verdad era tanta lluvia que no lograba ver a 2 metros adelante. Y veía que los autos salían a la banquina y comenzaba a llenarse el piso de agua. Y comencé a ver que caían ramas de los árboles. Ahí yo dije: no, algo raro está pasando. Yo ya no sabía si era una lluvia normal que iba a pasar. Entonces, y me asusté un poquito. Ya había estado en otras tormentas. Entonces vi una puerta abierta así en la izquierda de una fábrica que no sabía quién era y entré. Y un tipo adentro me hace una señal: sí, ponete ahí. Y entré en un tinglado y puse entre un tractor y estaba en un lugar seguro. Escuchen, esa sensación de estar en medio de una tormenta que no veías nada.
que se caía todo, que parecía que corrías peligro de vida y de repente estás bajo un tinglado, me sentí tan protegido. Eso es lo que sucede cada vez que adoramos el Cordero. Quizás algunos han pasado por tormentas acá, que parecía que no veía lo que veía adelante, que vienen cosas que parece que amenazan tu vida, pero quiero decirte, el Cordero nos protege. Y Él tiene un lugar, Él, hay una puerta abierta en medio de la tormenta, una puerta de esperanza en el valle de aflicción. Y eso es una puerta abierta en el cielo. Se te pueden cerrar todas las puertas en la tierra, pero hay una puerta abierta en el cielo que jamás se cierra para los hijos, porque tiene la sangre del Cordero, tiene libre acceso, libre acceso, libre acceso, libre acceso. Nadie merece, pero la sangre del Cordero por fuera nos protege, y comer el Cordero completo nos alimenta por dentro. Y hoy todos vamos a salir protegidos por fuera y fortalecidos por dentro. Así que te pido que entres por la puerta que se abre, que salgas de tu tormenta personal y que diga: quiero conocer más al Cordero. ¿Cuántos están de acuerdo conmigo? Así que olvídate de que está a tu alrededor. Incluso si pudieras apagar tu celular y olvidarte de las fotos, los videos, declare: hoy vine a ver al Cordero de Dios. Hoy vine a encontrar refugio en la presencia de Dios. Y oro para que no salgas de la misma forma que llegaste. Y ahí donde estás, levante tus manos. Declare: aquí estamos para adorarte. Quiero que levante tu voz y diga: digno es el Cordero, el que venció la muerte y resucitó, al que me dio acceso al Padre. No merecía nada y tú me diste vida. Yo merecía estar afuera. Yo merecía estar afuera, pero me abriste la puerta al lugar seguro. Tú eres nuestra protección, tú eres nuestro lugar seguro. La vida eterna es conocerte a ti. Gloria al Cordero de Dios que quita el pecado del mundo. No estaremos callados, daremos honra, alabando.

Señor. Un minuto, sin música, sin música. Solo las voces clamando. Dale gloria al Cordero con tu garganta. Vamos a llenar este lugar de palabras de alabanza al Rey, al Cordero que venció la muerte y resucitó, al que abrió un nuevo y vivo camino por el cual entramos confiadamente al trono de la gracia. Se destapan pozos. Otra vez, otra vez. Abre nuestros ojos para verte. Destapa nuestros oídos para escucharte. Danos un corazón sensible a tu presencia, Señor.

digno es el Cordero. Él merece, Él merece, Él merece. Él es el centro de nuestra atención. Se apagan las luces que están sobre el hombre. Solo

la sangre del cordero. No, grita, grita, yo fui comprado por la sangre del cordero. Ya no me pertenezco a mí mismo. Por eso no tengo miedo ni vergüenza. Pertenezco al cordero. Respondo al cordero. Adoro al cordero. Y diga conmigo, esta noche declaro, mi cuerpo no sirve para el pecado ni para la enfermedad.

Toda rodilla se doblará. Cada familia aquí representada, cree en el Señor Jesucristo y serás salvo tú y toda tu familia. Tú y tu casa servirán al Señor. Cantamos a aquellos que no están aquí, que quizás sus ojos están cerrados todavía, su corazón está endurecido. Pero hay un pueblo que en las horas oscuras levanta su voz como una lámpara encendida, y muchos creerán.

Todos con la cara descubierta, miramos la gloria del Señor como un espejo y somos transformados. Somos transformados, no de música en música, no de palabra en palabra, no de congreso en congreso. Somos transformados de gloria en gloria, de gloria en gloria, de gloria en gloria, de gloria en gloria, de gloria en gloria. Oh, hoy

ese lugar, Señor, donde recibimos la paz que sobrepasa todo entendimiento. En medio de tanto ruido, tanta presión, queremos probar más de tu persona. Recostamos la cabeza en tu pecho para escuchar tu corazón, Jesús. Y de repente en el silencio escuchas el susurro del corazón de Jesús, que te dice: te estaba esperando, te extrañé.

minuto más. Libera un cántico nuevo al Señor. Los que tienen el don de cantar en el Espíritu, libera sonidos. Dice aquel que habla en lenguas, hable misterios con Dios. Por un minuto más, por un minuto más. Deja que el Espíritu cante a través de tu garganta, de tus cuerdas vocales, porque Él intercede por nosotros con gemidos indecibles, y se liberan los misterios de Dios entre nosotros. Se libera el Espíritu de la profecía, que es el testimonio de Jesús. Damos testimonio de Jesús.

gracias, no viéndome a mí, sino viéndolo a Él. Dele gracias por estar en su casa. No hay mejor lugar que estar en la casa.

La alabanza es de Jesús. La gloria es de Jesús. La adoración es para Jesús. Ahí donde estás, cierra tus ojos, no nos mires. Vamos a entregarle este momento en adoración a Jesús. Vamos a darle a Él todo, todo lo que tenemos dentro, todo lo que está en nuestro alrededor.

0: Iglesia, levante sus manos.
1: Y ahora sé.
0: Bienvenidos a todos que están conectados, sintonizados con el servicio. La presencia de Dios está aquí. El Espíritu de Dios está en este lugar. Hay algo que está sucediendo. Bienvenidos a nuestro servicio.

todo ojo se cierra. Sabe que siento en mi espíritu. Es una adoración muy tierna, muy dulce. Puede doblar sus rodillas ahí donde está. Y con respeto y reverencia a Dios, le da a usted esa adoración. Doble sus rodillas, póstrese, siéntese, levante su mano, haga algo. Muéstrele, derrame su corazón. Siento en su corazón, siento que esa adoración es para eso. Los que están en la casa, bienvenidos. Únase con nosotros. Hay una presencia hermosa acá.

0: Hay una linda presencia.
1: Es hermosa en la atmósfera. Todo ojo se cierra. I can feel the presence. Puedo sentirla. Comience a cantarle en lenguas en respuesta a esa presencia que está. Señor, venga tu reino, hágase, Señor, tu voluntad, que tu presencia repose sobre este pueblo. Levanta su voz, pueblo, levanta tus manos, que tu presencia repose ahora. Todo ojo se cierra. Tiashaba quieta. Puedo sentir esa presencia. En la presencia nos llenamos. En la presencia nos llenamos. Llénese. Usted viene a la casa de Dios donde hay presencia. Los que están en las casas, únese a con nosotros. Únase a adorar. Tirará la sharaya. Tirabashe. Levanta tu voz y tus manos. Atrás.

0: Otra vez repitamos eso. Levante su voz.
1: Tu presencia,
0: plenitud de vida.
1: Plenitud de vida.
0: Dilo más alto.

0: Dios Todopoderoso. Los ángeles te cantan.
1: Los ángeles te cantan. Dios Todopoderoso.
0: Otra vez toda la iglesia levanta.

todo ojo se cierra y toda mano se levanta. Siento su presencia acá. Siento como lluvia que cae sobre mi cabeza. I feel that como lluvia está cayendo sobre mi cabeza. Padre, te adoro en esta mañana. Recibe nuestra adoración y la alabanza. A ti sea la gloria, el honor, el poder, el dominio. A ti sea la alabanza, Jesús. Que venga tu reino, que se haga tu voluntad. Que tu gobierno y tu dominio tome posesión de los corazones. Que tu autoridad y tu poder venga sobre cada corazón. Padre, hablo y declaro tu gloria. Declaro tu presencia. Tu presencia está aquí, le doy la bienvenida. Reconozco que tu presencia está aquí. Te adoro, Jesús. Te adoro, Señor. Te alabo, Señor. Te exalto, Señor.

vida en medio de la alabanza de su pueblo. Y en esta tarde, Padre, te alabamos.

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Capítulo 2. ¿Por qué se amotinan las gentes y los pueblos piensan cosas vanas? Se levantarán los reyes de la tierra, y príncipes consultarán unidos contra Jehová y contra su ungido, diciendo: Rompamos sus ligaduras, y echemos de nosotros sus cuerdas. El que mora en los cielos se reirá. El Señor se burlará de ellos. Luego hablará a ellos en su furor, y los turbará con su ira. Pero yo he puesto mi rey sobre Sión, mi santo monte. Yo publicaré el decreto. Jehová me ha dicho: Mi hijo eres tú. Yo te engendré hoy. Pídeme y te daré por herencia las naciones, y como posesión tuya los confines de la tierra. Los quebrantarás con vara de hierro, como vasija de alfarero los desmenuzarás. Ahora pues, oh reyes, sed prudentes, admitid amonestación, jueces de la tierra. Servid a Jehová con temor, y alegraos con temblor. Honrad al Hijo, para que no se enoje y perezcáis en el camino, pues se inflama de pronto su ira. Bienaventurados todos los que en él confían.

Señor y se le reveló su nuevo nombre. Aleluya, como Él se encontró con ese ángel, así mismo te vas a encontrar con Él y Él te revelará.

pueda decir un humano como yo, Jesús? ¿Qué puede hacer un humano como yo sino rendirse por completo ante tu grandeza, ante tu magnificencia? ¿Qué puede hacer un humano como yo que no sea responder con alabanza?

aquellos que no han sido tocados hoy. Hazlo, Señor, por favor. En el nombre de Jesús. En el nombre de Jesús.

con tu vida. Que todo lo que sale de ti exalte a Cristo. Que todo lo que hay en tu interior alabe a Jesús. Él se lo merece. Vamos con gozo. Vamos con alegría. Con esa voz de júbilo, exáltale esta mañana. Aleluya. Aleluya. Vamos a darle ese aplauso al Señor. Quiero un avivamiento que le des el aplauso más grande que puedas al Señor.

levanta tus manos al cielo. Gracias, Señor. Gracias, Jesús. Llénanos.

parte de Dios. Y no siempre suele ser así. Él conoce mejor lo que es bueno para nosotros. Pero no te desanimes y no te desesperes, sino ríndele tu vida y dile: Señor, aunque me matares, pero ¿en quién más vamos a esperar? Sino en Él. Él es tu fortaleza y Él es tu confianza. Y si tú ves, este texto lo tomamos del libro de Job. Y todo lo que quería el Señor era una ocasión para bendecir a Job al doble de lo que tenía. Yo quiero que levantes tu voz y se lo digas al Dios de mi vida, al Dios de mi esperanza.

0: gusta que confiemos en Él.
1: Y al diablo le duele la cabeza porque confiamos en Él. Así que yo quiero que hoy Dios se alegre y que el diablo llore. En ti vamos a confiar, solo en ti.

0: Ven, Señor. Danos tu fuerza, espíritu de poder sobre nosotros.
1: Esfuerzo alcanzado.
0: Tú levantas al caído.

Suelta ese temor. Dile, Señor, tú oyes mi oración y toda mi familia sabrá que hay Dios conmigo, que tú no libras con lanza ni con jabalina, ni con ejército ni con fuerza, y que de ti es mi batalla.

Aleluia. Aleluia. Aleluia. El Señor dijo, así hará Jehová contra todos nuestros enemigos contra los cuales peleamos.

quién? ¿A quién sino a Jesús vamos a correr? Esperanza mía. Aleluya.

como tomar algo que no nos pertenece. La gloria. ¿Quién puede tomar la alabanza sino tú? ¿A quién buscaríamos? ¿Y a quién rendiríamos nuestro corazón y nuestra vida sino delante tuyo, Señor? Tú le das valor a nuestra vida. Tú le das propósito a nuestro camino. Haz resplandecer tu rostro sobre mí. En el nombre de Jesús.

sus aguas corren en este lugar. Vamos sedientos, venid a las aguas y bebed. Afligido y necesitado corre a él.

que se explote

nombre, a su nombre, aleluya. ¿Cuántos creen que su presencia se mueve en este lugar? ¿Cuántos creen que su presencia se mueve en este lugar? ¿Cuántos vinieron a derramar su perfume en este lugar? ¿Cuántos vinieron a gozarse en una vigilia de fuego y de poder? ¿Cuántos han venido dispuestos? ¡Aleluya! Su presencia se mueve en este lugar. Gloria a Dios. Y antes de iniciar con esta canción, gloria a Jesús. Gloria a Jesús. Gloria a Dios. Dice en Apocalipsis 5: y vi en la mano derecha del que estaba sentado en el trono un libro escrito por dentro y por fuera, sellado con 7 sellos. Y vi a un ángel fuerte que pregonaba a gran voz: ¿quién es digno de abrir el libro y desatar sus sellos? ¿Quién es digno de abrir el libro y desatar los sellos? Dice: y ninguno, ni en el cielo, ni en la tierra, ni debajo de la tierra, podía abrir el libro ni aún mirarlo. Y lloraba yo mucho, porque no se había hallado a ninguno digno de abrir el libro, ni de leerlo, y ni siquiera de mirarlo. Pero dice en el 5: y uno de los ancianos me dijo: no llores, he aquí que el león de la tribu de Judá, he aquí que el león de la tribu de Judá, aleluya, he aquí que el león de la tribu de Judá, la raíz de David, ha vencido para abrir el libro y desatar sus 7 sellos. Oiga bien, y dice en el 6: y miré y vi que en medio del trono y de los 4 seres vivientes y en medio de los ancianos estaba en pie un cordero como inmolado, que tenía 7 cuernos y 7 ojos, los cuales son los 7 espíritus de Dios enviado por toda la tierra. Y vino y tomó el libro de la mano derecha del que estaba sentada en el trono. Y cuando hubo tomado el libro, los 4 seres vivientes y los 24 ancianos. Y cuando hubo tomado el libro, los 4 seres vivientes y los 24 ancianos se postraron delante del cordero. Todos tenían arpas y copas de oro llenas de incienso, que son las oraciones de los santos, y cantaban un nuevo cántico diciendo: digno eres de tomar el libro, digno eres de tomar el libro y de abrir su... ¡Ay, ay! ¡Libro eres! ¡Digno eres de tomar el libro y de abrir su sello! ¡Ay! Porque tú fuiste inmolado y con tu sangre nos has redimido. Escuche bien. Porque Él fue inmolado y con su sangre nos ha redimido para Dios de todo linaje y lengua y pueblo y nación, y nos

predicar. Yo no voy a predicar. Pero la adoración que vamos a cantar ahora tiene un peso muy fuerte. Escucha el 11. Y miré y oí la voz de muchos ángeles alrededor del trono, y de los seres vivientes y de los ancianos, y su número era millones de millones, que decían a gran voz: el Cordero que fue inmolado, el Cordero que fue inmolado,

Inicia en el 13. Que se vaya al salón. Yo no sé usted, pero hay todo un clima aquí de adoración. Hay todo un clima aquí de rompimiento. Yo no vine a

เดี๋ยวไม่อร่อยเนี่ยโอเคdéjeme terminar de leer dice en el 13 y a todo lo creado que esté en el cielo y sobre la tierra y debajo de la tierra y en el mar y a todas las cosas que en ellos hay oí decir al que está sentado en el trono y al cordero

El Señor Jehová me entregó una arpa para que yo le adore, en espíritu y en verdad. Cuando yo adoro a Dios, los demonios corren.

aplauso fuerte al Rey de Reyes y Señor de Señores. Dile, atrae mi corazón en esta noche. Te adoramos y te bendecimos, Espíritu Santo.

¿Sabías que ninguno de nosotros nace excepcional? Quiero que pienses en eso por un momento, porque muchas veces miramos a nuestro alrededor, miramos a nuestro mundo y vemos a personas haciendo tantas cosas que llamamos, eso es muy excepcional. ¿Sabías cómo esa persona se volvió excepcional? Se volvió excepcional por lo que elige creer sobre su yo dado por Dios. Eso es todo. No es como piensas que una persona nace, como decimos, con una cuchara de plata en la boca. No son las elecciones que han tomado las que les hacen convertirse en excepcionales. Y tal vez me estés mirando ahora mismo y pienses para ti mismo, bueno, no tengo esto y no tengo aquello. Tan a menudo estamos mirando lo que no tenemos en lugar de lo que tenemos en nuestra posesión. Verán, amigos, tomar la decisión de creer en lo que Dios te ha creado para ser es lo más grande que puedes hacer en tu vida. Elegir, creer en eso. A los ojos de Dios, eres excepcional, eres el único que está vivo en este momento que Dios creó. Dios no hace copias, porque las copias son baratas. Dios hace personas originales, personas excepcionales, personas dotadas. Mira, como dije antes, tantas veces, en lugar de mirar lo que tenemos en nuestra posesión, estamos hablando de lo que no tenemos. Tienes algo. Tengo algo. Tenemos dones, talentos, habilidades, pero creer que la habilidad puede florecer, puede convertirse en algo de gran valor, es donde radica la clave. Quiero animarte hoy, si estás viendo este video, a que comiences a verte a ti mismo como excepcional. Eres excepcional. Yo soy excepcional. Todos son excepcionales. No te quedes al margen de la vida solo, observando a otras personas y aplaudiendo a los demás. Empieza a aplaudirte a ti mismo. Empieza a darte una palmadita en la espalda. Empieza a decirte, oye, tengo algo que puedo ofrecer al mundo, porque creo que todos lo tenemos. Porque muchas veces sucede que estamos esperando la validación de otros, nos diga lo que somos. Verán, amigos, la gente no se tomará el tiempo para decirte que eres excepcional. Tienes que creértelo tú mismo, porque lo que crees sobre ti determinará tu progreso en la vida. La Biblia dice que todas las cosas son posibles para aquel que cree. Dios colocó esa capacidad de creer dentro de ti. Y eso es lo que impulsa la vida.

0: your neighbor.
1: Dale la mano a tu vecino.
0: And tell him.
1: Y dile.
0: Look at me.
1: Mírame.
0: Very carefully.
1: Mírame bien.
0: After this conference.
1: Después de esta conferencia.
0: I will move from glory to glory.
1: Voy a ir de gloria en gloria.
0: I will move from glory to glory.
1: Me mudo de gloria en gloria.
0: There is a news.
1: Hay una noticia.
0: You are going to hear about me.
1: Que vas a escuchar acerca de mí.
0: God has blessed him.
1: Dios me ha bendecido.
0: God has restored him.
1: Que Dios me ha restaurado.
0: God has taken him to the next
1: que Dios
0: glory.
1: Te ha llevado a otra gloria.
0: I am moving from glory to glory.
1: Yo me voy de gloria en gloria.
0: By the power of the Holy Ghost.
1: Por el poder del Espíritu Santo.
0: Come on, somebody.
1: Ay, vamos, alguien.
0: Say bye bye bye bye bye bye.
1: Di adiós, adiós, adiós.
0: Bye bye bye bye.
1: Di adiós, adiós.
0: I am moving from glory to glory.
1: Yo me voy de gloria en gloria.
0: By the power of the Holy Spirit.
1: Por el poder del Espíritu Santo.
0: Tonight is my night.
1: Esta noche es mi noche.
0: A night of glory.
1: En la noche de gloria.
0: If you believe only.
1: Si lo crees.
0: Shout hallelujah.
1: Grita hallelujah.
0: You may be seated.
1: Puedes tomar asiento.
0: In the presence of the Lord.
1: En la presencia del Señor.
0: My name is Apostle Tamrat.
1: Mi nombre es Apostle Tamrat.
0: I'm your brother from another mother.
1: Soy su hermano de parte de otra madre.
0: I'm from Africa.
1: Soy de África.
0: Hallelujah.
1: Hallelujah.
0: I want to assure you something.
1: Quiero asegurarles de algo.
0: Tonight.
1: Esta noche.
0: You are going to lay your hand on your mouth.
1: Usted va a poner su mano.
0: Because God is going to surprise you.
1: Va a irse con mano llena porque el Señor le va a sorprender.
0: By His Spirit.
1: Por su Espíritu.
0: In Jesus' name.
1: En el nombre de Jesús.
0: Hallelujah.
1: Aleluya.
0: I want to take time to honor man of God Juan Carlos.
1: Quiero así tomar el tiempo para honrar el hombre de Dios Juan Carlos.
0: He is the first person to open door for me internationally.
1: Es la primera persona que abrió puertas internacionales para mí.
0: Now I traveled 54 countries.
1: Ahora ya he viajado a 54 países.
0: But the first person.
1: Pero la primera persona.
0: Who has believed in me.
1: Que creyó en mí.
0: And gave me a mic.
1: Y me dio un micrófono.
0: To preach in another language.
1: Para predicar en otro idioma.
0: Is Apostle Juan Carlos.
1: Fue el apóstol Juan Carlos.
0: I love him so much.
1: Le amo tanto.
0: May the Lord bless him.
1: Que el Señor le bendiga.
0: I have no words to thank him.
1: No tengo palabras para agradecerle.
0: But I have a good news and a bad news.
1: Pero tengo buenas noticias y malas noticias.
0: The bad news.
1: La mala noticia.
0: I'm gonna take Juan Carlos to Africa.
1: Me llevo a Juan Carlos a África.
0: He's not going to come back.
1: Él no va a volver.
0: We need this anointing so much.
1: Necesitamos esta unción allá.
0: Yes or no?
1: Sí o no?
0: Okay, he will come back, but he will go.
1: Bien, él va a regresar, pero tiene que volver allá.
0: God bless you.
1: Dios te bendiga.
0: I love you so much.
1: Les amo tanto.
0: Hallelujah.
1: Hallelujah.
0: Today I'm going to preach about the presence of the Lord.
1: Hoy quiero predicar acerca de la presencia de Dios.
0: Before that, I want to a testimony of two people, one minute.
1: Antes de eso, quiero compartir dos testimonios, un minuto.
0: Pastor William.
1: El pastor William.
0: Give him a mic, please.
1: Si podemos darle un micrófono.
0: Come here, come. This is a great man of God.
1: Es un gran hombre de Dios.
0: Yellam prophecy. 2 years ago I came here.
1: Hace 2 años vine aquí.
0: And I prophesied for him.
1: Y le profeticé al varón.
0: The last prophecy.
1: La última profecía.
0: Was for him.
1: Fue para él.
0: What was the prophecy and what happened?
1: ¿Cuál fue la profecía y qué pasó?
2: Bendiciones, soy Pastor William de Revival Ministry in Washington. Y esto es un testimonio de fe. You want to translate for him? Or, ya era lo último que estaba pasando en un 7 horas del 2023. Pero puse una demanda delante de Dios. Le dije, Dios, no quiero ir a mi ciudad lo mismo. Quiero que me des una palabra,
1: I wanted a word
2: una
1: from
2: dirección,
1: the Lord, a direction,
2: una confirmación,
1: a confirmation.
2: Usa al hombre de Dios,
1: use the man of
2: pero
1: God.
2: Yo no quiero regresar a mi ciudad lo mismo.
1: But I do not want to return to my city the same.
2: ¿Alguien tiene demanda el día de hoy?
1: Does anyone have demand today?
2: Okay. Entonces él estaba, I love you guys are being so good to me.
1: Y él decía, los amo a todos, han sido buenos conmigo.
2: And I was like, God,

0: Pero decía yo, Señor,
1: él no se va a ir sin antes darme una palabra a mí.
0: He cannot leave without giving me a word.
1: Entonces él me llamó de 6,000, 7,000 personas, dijo, William.
0: And he called me out amongst 6,000 people.
1: It's me.
0: Y dije, soy yo.
1: Se levantaron como 7 William.
0: About 7 William stood up.
1: Y después dijo, Sonia.
0: And then he said, Sonia.
1: That's my wife's name.
0: Es el nombre de mi esposa.
1: So estaba seguro que Dios me estaba llamando a mí.
0: So I was sure that the Lord was calling me.
1: Y empieza el apóstol.
0: And the apostle began.
1: A declarar la palabra de Dios sobre mi vida.
0: To declare the word of God over my life.
1: Dice 2024.
0: And he said 2024.
1: Dios te va a conectar con una persona.
0: The Lord is going to connect you to someone.
1: Vas a levantar una escuela ministerial.
0: You are going to raise up a ministry.
1: Dios te va a bendecir.
0: The Lord is going to bless you.
1: Y 2024.
0: And 2024.
1: No vas a parar nada.
0: You will not stop anything.
1: Por finanzas.
0: Because of finances.
1: The Lord is Jireh.
0: He will be your provider.
1: Yo estaba despedazado.
0: I was in pieces.
1: I was crying. I was like, oh my God.
0: Estaba llorando.
1: So el 2024.
0: 2024.
1: Creímos la palabra que Dios dio por medio
0: del
1: apóstol.
0: We believe the word that the Lord gave through you.
1: Y ese fue nuestro año que Dios nos sorprendió.
0: And that was the year that the Lord surprised us.
1: Dios me conectó con un hombre exactamente como él dijo.
0: And the Lord connected me exactly the way you said to one man. Who changed my life,
1: mi matrimonio,
0: my marriage,
1: mi ministerio,
0: my ministry,
1: y toda la familia del ministerio.
0: And all of the
1: esta persona
0: family.
1: Yo no la conocía.
0: I did not know this person.
1: Pero el poder de la siembra y la cosecha.
0: But the power of sowing
1: por
0: mucho, and reaping.
1: 8 años.
0: For 8 years.
1: Estuvimos sirviendo a toda la comunidad.
0: We were serving all of the
1: repartiendo
0: community.
1: Repartiendo muebles en la ciudad.
0: Giving out furniture in the
1: y
0: city.
1: Y esta persona.
0: And this person
1: nos contactó
0: contacted us
1: por nosotros estar sirviendo a la comunidad
0: due to us serving this
1: tocando
0: the city,
1: el corazón de las personas
0: touching people's hearts.
1: Dios me conectó a esta persona.
0: The Lord connected me
1: dice,
0: to this
1: pastor,
0: person and said, pastor,
1: can you take vacation?
0: ¿Puedes tomar unas vacaciones?
1: Mi vacation.
0: Y dije, yo, vacaciones.
1: I'm a Hispanic pastor, I don't have the money.
0: Soy un pastor latino, no tengo el dinero.
1: So, bueno, para hacer la historia corta,
0: to shorten the story,
1: me manda de vacaciones.
0: He sends me out on vacation.
1: Esta persona dice, pastor, quiero conocerlo.
0: And this person says, I want to meet you, pastor.
1: Quiero conocer a su familia.
0: And I want to meet the family.
1: So that day he asked me about the ministry.
0: Y ese día me preguntó acerca
1: said,
0: del
1: pastor,
0: ministerio.
1: What do you do?
0: Me dijo, ¿qué haces?
1: I said, I'm a pastor.
0: Le dije, soy pastor.
1: I love the Lord.
0: Amo al Señor.
1: And I love the people.
0: Y amo la gente.
1: He said, and I asked him, why do you bless me with this vacation?
0: Y pregunté, ¿por qué me estás bendiciendo con estas
1: he
0: vacaciones?
1: Said, well, because there are many pastors that are suffering.
0: Me dijo, porque hay muchos pastores que están sufriendo.
1: So to make the long story short,
0: pero para cortar la historia,
1: we go back to my city,
0: regresamos a mi ciudad.
1: And I invite the man and I say, can I take you out to eat? I want to say thank you.
0: Y invité a este hombre a comer para
1: so we were eating.
0: Estábamos comiendo.
1: And I'm excited. Eric.
0: Estoy emocionado y le digo, Eric.
1: We just had a deliverance ministry.
0: Acabamos de iniciar un ministerio
1: but
0: de liberación, pero tengo un problema.
1: My church
0: mi iglesia
1: is very small,
0: es muy pequeña
1: falling apart.
0: Y ya se está deteriorando.
1: And he said, pastor, finish. Let's finish eating.
0: Y me dijo, pastor, vamos a terminar de comer.
1: Follow me 5 minutes.
0: Sígueme, camina
1: so
0: conmigo
1: week,
0: 5 minutos.
1: Because of the word that you told me,
0: y por esa palabra que me dio,
1: I believed that we were going to get that new church.
0: Yo sabía que Dios nos iba a entregar
1: so
0: la nueva iglesia.
1: I started looking for the church.
0: Y comenzamos a mirar nuevas iglesias.
1: So anyway, so I'm talking with this man.
0: Y estoy hablando con
1: and
0: este
1: I said,
0: hombre.
1: Pastor, follow me 5 minutes.
0: Y le dije, pastor, camine
1: so
0: conmigo.
1: So we go to this big place.
0: Y fuimos a un lugar muy grande.
1: He gets off the car.
0: Él se desmonta del carro.
1: And he said, oh, there it is.
0: Ahí está.
1: We're not going to stop anything because of finances.
0: No vamos a detener nada.
1: Jehovah Jireh is going to be your provider.
0: Jehovah Jireh será el proveedor.
1: Ahora tenemos la iglesia más hermosa del condado.
0: And now we have the most beautiful church in the county.
1: Pastor, nobody knew us.
0: Nadie nos conocía.
1: God changed the name.
0: Dios cambió el nombre.
1: God changed the vision of the church.
0: Dios cambió la visión de la iglesia.
1: Now we're called Revival Ministry.
0: Y ahora nos llamamos Ministerio de Avivamiento.
1: Now I have this church, big church.
0: Ahora tengo esta gran iglesia.
1: Big, big church.
0: Es una gran, gran iglesia.
1: Big, big church.
0: Es grande.
1: Wow. So, 20. Eclesiastes 9:11, no sé si lo pueden poner en la traducción.
0: Ecclesiastes 9:11.
1: La nueva traducción viviente.
0: In the new living translation.
1: No sé si lo ponga.
0: If we can put it on
1: no
0: the screen.
1: Es de la persona que corra más me gusta esta versión. No sé
0: I
1: si
0: like
1: la tienen.
0: Translation.
1: Let me read it. Let me find it. Yo sé que alguien va a cambiar su destino en este día.
0: I know someone is going to change their destiny today.
1: Dice, observé algo más bajo el sol.
0: And say, so I observed something else
1: el corredor
0: under the sun,
1: más veloz.
0: That the fastest runner,
1: no

0: oportuno.
1: In the right time.
0: Yo creo que alguien está en el lugar correcto.
1: I believe that someone is
0: Somebody's
1: in the right place.
0: In the right place.
1: Alguien está en el lugar
0: at
1: correcto.
0: At the right time.
1: En el momento
0: in
1: correcto.
0: In the right place.
1: En el lugar correcto.
0: At the right time.
1: En el momento correcto.
0: Be ready.
1: Están listos.
2: I love you.
0: Ahora.
1: Now.
0: No es solamente una iglesia que nadie la conocía.
1: It's not a church that no one knows about.
0: Ahora somos la iglesia de más influencia en la ciudad.
1: Now we are the church with most influence in the city.
2: Should I tell them that you gotta go? Yeah.
0: Ahora.
1: And now.
0: Nuestra influencia.
1: Our influence.
0: Corre todo el Pacífico Noroeste.
1: Goes across all of the Northeast Pacific.
0: Desde California.
1: From California.
0: Hasta Vancouver, Canadá.
1: To Vancouver, Canada.
0: El apóstol.
1: An apostle.
0: Va a estar para nuestro primer aniversario.
1: Will be there for our first anniversary.
0: Desde California.
1: From California
0: hasta Canadá.
1: To Canada.
0: Es estar en el lugar correcto.
1: It's about being in the right
0: y en
1: place.
0: Un momento oportuno del cielo.
1: And in the right time of the heavens.
3: Thank you so much. Please give glory to Jesus.
1: Dale gloria a Jesús.
3: He is faithful.
1: Él es fiel.
3: He is faithful.
1: Él es fiel.
3: He is faithful.
1: Él es fiel.
3: Clap your hand.
1: Aplaude a él.
3: You may be seated.
1: Puedes tomar asiento.
3: Who is Erika Ramos?
1: ¿Quién es Erika Ramos?
3: When I prophesy, run.
1: Cuando profetice, tienes que correr.
3: Who is Erika?
1: ¿Quién es Erika?
3: Run.
1: Corre.
3: Are you in the ministry?
1: ¿Estás en el ministerio?
4: Soy pastora.
1: I'm a pastor.
3: Who had surgery recently?
1: ¿Quién operaron recientemente?
4: Me.
1: It was her.
3: You had a surgery.
1: ¿Te operaron?
3: God has saved you.
1: Dios te salvó.
3: The enemy always want to kill you.
1: El enemigo está tratando de matarte.
3: You don't know why.
1: Y no sabes por qué.
3: There is a treasure in you.
1: Pero hay un tesoro en ti.
3: The enemy hates you.
1: El enemigo te odia.
3: Because your calling is very high.
1: Porque tu llamado es muy grande.
3: From tonight on.
1: Desde esta noche en adelante.
3: You are going to fly.
1: Vas a volar.
3: You are going from glory to glory.
1: Irás de gloria en gloria.
3: You are not going to die.
1: No te vas a morir.
3: You shall live.
1: Debes vivir.
3: You will see the glory of the Lord.
1: Y verás la gloria del Señor.
3: Any spirit.
1: Todo espíritu.
3: That is trying to destroy your family.
1: Que está tratando de destruir tu familia.
3: From your father's line.
1: Desde el linaje paternal.
3: I command it to go.
1: Ahora lo comiendo que se vaya.
3: No more premature deaths.
1: Ya no hay muerte prematura.
3: Father, in the name of Jesus.
1: Padre, en el nombre de Jesús.
3: I pray, Erika.
1: Oro que Erika.
3: Let your glory manifest in her.
1: Que tu gloria se manifieste sobre ella.
3: Let the power of the Holy Spirit be upon her.
1: Que el poder del Espíritu de Dios esté sobre
3: ella. In Jesus' name.
1: En el nombre de Jesús.
3: What was the surgery about?
1: ¿De qué te operaron?
3: Tell us about the surgery.
1: Háblanos acerca de la operación.
4: Fue una histerectomía, me removieron mi matriz.
1: She had a hysterectomy, womb removed.
4: Tenía fibromas, adherencia, mucho dolor.
1: And she had quite a lot of pain.
3: But you are here today.
1: Pero estás aquí hoy.
4: Amen.
3: Expect miracle.
1: Amen. Debes esperar milagros.
3: Every day from now.
1: Cada Amen. Día de ahora en adelante.
3: I don't know you.
1: No te conozco.
3: But Jesus knows you. Yes.
1: Pero Jesús te conoce. Yes.
3: Hallelujah. Clap your hand.
1: Dale aplausos
3: clap,
1: al
3: clap,
1: Señor.
3: Clap, clap, clap for Jesus.
1: Aplaude, aplaude a Él.
3: Who is Joselito?
1: ¿Quién es Joselito?
3: Gómez.
1: Joselito Gómez.
3: Come here. When you come here,
1: cuando vengas acá,
3: you said to the Lord,
1: cuando viniste, le dijiste al Señor,
3: on this event,
1: en este evento,
3: I need an encounter.
1: Necesito un encuentro.
3: I just don't want to come and go.
1: No quiero solamente ir
3: I
1: y
3: need
1: volver.
3: A special touch.
1: Necesito un toque especial.
3: Did you pray like that?
1: ¿Oraste esto?
0: Sí, Señor.
1: Yes, Lord.
3: What did you say?
1: ¿Qué le dijiste?

0: dijiste?
1: Yo quiero, Jesús, tener un encuentro contigo. Quiero que me llene como nunca en este congreso 7 horas en tu presencia.
2: You are hungry.
0: Estás hambriento.
2: Sí.
0: En este tiempo.
2: You are on fire.
0: Estás en fuego.
2: Everywhere you go.
0: Donde quiera que vayas.
2: You are asking for more.
0: Estás pidiendo más.
2: And the Lord said.
0: Y el Señor dice.
2: I have seen you.
0: Te he visto.
2: Today is the day of remembrance.
0: Este es el día donde va a ser recordatorio.
2: Today is the day of glory.
0: Este es el día de gloria.
2: Today is the day of blessing.
0: Este es el día de bendición.
2: In the name of Jesus.
0: En el nombre de Jesús.
2: Receive.
0: Recibe.
2: Fire, fire, fire.
0: Fuego, fuego.
2: Fuego.
0: Fuego.
2: Hallelujah. There is fire in this place.
0: Hay fuego en este lugar.
2: There is fire in this place.
0: Hay fuego en este lugar.
2: Are you ready?
0: ¿Está listo?
2: Shobagadan. In Africa.
0: En África.
2: When the preacher speaks in tongues.
0: Cuando el predicador está hablando en lenguas.
2: The congregation will speak in tongues even more.
0: La congregación habla aún más en lenguas.
2: Shabararabos. Rakatatatambo. Shelebelelebos. Tonight I'm going to prophesy.
0: Esta noche voy a profetizar.
2: Let's go to the word first.
0: Vamos a la palabra primero.
2: I'm going to preach about
0: voy a predicar
2: the presence of the Lord
0: acerca de la presencia de Dios
2: and the face of the Lord.
0: Y el rostro de Dios.
2: The word panim.
0: La palabra panim
2: in Hebrew,
0: en el hebreo,
2: it means
0: significa
2: the face of the Lord,
0: el rostro del Señor.
2: At the same time,
0: al mismo tiempo,
2: the presence of the Lord
0: significa la presencia de Dios.
2: In Psalm 27, verse 4,
0: en el Salmo 27, verso 4,
2: David said,
0: David dijo,
2: I ask one thing of the Lord.
0: Una cosa he demandado.
2: I have only one request.
0: Solo una cosa
2: not
0: he demandado.
2: Two,
0: no dos.
2: Not three.
0: No tres.
2: Only one.
0: Solo una.
2: I may dwell.
0: Que yo habite
2: in the presence of the Lord,
0: en la presencia del Señor,
2: all the days of my life,
0: todos los días de mi vida.
2: David, he has only one question.
0: Solo tenía una demanda.
2: He's hungry.
0: Tenía hambre.
2: As deer pants,
0: así como,
2: as a deer pants,
0: así
2: to the
0: como
2: water,
0: un ciervo brama,
2: he always seek for the Lord.
0: Estaba buscando del Señor.
2: While he's playing his harp,
0: mientras estaba tocando su arpa,
2: with his sheep,
0: con sus ovejas.
2: He has never asked about throne.
0: Nunca había pedido tronos.
2: He has never prayed to kill Goliath.
0: Nunca había pedido matar a Goliath.
2: His prayer,
0: su oración,
2: his song,
0: su cántico,
2: his hunger,
0: su hambre,
2: in the presence of the Lord,
0: es la presencia de Dios.
2: And the Lord has seen him.
0: Y el Señor lo vio.
2: And said,
0: y dijo,
2: this is the king of Israel.
0: Este es el rey de Israel.
2: He is a man after my own heart.
0: Es un hombre conforme a mi corazón.
2: He is angry for me.
0: Está hambriento por mí.
2: Tonight,
0: y esta noche,
2: there are people here.
0: Hay personas acá.
2: You came hungry here.
0: Que han venido con hambre.
2: The Lord is going to point you.
0: Y el Señor te va a señalar.
2: This is a man.
0: Este es el hombre.
2: This is a woman.
0: Esta es la mujer.
2: This is a hungry one.
0: Este es el hambriento.
2: I am going to anoint you.
0: Yo voy a ungirle.
2: Amen, amen.
0: Amen, amen.
2: And the Lord spoke to Samuel.
0: Y el Señor habló a Samuel.
2: Take your oil.
0: Y le dijo, toma tu aceite.
2: Go to Jesse's house.
0: Ve a la casa de Jesse.
2: Why?
0: ¿Por qué?
2: I have someone.
0: Porque tengo a alguien.
2: Hungry for me.
0: Que está hambriento por mí.
2: Not for anything.
0: No por nada.
2: Just for me.
0: Solo por mí.
2: He takes the anointing.
0: Y toma el aceite.
2: He went to his house.
0: Y fue a la casa.
2: Jesse.
0: En Jesse.
2: He brought everybody.
0: Trajo a todo el mundo.
2: Except David.
0: Menos a David.
2: David is nobody.
0: David no era nadie.
2: But he is a favorite of heaven.
0: Pero él era el favorito del cielo.
2: He is a man after God's own heart.
0: Era el hombre conforme al corazón de
2: Maybe
0: Dios.
2: Maybe tonight.
0: Pero esta noche.
2: People might look you down.
0: Quizás hay personas que te menosprecian.
2: May disrespect you.
0: Que te faltan al respeto.
2: If you have hunger in your heart.
0: Pero si hay hambre en tu corazón.
2: Tonight is your night.
0: Esta es la noche.
2: The Lord is going to send His angel.
0: Que el Señor enviará sus ángeles.
2: Anoint this one.
0: Para ungir a
2: this
0: este.
2: This is my man.
0: Este es el hombre.
2: This is hungry.
0: Este es el hambriento.
2: This is mine.
0: Este es el mío.
2: He is going to anoint him.
0: Y te va a ungir.
2: Tell your neighbor.
0: Dile a tu vecino.
2: He is talking about me.
0: Él está hablando de mí.
2: I'm hungry.
0: Yo estoy hambriento.
2: I'm going to be anointed.
0: Yo voy a ser ungido.
2: Tonight is my night.
0: Esta es mi noche.
2: In the name of Jesus.
0: En el nombre de Jesús.
2: In the name of Jesus.
0: En el nombre de Jesús.
2: Hurra bahatakata. Shekatelebelelebos. Moses.
0: Moisés,
2: he has seen a lot of miracles.
0: Había visto ya muchos milagros.
2: He parts the sea.
0: Había visto el mar dividirse.
2: He has seen many miracles and wonders.
0: Había visto muchos milagros y prodigios.
2: But he said in Exodus 33.
0: Pero dice en Éxodo 33.
2: Lord.
0: Señor.
2: If your presence is not with me.
0: Si tu presencia no ha de ir conmigo.
2: Please don't send me.
0: No me mandes.
2: These people.
0: Esta gente.
2: Has no difference.
0: No tiene diferencia.
2: Than other people.
0: De los otros.
2: The difference between this nation.
0: La diferencia de esta
2: and
0: nación.
2: The other nation.
0: Y la otra nación.
2: Go and read your Bible.
0: Vaya y lea su
2: it
0: Biblia.
2: Says our difference is your presence.
0: Dice que la diferencia es la presencia.
2: We are not here for miracle.
0: No estamos aquí por los
2: we
0: milagros.
2: Are not here for signs and
0: no estamos
2: wonders.
0: Aquí por las señales
2: we
0: y prodigios.
2: Need your manifested presence.
0: Necesitamos la presencia manifestada.
2: If you are here,
0: si estás aquí
2: for his presence,
0: por su presencia,
2: God is going to manifest his
0: el
2: presence
0: Señor
2: in you.
0: Se va a manifestar en ti.
2: Tonight is your night.
0: Esta es tu noche.
2: You might come alone.
0: Quizás viniste solo.
2: But I promise you.
0: Pero te prometo.
2: You will go with the cloud of the Lord.
0: Que vas a irte con la nube del
2: come
0: Señor.
2: Come on, somebody.
0: Vamos, alguien.
2: People will begin to ask.
0: Las personas comenzarán a preguntar.
2: Something is with you.
0: Hay algo contigo.
2: When you come in,
0: cuando entras,
2: an atmosphere changes.
0: La atmósfera cambia.
2: You carry the presence of the Lord.
0: Tú portas la presencia del
2: am
0: Señor.
2: Am I speaking to somebody?
0: Estoy hablando con alguien.
2: This is your time.
0: Este es tu
2: this
0: tiempo.
2: Is your season.
0: Esta es tu
2: this
0: temporada.
2: Is your... Oh! It's not about Moses.
0: No se trata acerca de
2: it's
0: Moisés.
2: Not about David.
0: Ni tampoco de David.
2: It's not about the apostles.
0: Tampoco de los apóstoles.
2: It is about the glory of the Lord.
0: Es acerca de la gloria de Dios.
2: When you have the glory of the Lord,
0: cuando tienes la gloria de
2: automatically,
0: Dios, automáticamente,
2: you fly like eagle.
0: Puedes volar como las
2: and
0: águilas.
2: You move from glory to glory.
0: Y te mueves de gloria en gloria.
2: Tonight is your night in the name of Jesus.
0: Esta es la noche tuya en el nombre de Jesús.
2: Say amen.
0: Diga amen.
2: Clap your hand and be seated.
0: Aplaude al Señor. Puedes sentarte.
2: The presence of the Lord.
0: La presencia del Señor.
2: The glory of the Lord.
0: La gloria del Señor.
2: Is the manifested presence of the Lord.
0: La presencia manifestada del Señor.
2: If you are hungry for the glory.
0: Si tienes hambre por su presencia.
2: God will show you his glory.
0: El Señor mostrará su gloria.
2: Tonight I will pray for two things.
0: Y esta noche voy a orar por dos cosas.
2: Number one for hunger.
0: Número uno por el hambre.
2: Divine hunger.
0: Por hambre divina.
2: It will go to your bone and burn you.
0: Que estará en tus huesos y te quemará.
2: You will never have rest.
0: Y nunca más descansarás.
2: You will never sleep.
0: No vas a dormir.
2: Until you see his face.
0: Hasta que no veas su rostro.
2: I command hunger to your spirit in the name of Jesus.
0: Ordeno ahora hambre sobre tu espíritu en el nombre de Jesús.
2: Hunger.
0: Hambre.
2: Jacob.
0: Jacob.
2: And Esau.
0: Y Esaú.
2: The difference between Esau and Jacob,
0: la diferencia entre Jacob y Esaú,
2: is hunger.
0: Fue hambre.
2: Esau, he doesn't care about his birthright.
0: No le importaba la primogenitura.
2: He can even sell it for sauce.
0: Le estaba vendiendo aún por un plato de lentejas.
2: But Jacob,
0: pero Jacob,
2: when it comes to about God,
0: cuando se trataba acerca de Dios,
2: he will do anything.
0: Él hacía lo que sea.
2: And you know the story.
0: Y ya usted se conoce
2: he
0: la
2: gave
0: historia.
2: Him the food.
0: Le tomó el plato.
2: He takes the first birth.
0: Y él tomó la primogenitura.
2: And he was hiding from his brother.
0: Estaba ya escondiéndose de su hermano.
2: And the Lord came.
0: Y el Señor vino.
2: He saw angels coming and
0: veía
2: descending.
0: Que ángeles bajaban y subían.
2: And he said,
0: y dijo,
2: the Lord was here.
0: El Señor estuvo aquí.
2: But I didn't know.
0: Pero no sabía.
2: The place is called Peniel.
0: Que este lugar se llama Peniel.
2: It means I see God face to face.
0: Significa que veo a Dios cara a cara.
2: Then he went to his uncle.
0: Y luego fue donde su tío.
2: After 14 years.
0: Luego de 14 años.
2: When he came back.
0: Cuando regresó.
2: He said like this.
0: Dijo esto.
2: 14 years ago.
0: 14 años
2: in
0: atrás.
2: This place.
0: En este lugar.
2: You came.
0: Usted vino.
2: But I didn't know.
0: Pero no sabía.
2: But now.
0: Pero ahora.
2: I'm not waiting until you come.
0: Yo no estoy esperando hasta que
2: I
0: tú vengas.
2: I will come myself.
0: Yo voy a subir.
2: I will touch you.
0: Soy yo el que voy a tocar.
2: See your glory.
0: Soy yo el que voy a ver
2: today
0: tu gloria.
2: Is my day.
0: Hoy es el día.
2: He wrestled with God.
0: Y estaba allí luchando con Dios.
2: There is someone here tonight.
0: Hay alguien aquí esta
2: Lord
0: noche.
2: God,
0: Señor Jesús.
2: I'm not going to wait.
0: Yo no voy a esperar.
2: Not tomorrow.
0: No hasta mañana.
2: Not next year.
0: No hasta el próximo
2: no,
0: año.
2: No, no, no,
0: es ahora, ahora, ahora.
2: Touch me.
0: Tócame.
2: Touch me.
0: Tócame.
2: Touch me.
0: Tócame.
2: Touch your neighbor.
0: Toca a tu vecino.
2: It is time for glory.
0: Es tiempo de gloria.
2: I will move from glory to glory.
0: Iré de gloria en gloria.
2: Amen.
0: Amen.
2: Clap your hand and be seated.
0: Puedes darle aplauso al Señor y sentarte.
2: Who is José Olivero?
0: ¿Quién es José Olivera? Olivero.
2: Run.
0: Corre aquí.
2: Run, run, run. José, José.
0: Corre, corre aquí.
2: Okay, who is Angel?
0: ¿Quién es Ángel?
2: José, José.
0: José.
2: What's your name?
0: ¿Cuál es tu nombre? Angel.
2: Angel, come here. No, no, that one is Angel.
0: El ángel, el que se llama Ángel.
2: You are hungry.
0: Tienes hambre.
2: You are crying.
0: Estás llorando.
2: When are you going to remember me, Lord?
0: ¿Cuándo te acordarás de mí, Señor?
2: Lord.
0: Señor.
2: I waited very long.
0: He esperado mucho tiempo.
2: When am I going to see your glory?
0: ¿Cuándo voy a ver tu gloria?
2: Is that not enough?
0: Esto no es suficiente.
2: Tonight, say the Lord.
0: Esta noche dice el Señor.
2: It is your night.
0: Que es tu noche.
2: You are going to carry the presence.
0: Vas a cargar la presencia.
2: You are going to have.
0: Vas a tener
2: an encounter.
0: Un encuentro.
2: Oh! In the name of Jesus.
0: En el nombre de Jesús.
2: The time of sorrow.
0: El tiempo de lamento.
2: The time of cry.
0: El tiempo de lloro.
2: The time of loneliness.
0: El tiempo de soledad.
2: The time to be abandoned.
0: El tiempo de ser abandonado. Ya se ha terminado.
2: It's time for you.
0: Es tiempo de
2: to
0: que tú
2: shine
0: comiences
2: the
0: a
2: glory
0: brillar
2: of the Lord.
0: La gloria
2: in
0: de
2: the
0: Dios
2: name of Jesus.
0: En el nombre de Jesús.
2: I pray in the name of Jesus.
0: Oro en el nombre de Jesús.
2: Let your life never be the same again.
0: Que tu vida nunca más sea la misma.
2: Do you need the presence of the Lord?
0: ¿Necesitas la presencia del Señor?
2: That is all you need.
0: Es lo único que necesitas.
2: When you have the presence of the Lord,
0: cuando tienes la presencia del Señor,
2: you have no more request.
0: Ya no tienes ninguna otra demanda.
2: The glory of the Lord is an answer for every question you have.
0: La gloria del Señor es respuesta para cualquier pregunta que tengas.
2: Mary Magdalene.
0: María Magdalena.
2: She loves Jesus.
0: Ella amaba a Jesús.
2: She broke perfume on his feet.
0: Había quebrado su frasco de alabastro.
2: When you read your Bible,
0: cuando lees tu Biblia,
2: you'll find Jesus every time in her house.
0: Ves que Jesús siempre estaba frecuentando su casa.
2: Not because of Martha.
0: Pero no por Marta.
2: Not because of Lazarus.
0: No por Lázaro.
2: It's because of Mary.
0: Era por María.
2: But when Jesus go to Mary,
0: pero cuando Jesús llega donde María,
2: she never cooked for him.
0: Ella no había cocinado
2: she never
0: para
2: gave
0: él.
2: Him anything.
0: No le había entregado
2: she
0: nada.
2: Just sit down.
0: Solamente se sentó.
2: Look at his face.
0: Lo miró.
2: But Martha,
0: pero Marta,
2: she want to please Jesus.
0: Ella quería agradar a Jesús.
2: She want to feed he is not hungry.
0: Ella quería darle de comer para que no estuviera hambriento.
2: And Mary,
0: y María,
2: she chose the best.
0: Ella eligió la mejor
2: to
0: parte
2: sit in his presence.
0: Para sentarse en su presencia.
2: And one day,
0: y un día,
2: their brother Lazarus was sick.
0: El hermano Lázaro ya se había enfermado.
2: They sent people to Jesus.
0: Habían enviado personas donde a buscar
2: and
0: a Jesús.
2: Jesus said,
0: y Jesús dijo,
2: he's not gonna die.
0: Dijo, él no moriría.
2: It is for the glory of the Lord.
0: Esto es solo para que la gloria de Dios se manifieste.
2: But he died.
0: Pero murió.
2: He's not a false prophet.
0: No es un profeta falso.
2: He's not gonna die.
0: Él no va a morir.
2: But he died.
0: Pero muere.
2: One day.
0: Un día.
2: Two day.
0: Dos días.
2: Three day.
0: Tres días.
2: Four day.
0: Cuatro días.
2: And Jesus came.
0: Y Jesús vino.
2: And Martha ran and came.
0: Y Marta corría hacia
2: if
0: él.
2: If you had been here.
0: Si hubiese estado aquí.
2: My brother wouldn't have died.
0: Mi hermano no hubiese muerto.
2: And Jesus said.
0: Y Jesús le dijo.
2: I have told you.
0: Ya te he dicho.
2: If you believe.
0: Si crees.
2: You will
0: si
2: see the glory of the Lord.
0: Solo si crees, verás la gloria de Dios.
2: Amen.
0: Amen.
2: But Martha said.
0: Pero Marta dijo.
2: Yes, I know.
0: Sí, yo sé.
2: In the last day.
0: En los últimos
2: in
0: días.
2: In the day of resurrection.
0: En el día de la resurrección.
2: He will rise.
0: Él se levantará.
2: And Jesus said.
0: Y Jesús le dice.
2: You are wrong.
0: No, estás errada.
2: The resurrection is not tomorrow.
0: La resurrección no es mañana.
2: I am the resurrection and the life.
0: Yo soy la resurrección y la vida.
2: I am the resurrection and the life.
0: Yo soy la resurrección y la vida.
2: Whoever believes in me.
0: Aquel que cree en mí.
2: Shall rise.
0: Deberá levantarse.
2: Jesus,
0: Jesús,
2: is the resurrection.
0: Es la resurrección.
2: It's not about tomorrow.
0: No se trata acerca
2: it
0: de mañana.
2: It is about the person.
0: Es acerca de la persona.
2: With Martha,
0: que estaba con Marta.
2: He spoke a lot.
0: Con Marta hablaba mucho.
2: He spent long hours.
0: Y duraba horas largas.
2: And Mary came.
0: Y María vino.
2: But when Mary came,
0: pero cuando María vino,
2: she said the same word Martha said.
0: Dijo las mismas palabras que dijo
2: if
0: Marta.
2: You had been here,
0: si hubieses estado aquí,
2: my brother wouldn't have died.
0: Mi hermano no hubiese muerto.
2: Do you know what happened?
0: Pero ¿sabes qué pasó?
2: Jesus cried.
0: Jesús lloró.
2: He wept.
0: Ahí lloró.
2: He loves Mary.
0: Él amaba a María.
2: She has a deep fellowship with him.
0: Tenía una gran comunión con
2: and
0: él.
2: And he said,
0: y dijo,
3: Lazarus,
0: Lázaro,
3: come out.
0: Sal fuera.
3: Mary's crying, come out.
0: María está llorando,
3: Lazarus
0: sal.
3: Came out.
0: Y Lázaro comienza a salir.
3: Tonight,
0: esta noche,
3: any dead thing in your life,
0: cualquier cosa muerta en tu vida,
3: raise.
0: Tendrá que resucitar.
3: We raise.
0: Tendrá que levantarse. Tendrá que levantarse.
3: Any marriage,
0: cualquier matrimonio,
3: any marriage,
0: todo matrimonio,
3: any ministry,
0: todo ministerio,
3: any business,
0: todo negocio,
3: anything which is dead,
0: todo lo que ha muerto,
3: by the power of the resurrection of Jesus
0: por el
3: Christ,
0: poder de la resurrección que hay
3: I
0: en Cristo Jesús, te ordeno que resucites,
3: rise,
0: que resucites.
3: Clap your hand for Jesus.
0: Dale aplauso a Jesús.
3: Then,
0: luego,
3: because of Mary,
0: por María,
3: Lazarus was rose.
0: Lázaro se levantó.
3: And they said this man has to die.
0: Y dijeron este hombre tiene que morir.
3: Because everyone is believing, going to believe in him.
0: Porque ya todos van a creer en él.
3: Because of that.
0: Y por esto.
3: Jesus was supposed to die.
0: Jesús estaba supuesto a morir.
3: Then he died.
0: Luego muere.
3: He was buried.
0: Estaba, había sido sepultado.
3: In the third day,
0: y en el tercer día,
3: only Mary,
0: solo María,
3: before the disciples,
0: antes los discípulos,
3: she took perfume and oil,
0: ella tomó perfume
3: in
0: y aceite,
3: the dark,
0: en la oscuridad,
3: she went to the tomb,
0: y fue a la tumba.
3: She's amazing.
0: Y fue maravillosa.
3: She loves him.
0: Ella lo amaba.
3: Peter didn't go.
0: Pedro no fue.
3: John didn't go.
0: Juan no fue.
3: Men didn't go.
0: Los hombres no fueron.
3: Only one woman.
0: Solo una mujer.
3: Who is in love with Jesus.
0: Que estaba enamorada de
3: she
0: Jesús.
3: She took anointing.
0: Tomó aceite.
3: She went there.
0: Y fue allí.
3: When she go there,
0: cuando ella llega,
3: she has sent angels.
0: Había enviado ángeles.
3: Angels.
0: Ángeles.
3: They told her.
0: Le dijeron.
3: His reason.
0: Él ya
3: she said, no.
0: Y ella dijo, no,
3: I'm not
0: no.
3: going to go back.
0: No, yo no voy a regresar.
3: She has seen angels.
0: Ella había visto los
3: but
0: ángeles.
3: She said, I have to see Jesus.
0: Pero ella dijo, yo tengo que ver
3: I'm
0: a Jesús.
3: Not going to go back.
0: Yo no me voy a devolver.
3: And Jesus said,
0: y Jesús dijo,
3: Mary,
0: María,
3: it was not my time.
0: No era mi tiempo.
3: But your hunger.
0: Pero tu hambre.
3: For me.
0: Por mí.
3: I manifest myself for you.
0: Me ha manifestado por ti.
3: Tell the disciples.
0: Ve y dile a los discípulos.
3: Tonight.
0: Que esta noche.
3: There is a hungry soul.
0: Hay un alma hambrienta.
3: You are going to see the glory of the Lord.
0: Y verás la gloria de Dios.
3: Jesus is going to call you by name.
0: Jesús te llamará
3: tonight
0: por nombre.
3: Tonight is your night in the name of Jesus.
0: Esta noche es tu noche en el nombre de Jesús.
3: Can you clap hallelujah?
0: Puedes aplaudir y decir aleluya.
3: Woo! God is faithful.
0: Dios es fiel.
3: If you are hungry,
0: si tienes hambre,
3: tonight is your night.
0: Esta es la noche.
3: You are not going to go back the same.
0: No te regresarás
3: you
0: igual.
3: Will move from glory to glory.
0: Irás de gloria en gloria.
3: Jesus is going to touch you tonight.
0: Jesús te tocará esta noche.
3: Clap your hand for Jesus.
0: Dale aplauso a Jesús.
3: Ooh. Angel. I see a name, Angel Cruz.
0: De un nombre, Ángel Cruz.
3: An angel?
0: Ángel Cruz.
3: Run!
0: Corre aquí.
3: Your name is Angel, but you walk like a human.
0: Tu nombre es Ángel, pero caminas como humano.
3: Come.
0: Ven aquí.
3: A man with a very pure heart.
0: Un hombre con un corazón puro.
3: A man who always want to help people.
0: Que siempre quiere servir a la gente.
3: You help the poor.
0: Ayudas a los pobres.
3: You help everybody.
0: Ayudas a todos.
3: Now angels of the Lord are going to provide for you.
0: Ahora dice el Señor ángel que él proveerá
3: para
0: ti. Your
3: business is going to be blessed.
0: Tu negocio va a ser bendecido.
3: Your ministry is going to be blessed.
0: Tu ministerio va a ser bendecido.
3: Tonight is your night.
0: Esta es la noche.
3: In the name of Jesus.
0: En el nombre de
3: receive
0: Jesús.
3: Power.
0: Recibe poder.
3: Ahora.
0: Now.
3: Fuego.
0: Fire.
3: Now.
0: Ahora.
3: In the name of Jesus.
0: En el nombre de Jesús.
3: I'm going to prophesy inside.
0: Voy a profetizar abajo.
3: Come follow me. Be seated.
0: Puedes sentarte.
3: Hallelujah.
0: Hallelujah.
3: My brother over here.
0: Mi hermano acá.
3: 14 years.
0: 14 años.
3: You have been laboring.
0: Has estado trabajando.
3: 14 years.
0: 14 años.
3: You work very hard.
0: Trabajas muy fuerte.
3: But you need major breakthrough.
0: Pero necesitas un rompimiento.
3: You need greater anointing.
0: Necesitas aún más unción.
2: Tonight you are going to receive.
0: Esta noche la recibirás.
2: Your ministry is going to explode.
0: Tu ministerio va a explotar.
2: From coast to coast.
0: De costa a costa.
2: In the name of Jesus.
0: En el nombre de Jesús.
2: Amen.
0: Amen.
2: Shall I continue?
0: Continúo.
2: Come, stand up. You have to forgive that woman.
0: Debes perdonar a aquella mujer.
2: Forgive her.
0: Perdónala.
2: God is going to bless you.
0: Dios te va a bendecir.
2: Every time people, they don't keep their word for you.
0: Cada vez que las personas no mantienen su palabra para ti.
2: When something good comes to you, they immediately start forgetting you.
0: Cuando algo bueno viene hacia ti, inmediatamente te olvidan.
2: It is like Joseph in the prison.
0: Es como José en la prisión.
2: The time of the Lord hasn't come.
0: El tiempo de Dios aún no ha llegado.
2: But tonight it came for you.
0: Pero esta noche ha venido para ti.
2: From prison to palace.
0: De la prisión al palacio.
2: The time to be remembered.
0: El tiempo de ser recordada.
2: You shall never cry again.
0: Ya no llorarás.
2: But forgive that woman.
0: Pero perdona a aquella mujer.
2: Shall I continue?
0: Continúo.
2: Do I have time?
0: ¿Tengo tiempo?
2: I see a name, Oscar.
0: Veo un nombre, Oscar.
2: Oscar, raise your hand.
0: Oscar, levanta tu mano.
2: I see someone by the name Oscar.
0: Veo a alguien con el nombre Oscar.
2: She has... Oh, no. She is a woman.
0: No, es una mujer.
2: She has white coat and a black shirt.
0: Está vestida de blanco y negro.
2: She has a white coat.
0: Tiene una chaqueta blanca.
2: Inside it is black.
0: Y por dentro tiene una camisa negra.
2: She is a woman.
0: Es una mujer.
2: What is he? Yes, yes, yes, yes. Okay, be there. Let me prophesy for you.
0: Puedo profetizar estando allí. Te puedes quedar ahí.
2: Your family.
0: Tu familia.
2: Everyone is at under attack.
0: Todos están bajo ataque.
2: That attack is removed tonight in the
0: Pero
2: name of Jesus.
0: Ese ataque es removido hoy en el nombre de Jesús.
2: Your finances is released.
0: Las finanzas hoy son liberadas.
2: Your health is released.
0: Tu casa es liberada.
2: Your family is released.
0: Tu familia es liberada.
2: In the name of Jesus.
0: En el nombre de Jesús.
2: Clap your hand.
0: Puedes dar aplauso al Señor.
2: Okay. Let me prophesy.
0: Quiero profetizar.
2: Come here. You are not forgotten.
0: No has sido olvidada.
2: You are loved by God.
0: Eres amada por Dios.
2: Your heart is broken.
0: Tu corazón ha sido quebrantado.
2: But tonight God is going to heal you.
0: Pero esta noche el Señor lo va a sanar.
2: Every burden.
0: Y todo peso.
2: You carry alone.
0: Que estás cargando sola.
2: You are a very strong person.
0: Eres una persona muy fuerte.
2: Very strong.
0: Muy fuerte.
2: You pass through a lot.
0: Y has pasado por mucho.
2: But you are there for your family.
0: Pero estás ahí por tu familia.
2: Amen. The Lord is going to bless you.
0: El Señor Amen. Te va a bendecir.
2: Amen. I see a hand.
0: Veo una mano.
2: Can take all burden from your shoulder.
0: Que se lleva todo peso de tus hombros.
2: Amen. In the name of Jesus.
0: En el nombre de Jesús.
2: I want to pray now.
0: Quiero orar ahora.
2: I need the singers.
0: Si lo, el coro puede subir.
2: I want you everybody hold shoulder to shoulder.
0: Quiero que todos se sostengan de hombro a hombro.
2: Let's pray for the glory of the Lord.
0: Vamos a orar por la gloria de Dios. Puede quedarte sentado.
2: Shoulder to shoulder.
0: Hombro a hombro.
2: We are going to sing a song of presence.
0: Vamos a cantar una adoración de presencia.
2: Power is going to come upon you now.
0: Pues el poder de Dios va a caer sobre ti ahora.
2: I want you to speak in tongue now.
0: Quiero que comiences a hablar en lenguas.
2: Go.
0: Comienza.
2: Speak in tongue, speak in tongue.
0: Habla en lenguas.
2: I see a vision.
0: Veo una visión.
2: The glory of the Lord has come.
0: Que la gloria del Señor ha venido.
2: God is going to anoint some people.
0: El Señor va a ungir a algunas personas.
2: There is an anointing.
0: Hay una unción.
2: God is going to open your spiritual eyes.
0: El Señor va a abrir tus ojos espirituales.
2: Speak in tongue.
0: Puedes orar en lengua.

0: I want you to stand up.
1: Quiero que te pongas sobre tus pies.
0: Hold shoulder to shoulder.
1: Y sostén a tu hermano de tus hombros.
0: Hold shoulder to shoulder.
1: De hombro a hombro, sosténle.
0: Sing louder.
1: Y canta más fuerte.
0: Healing is happening.
1: Hay sanidad sucediendo acá.
0: Deliverance is happening.
1: Hay liberación.

0: In the name of Jesus.
1: En el nombre de Jesús.
0: Any spirit.
1: Todo espíritu.
0: That has been attacking you.
1: Que te ha estado atacando.
0: The spirit of sickness.
1: El espíritu de enfermedad.
0: I command it now.
1: Ahora le ordeno.
0: In the name of Jesus.
1: Que salga en el nombre de Jesús.
0: I want everyone to pray.
1: Quiero que todos comiencen
0: a orar. In
1: the name
0: of Jesus.
1: En el nombre de Jesús.
0: Any spirit.
1: Todo espíritu.
0: Any demonic spirit.
1: Todo espíritu demoníaco.
0: Any nightmare.
1: Todo sueño
0: I command you now.
1: Ahora en el nombre
0: Come
1: de Jesús.
0: Out.
1: Sal.
0: In the name of Jesus.
1: En el nombre de Jesús.
0: In the name of Jesus.
1: En el nombre de Jesús.
0: Sickness.
1: Toda enfermedad.
0: Cancer.
1: Cáncer.
0: Any kind.
1: De cualquier
0: Darkness.
1: Tipo. Toda tiniebla. Sal.
0: In the name of Jesus.
1: En el nombre de Jesús.
0: In the name of Jesus.
1: En el nombre de Jesús.
0: I need everyone to say.
1: Necesito que todos digan.
0: In the name of Jesus.
1: En el nombre de Jesús.
0: Lift up your hands.
1: Levanta tus manos.
0: Say in the name of Jesus.
1: Dilo en el nombre de Jesús.
0: In the name of Jesus.
1: Declara en el nombre de Jesús.
0: Bring them, bring them. Bring them here.
1: Tráelos acá.
0: Out.
1: Sal.
0: Sickness out.
1: Toda enfermedad sale.
0: No, no, no, no. The demons.
1: No, no, nadie que venga.
0: The demons.
1: Todo espíritu
0: the deliverance
1: demoníaco.
0: Only.
1: Solamente liberación.
0: Bring them here.
1: Aquel que está siendo liberado lo van a traer.
0: Come out.
1: Sal.
0: Witchcraft.
1: Toda hechicería.
0: Come out.
1: Sal.
0: Sickness.
1: Enfermedad.
0: In the name of Jesus.
1: En el nombre de Jesús.
0: Come out.
1: Sal.
0: Come out.
1: Sal.
0: Now.
1: Ahora.
0: Fire.
1: Fuera.
0: Fire.
1: Fuera.
0: Fire.
1: Fuego.
0: Fire.
1: Fuego.
0: In the name of Jesus.
1: En el nombre de Jesús.
0: Some people.
1: Hay algunas personas.
0: They are throwing out.
1: Ya están sintiendo vomitar.
0: Sickness.
1: Enfermedades.
0: And curse.
1: Y toda maldición.
0: Is coming out.
1: Sale ahora.
0: Bring them now.
1: Puedes traerlo.
0: In the name of Jesus.
1: En el nombre de Jesús.
0: In the name of Jesus.
1: En el nombre de Jesús.
0: Out, out, out, out.
1: Sal, sal, sal.
0: Out, out, out, out, out.
1: Sal.
0: Out in the name of Jesus.
1: Sal en el nombre de Jesús.
0: Out in the name of Jesus.
1: Sal en el nombre
0: in
1: de Jesús.
0: In the name of Jesus.
1: En el nombre de Jesús.
0: Say after me. Say after
1: conmigo.
0: Me.
1: Dilo conmigo.
0: In the name of Jesus.
1: En el nombre de Jesús.
0: Any chain.
1: Toda cadena.
0: I cut it now.
1: Ahora es quebrada.
0: Out.
1: Ahora.
0: Out.
1: Sal.
0: Out.
1: Sal.
0: Out.
1: Sal.
0: Any spirit
1: todo espíritu
0: that is attacking your marriage
1: que está atacando tu matrimonio sale
0: out
1: sale
0: any spirit
1: todo espíritu
0: attacking your children
1: que está atacando tus hijos sal
0: out in the name of Jesus
1: sal en el nombre de Jesús sal en el nombre de Jesús sal en el nombre de Jesús
0: speak in tongues
1: hable en lenguas allí.
0: Bring them.
1: Sigan
0: in the name of Jesus.
1: En el nombre de Jesús.
0: In the name of Jesus.
1: En el nombre de Jesús.
0: The spirit of death.
1: Espíritu de muerte.
0: Death.
1: Espíritu
0: Suicide.
1: De espíritu de suicidio.
0: Come out.
1: Ahora sal.
0: Come out. Come out.
1: Sal.
0: Come out. Come out.
1: Sal.
0: Come out.
1: Sal.
0: Fire.
1: Fuego.
0: Fire.
1: Fuego.
0: Come out.
1: Sal.
0: Out.
1: Sal.
0: Out.
1: Sal.
0: Out.
1: Sal fuera.
0: Out.
1: Sal fuera.
0: Out.
1: Sal fuera.
0: Out.
1: Sal fuera.
0: Lift up your hand.
1: Levanta tus manos.
0: And shout fire.
1: Y comienza a gritar fuego.
0: Fire.
1: Fuego.
0: Fuego.
1: Fuego.
0: Fuego.
1: Fire.
0: Fuego.
1: Fire.
0: Put your hand.
1: Pon tu mano.
0: On your neighbor.
1: Sobre tu vecino.
0: And say in the name of Jesus.
1: Y di en el nombre de Jesús.
0: In the name of Jesus.
1: En el nombre de Jesús.
0: In the name of Jesus.
1: En el nombre de Jesús.
0: Any addiction.
1: Toda adicción.
0: Pornography.
1: Pornográfica.
0: Drug.
1: A drogas.
0: Any addiction.
1: Toda adicción.
0: Come out.
1: Sal fuera.
0: In the name of Jesus.
1: En el nombre de Jesús.
0: Come out.
1: Sal fuera.
0: In the name of Jesus.
1: En el nombre de Jesús.
0: Woo. Clap your hand for Jesus.
1: Aplaude a Jesús.
0: I love you all.
1: Les amo.
0: I'm here to serve.
1: Estoy aquí para servir.
0: God bless you.
1: Dios le bendiga.
0: I love you so, so very much.
1: Les amo tanto, tanto.
2: Él es el que viene.
3: Tremenda victoria hoy. Dios le bendiga, hermano. Puedes tomar asiento. Qué gloria, qué poder. Qué unción. Qué atmósfera de presencia de Dios. Yo quiero hablar sobre el tema que tiene que ver con la vida de los discípulos con Jesús. Y el título es Entre dos milagros. Y esa historia está narrada en Mateo capítulo 14, versículo 22 en adelante. La historia comienza con un milagro, tremendo milagro, cuando Jesús vio una gran multitud y tuvo compasión de ellos y sanó a todos los que estaban enfermos. ¿Cuántos quieren que esto se vuelva a repetir hoy? Que Jesús, al entrar a esta iglesia, Él vea la necesidad, Él vea la condición de cada uno de nosotros. Y dice, cuando anochecía, se acercaron a Él sus discípulos diciendo, el lugar es desierto y la hora ya es pasada, despide a la multitud para que vayan por sus aldeas, para que vayan a comprar qué comer. Jesús les dijo, no tienen necesidad de irse, dadle vosotros de comer. Y aquí está la unción que desciende sobre la iglesia, la unción milagrosa, la unción que puede provocar cosas asombrosas, que los discípulos, sin tener los recursos económicos y en medio del desierto, Jesús les habla de imposibles. Les habla con la sabiduría de Dios, del Dios soberano, el Dios que llama las cosas que no son como si fuesen, el Dios que puede hacer lo que nosotros pensamos es imposible. Hay tanta necesidad, 5.000, 10.000 personas, lo más lógico es que vuelvan a sus aldeas y que vayan y compren comida para comer. Ya recibieron la palabra, recibieron maravillas, recibieron ministración del poder, ahora tienen que volver. Y Jesús les dice, no hay necesidad, ustedes van a ver milagros hoy. Y yo creo hoy que vamos a ver milagros aquí. Esta es la iglesia que cree que estas palabras no han cesado, que los milagros de Jesús no han cesado con los discípulos, ni con los apóstoles. Que lo que pasó en el Antiguo Testamento y Nuevo Testamento sigue vigente todavía en esta sociedad. Ah, con ese amén no me toca. ¿Cuántos creen que Jesús es el mismo ayer, hoy? Vamos, Jesús te habla de imposible. Y cuando escuchamos la voz de Dios de hablar, hablándonos de imposibles, nosotros le respondemos con lógica. La naturaleza humana, lo lógico es que no suceda, lo lógico es que no tenemos con qué darle de comer, lo lógico es que estamos lejos de los lugares donde la gente puede comprar alimento. Pero Jesús les dijo algo porque sabe que en Él están los recursos. Dadle vosotros de comer. Dios te está diciendo, cuando tus recursos no alcanzan, Dios sigue siendo el Dios de provisión. Y a veces nos envuelve la atmósfera de lo racional, de lo que pasa en nuestra casa, en nuestra economía, en nuestro trabajo, en nuestras batallas. Y la lógica es, Señor, qué lindo lo que habló el pastor, lo que cantamos, el fuego, la unción, la presencia de Dios. Pero lo lógico es que salga de aquí, que todo sigue igual. La mente lógica piensa humanamente, la mente de Jesús piensa lo que Él va a hacer. Ah, con ese amén no me convenció. ¿Y cuántos creen eso aplicado a su vida, que Él va a hacer algo individual, familiar? ¿Cuántos necesitan ver lo sobrenatural, pero en su realidad, una multiplicación milagrosa en su realidad? Ese amén no me convenció, pero tomo. Entonces dijeron: no tenemos nada aquí, solo tenemos 5 panes y 2 peces. Y él le dijo: tráedmelos acá. Entonces mandó a la gente a recostarse sobre la hierba, y tomando los 5 panes y 2 peces y levantando los ojos al cielo, ahí está la clave, levantando los ojos al cielo, los bendijo y los partió y dio los panes a los discípulos y los discípulos a la multitud. Y comieron todos. ¿Está el milagro? Sí, está el milagro. ¿Está el milagro? ¿Se vio el milagro? Ahora, si nos llevamos por la lógica de los discípulos, ¿qué era? ¿Iba a haber milagro? No, iba a ser vuelta atrás. Vuelta a decir: qué lindo que estuvo el culto, qué lindo que estuvo la enseñanza de Jesús, qué bueno que sanó a las personas, pero de ahí en adelante para mí ya no hay más manera de pensar que puede ocurrir lo impensado. Multiplicar el alimento de unos pocos panes y peces para que toda la gente se sacie y coma y sobre. Lo milagroso depende de nuestra obediencia, de nuestra fe, de la del poder de la palabra de Jesús, que sigue siendo la misma. Cuando usted entra a la iglesia y escucha el poder de la predicación, esas mismas palabras son las que provocan fe en nosotros, diciendo: Señor, todo lo que oró el pastor o lo que estamos creyendo y alabando, yo humanamente pienso que es imposible, pero en tu nombre lo voy a hacer, como dijo Pedro, o como los discípulos dijeron: bueno, si vamos a darle de comer, la única provisión que tenemos es esta comida, esta pequeña comida de un jovencito. Pero el Señor tiene autoridad y poder sobre tus problemas. Tiene autoridad, y esto no te lo podés olvidar. Tenés que ir con esto en el corazón. Tenés que ir con este fuego en tu corazón. El Señor está por encima. Está por encima de la tormenta. Está por encima de la escasez. Está por encima de las puertas cerradas. Y por todo lo que te pasó en la vida, que te marcó y te ha marcado de tal manera, diciendo: este es tu límite, de aquí no puedes avanzar. Pero el Señor te está diciendo: estoy a punto de hacer algo glorioso, algo sobrenatural, algo que no lo vas a imaginar. Y lo partió, lo bendijo, y el poder sobrenatural comenzó a fluir. Y en esta oración yo ruego que el poder sobrenatural empiece a fluir a lo largo y a lo ancho de todo lo que te pasa, de todo lo que te sucede, de cada circunstancia que no ves salida, de cada momento que decís: de esto no puedo salir, o estoy solo, o no hay respuesta humana que pueda resolver humanamente lo que estoy pasando. Muchas veces las grandes batallas están adentro del corazón. Son tormentas que nadie ve, porque no son tormentas de nube y de lluvia o de truenos. Son tormentas emocionales, donde hay dolor, donde hay recuerdos, donde hay vientos contrarios que nos quieren detener. Pero acá está lo milagroso. Por eso venimos aquí a adorar al Señor. No tenemos otra cosa para devolverle, simplemente ser fieles, simplemente abrirle la puerta al corazón. Y recién yo les hice repetir una oración de David, que tenemos que tener esa sensibilidad, el Salmo 51, de constantemente, en un mundo tan contaminado por el pecado, decir: Dios, crea en mí un corazón limpio, renueva un espíritu recto dentro de mí, no me eches de delante de ti, no quites de mí tu Santo Espíritu. Y esa oración la puede hacer en el colectivo, en el auto, en el subte, en la calle, cocinando, trabajando. Crea en mí un corazón limpio. Muchas veces vivimos rodeados de tinieblas, de gente negativa que habla, no alcanza, no tenemos, todo está mal. Y es verdad, es la visión de la realidad, el desierto, la escasez, la falta de lluvia, la falta de recursos, los corazones que parecen imposibles, que usted dice: quiero que cambie mi familia, que se una mi matrimonio, que volvamos a amarnos, ese distanciamiento que sea transformado en amor y en carácter de Jesús en cada uno de los miembros de la familia, que cada uno pueda tener templanza, mansedumbre, amor, fe, paciencia, perseverancia. Todo eso lo provoca el Espíritu Santo. Si usted lo ve humanamente y dice: mi hogar tal vez no es como el otro, no es como esta familia, pero el Señor dice: prepárate porque voy a hacer maravillas en tu vida, en tu casa, en tus hijos, en tu futuro, en tu trabajo. Y yo creo que viene un tiempo de multiplicación también a la iglesia. Muchas personas van a venir y van a testificar que han sido bendecidas en todas las áreas de la vida. Al principio, por supuesto, dijeron su pensamiento: manda a las personas de vuelta a las aldeas de donde salieron, el pensamiento racional. Pero luego Jesús dio un pensamiento espiritual, la sabiduría del cielo. Y en este pasaje no habla de confrontación. Bueno, ¿a vos te parece, Señor, que tenemos que hacer esto con tanta gente? ¿Con tantos miles de personas que pasaron prácticamente sin comer? Ellos simplemente escucharon la voz de Dios. Uno de ellos obedeció, dijeron: tenemos esto. Lo poco en las manos de Dios es mucho. Diga conmigo: lo poco en las manos de Dios, lo débil eligió Dios para avergonzar a lo fuerte, para que la excelencia del poder sea de Dios y no de nosotros. Entonces, comieron todos y se saciaron y recogieron lo que sobró de los pedazos, 12 cestas llenas. Tal vez se llevaron una cesta llena cada uno de los discípulos. Aquellos que pensaban humanamente, no lo dice la Biblia, pero puedo pensar que cada uno se llevó porque tenían un viaje por delante. Entonces, ellos tenían el milagro en la mano, lo sobrenatural. Estaba siendo evidente delante de ellos. Nunca nos olvidemos de lo sobrenatural, sino que tengamos presente las hermosas maravillas que Dios ha hecho con nosotros. Y entonces recogieron lo que sobró de los pedazos, y los que comieron fueron como 5,000 hombres, sin contar las mujeres y los niños. No sé si estaban a dieta, pero mucho no habrá sobrado. Y estuvieron todo el tiempo fuera de las en el desierto. Y enseguida Jesús hizo a sus discípulos entrar a la barca e ir delante de él a la otra orilla, a la otra ribera, entre tanto que él despedía a la multitud. Y acá entramos en el otro milagro. Despedida la multitud, subió al monte a orar aparte, y cuando llegó la noche estaba allí solo. Y ya la barca estaba en el medio, diga conmigo, en el medio del mar, azotada por las olas, porque el viento era contrario. Más a la cuarta vigilia de la noche, Jesús vino a ellos andando sobre el mar. Y los discípulos, viéndole andar sobre el mar, se turbaron diciendo: un fantasma. Y dieron voces de miedo. Pero enseguida Jesús les habló diciendo: tened ánimo, yo soy, no temáis. Gloria a Dios. Tremendo. Así que estamos en esta escena, estamos en la vida de los discípulos entre dos milagros. Uno de lo que habían visto y otro de lo que iban a ver. Pero en el medio de estos dos milagros, los discípulos atravesaron una tremenda situación. Se quedaron estancados, quedaron en el medio de una tormenta y no podían avanzar. Habían visto el primer milagro, como Jesús multiplicó los panes y los peces. Sabía lo que Dios había hecho. Y también habían oído y habían escuchado que Jesús les había dicho: vamos al otro lado. Esto significa que ellos tenían un destino que llegar. Tenían algo por delante. Tenían algo nuevo que el Señor les iba a mostrar. Así que en la vida estamos entre estos dos momentos. Los milagros que vemos, las maravillas, la fidelidad, el perdón, la restauración. Pero también vamos rumbo, diariamente, rumbo a los propósitos de Dios, al destino que Dios tiene para nosotros, al futuro. Cuando el Señor les dice: vayan al otro lado, le está hablando de algo nuevo, de algo que viene. Jesús tenía un plan, tenía algo para hacer del otro lado. Y los discípulos iban a seguir siendo ministrados, aprendiendo. Las personas iban a ser ministradas también por el Señor Jesús. Pero nosotros estamos en el medio. Los discípulos estaban en el medio. Habían visto el primer milagro. Tenían el anhelo de ir hacia la otra orilla, o sea, ir hacia lo que viene por delante, como nosotros. Decimos: Señor, gracias por lo que hiciste ayer, pero ahora quiero conocerte más, quiero obedecerte más, quiero amarte más, quiero evangelizar más, quiero cambiar más, quiero que se refleje más el carácter de Cristo en mi vida, quiero ser más útil, más ungido. Quiero ver más maravillas

para que cuando él vuelva a pasar, se quede. Estaban preparando lugar para la presencia de Dios, para la unción y para lo que viene por delante. Gloria a Dios por su presencia aquí. Del primer banco hasta el último está la presencia. Está pasando por aquí. Pero usted puede ver en la presencia fluir, fluir, fluir y salir vacío. Pero yo le digo algo: prepara una habitación, prepara un lugar, prepara un espacio en tu corazón mientras estás escuchando la palabra. Prepárate, porque esto que estás sintiendo no solamente quiere ser una emoción, un momento del culto, quiere ser un obrar permanente en tu vida, una transformación de adentro hacia afuera. Entonces sabemos lo que Dios hizo antes, pero también sabemos que Dios tiene cosas aún mayores, porque el que comenzó la buena obra en nosotros la va a perfeccionar. Los discípulos estaban en el medio de la tormenta sin poder avanzar, y estaban entre dos milagros. Estaban recordando lo que sucedió con los panes y los peces, y tal vez tenían algo de esas cestas llenas de comida delante de sus ojos, pero también estaban agobiados, cansados, temerosos, porque no podían avanzar hacia lo nuevo. Estaban en el medio, estaban solos, se sentían solos. Jesús no estaba. Y esa es una de las situaciones que más agobian el corazón de las personas. Estoy rodeado de personas, pero me siento solo. Estoy trabajando y hablando con las personas, pero me siento solo. Quiero avanzar, pero me siento estancado. No puedo crecer, no puedo cambiar. Estamos entre dos milagros. El que viene, porque Dios va a seguir haciendo milagros en tu vida. Y Dios ya te mostró que eres poderoso para cambiarte y hacer maravillas en el pasado. Tenemos esa memoria de la fidelidad de Dios, pero también tenemos expectativa de que Dios va a obrar poderosamente en nuestros corazones, en nuestra iglesia, en nuestra época, en esta generación. Dios obró maravillas en generaciones pasadas, marcando a Argentina. Pero todavía tenemos un camino que recorrer. Argentina tiene que ser transformada primero de adentro para afuera. Todavía muchos están atados a muchos pecados que tienen que ser liberados. Tenemos un destino: ir por todo el mundo y predicar el Evangelio, diría Carlos Anacondia. Y estas señales, así se lo hago como Carlos, y estas señales seguirán a los que creen en mi nombre: echarán fuera demonios, hablarán nuevas lenguas, pondrán las manos sobre los enfermos y sanarán. No nos podemos quedar regocijándonos porque lo que pasó con nosotros en épocas pasadas o en tu vida, memoria de momentos que Dios te tocó. El mensaje de hoy es que vienen tiempos donde hay un destino. Ve al otro lado. Joven, ve al otro lado. Tengo algo para tu vida. Mujer, Dios quiere sorprenderte todavía. Después de tanto tiempo, te quiere sorprender. Pero en el medio, vamos, dale ese aplauso. Pero en el medio estamos luchando con una tormenta. Sé lo que Dios hizo ayer. Creo lo que Dios va a hacer mañana. Pero mi problema es lo que...

0: que estoy viviendo hoy. Muchos están sintiendo que esa batalla es más grande que ese milagro que quedó atrás. Está pasando una prueba, está pasando un tiempo de ansiedad y le hace olvidar las maravillas de lo que Dios hizo en otro momento. Cuando los discípulos tal vez estaban pensando que se iban a ir a pique, que se iban a hundir, estaban temerosos, ya se habían olvidado que Jesús los había sorprendido con la multiplicación. ¿Por qué? Porque su mayor batalla era lo que estaba delante de ellos. Y es verdad, pero Dios es capaz de revertir las circunstancias. Dios tiene un milagro o hizo milagros en otra época, fue fiel. Vimos la fidelidad de Dios. Pero también tiene un destino y un propósito. Y yo vengo a mover tu fe. El Señor te está diciendo, no te estanques, no te detengas. Sigue hambriento por conocer el poder de Dios en tu vida. Él te habló y te dijo, ve al otro lado, no te detengas, no te quedes en el medio de la tormenta que hay en tu corazón. El viento contrario muchas veces me trata de convencer que nunca voy a llegar a ver lo que Dios me prometió. Pero Dios es fiel. Cuando el pueblo de Israel en Éxodo capítulo 14 salió de Egipto, dice que Israel estaba en el medio del camino hacia la tierra de Canaán. Frente al pueblo de Israel estaba el Mar Rojo y detrás estaba el muro, los carros del faraón. El Señor los estaba guardando. Pero cuando Moisés clamó, el Señor le dijo, di al pueblo que marche, no se detenga. Habían visto las maravillas en el pasado, en Egipto, habían sido liberados. Tenían la promesa de ir a la tierra prometida. Frente a ellos había una oposición. Los había detenido el Mar Rojo. Era lo imposible. Era lo que humanamente no se podía solucionar. No se podía resolver. Pero el Señor obró. Porque le dijo, ¿por qué clamas a mí? Di a este pueblo que marche. Comienza a marchar. Sigue adelante. Y esta es la palabra que el Señor tiene para tu vida. Cuando ustedes se acuerdan de sus maravillas, se acuerdan de lo que Dios hizo en el pasado, cuando se acuerdan de su fidelidad, entonces eso provoca más fe en nuestros corazones para creer que en el medio de cada circunstancia que están pasando, el Señor es poderoso para animarnos, para consolarnos, para fortalecernos, para darnos fuerzas. Pero no retrocedamos. La respuesta no está en volver atrás. La respuesta es ir al otro lado, como el Señor te dijo. Sigue adelante. Esa es la palabra del Señor para tu vida esta noche. Sigue adelante. Vamos, dale ese aplauso al Señor. Es interesante que esta tormenta no significa que los discípulos estaban equivocados, no significa que habían cometido pecado. Es más, una tormenta que vino como resultado del obedecer. Ellos se subieron a la barca y fueron en obediencia a las palabras de Jesús al otro lado, y en el medio de esa obediencia sobrevino esta tormenta. Muchas veces uno se culpa diciendo, ¿por qué me pasan estas circunstancias? ¿Por qué estoy pasando estos problemas? ¿Por qué estas batallas? Muchas veces en medio de cada época de crecimiento, de expansión, En épocas donde vas a dar más fruto, vienen circunstancias difíciles, vientos contrarios, dudas. Pero Jesús viene en el medio de la tormenta. Amén. Ahora, como hablaba hace un momento atrás, no todas las tormentas que afectan nuestros corazones son tormentas que las podemos ver con viento, con lluvia, con truenos. Tienen que ver con algo que no es visible, tormentas que nadie ve, tormentas emocionales, que se sienten cansados por dentro, vacíos, desanimados, sin fe. Vieron los milagros, están entre dos milagros, entre lo que Dios va a hacer, aún padeciendo estas emociones en tu corazón, estas pruebas, esta batalla que está tratando de oponerse al plan de Dios en tu vida. La tormenta que ataca nuestros pensamientos, que la cabeza no se detiene, que estás pensando por qué estás como estás, que te comenzás a confundir mirando la cultura del mundo, cómo el mundo actúa, cómo el mundo resuelve las cosas, cuáles son las modas que el mundo impone. Y a veces la victoria y el milagro del pasado comienzan a quedar muy atrás. Y la tormenta del presente trae una tormenta en tus emociones, una tormenta en tu pensamiento. ¿Será que me equivoqué? ¿Será que el mundo tiene razón? ¿Será que la forma del mundo de recibir placer es la correcta? Tormentas familiares que no sabes cómo resolverlas. Tormentas económicas. Recién oramos para que Dios abra las ventanas de los cielos y creo que Dios va a traer provisión sobre tu economía y lo que sembraste durante tantos años va a traer fruto a 100 por 1. Que Dios es Dios fiel, que no te dejará ni te desamparará. La tormenta de la frustración, que trabajaste toda la vida y estás pensando, yo tendría que estar en un mejor lugar en el que me encuentro hoy. La tormenta del cansancio es querer abandonar porque te sentís cansado de creer, cansado de mantener esa esperanza puesta en Jesús. Hay tormentas que nadie ve, pero que están golpeando dentro de tu corazón. Y son las tormentas que revela la Biblia. Y son las tormentas que la palabra de Dios también trae en respuestas. De cómo Jesús puede detener una tormenta externa, pero también una tormenta interna. Y que esa tormenta no gobierne tu corazón. Pueden estar los problemas alrededor, pero no tenés que dejar que tu fe se pierda por todas las circunstancias que se presentan. Recuerda el milagro que sucedió, pero recuerda también que Dios hará un milagro. Estás entre dos milagros. Uno no lo ves y el otro quedó atrás. El otro que te sorprendió diciendo, wow, lo que hizo el Señor quedó atrás. Y ahora estás en el frente de tormenta emocional, cansado, abatido, limitado, con poca fe, pocas ganas de orar, pocas ganas de perdonar. Tan serios que se quedaron sin respuesta. Porque la Biblia dice que tenemos que perdonar, ¿cuántas veces? 70 veces 7 por día. Pero uno dice, ya me harté. Hay gente que a veces me dice, pastor, a veces cuando estamos orando acá, me dice, pastor, me harté de perdonar. Y viene a pedir oración. Pero está el cansancio y no vemos el milagro que viene. Solamente vemos la intensidad de la tormenta, de la soledad, de la escasez que estamos atravesando hoy, la frustración, el fastidio, el remar y no avanzar, intentar y no llegar, y siempre estar en el mismo lugar. Pero la clave en esta historia no estaba solo en seguir remando, estaba en no retroceder. La victoria fue no retroceder. El éxito es seguir avanzando. Éxito es seguir creyendo, seguir viniendo a la iglesia, seguir pidiendo oraciones en los grupos, seguir leyendo la palabra, seguir obedeciendo la voz de Dios. Recuerda que esa voz es soberana, es poderosa. Cuando Él dice, denle ustedes de comer, estaba hablando de lo que Él iba a provocar, de lo que Él iba a hacer a través de nosotros, a través de lo que Él multiplica cuando nosotros le ponemos nuestras vidas en sus manos. El viento era contrario, recuerde esto, pero el éxito fue no retroceder. A veces algunos están tentados a volver atrás en la fe, enfriarse. El viento empujaba para atrás. Retroceder no necesitaban empujar, no necesitaban remar. Solamente tenían que dejar de remar. Para volver atrás no tenían que hacer nada, solamente soltar los remos. No necesitas nada especial para volver atrás en tu fe. No necesitas tomar clase para abandonar la fe. Cuando el viento sopla en contra, simplemente tenés que dejar de luchar. Y el viento y las corrientes del mundo hacen el resto. Pero nosotros no somos de los que retrocedemos. El éxito de ellos fue no abandonar. Es muy importante permanecer. Y estas palabras tal vez los encuentro en algún momento importante de la vida, con dudas, con un sentimiento donde tal vez te sientes cada vez más desanimado, tibio emocionalmente, con menos pasión. Pero ellos estaban intentándolo a pesar de no haber llegado siquiera a la mitad del lago, pero estaban siguiendo lo que el Señor les había dicho: vayan del otro lado. Tal vez hoy Dios te quiere decir esto. Cuando estás pasando esta tormenta, esta escasez, esta situación, algunos piensan, yo tendría que estar más adelante en mi vida espiritual, tendría que haber crecido más, tendría que haber sido más espiritual, tendría que tener más unción, tendría que ser una persona más fructífera. A veces es más fácil ponerse al merced de la corriente que los hace volver atrás. No tienen que remar, retroceder es fácil, volver al mundo, darle lugar a la carne, comenzar a alimentarse de las cosas del mundo, es muy rápido. Lo que Dios nos llama es avanzar en el medio de un mundo y una corriente que se opone a tu fe. Aún cuando estás desanimado, aún cuando estás triste, aún cuando no ves todos los milagros, la palabra de Dios a través de este mensaje te está diciendo, sigue adelante porque hay un milagro por delante. No hay milagro si volvés al lugar de donde saliste. No hay milagro si volvés al lugar de donde saliste. Ya no tenés que volver atrás. Ahora viene lo que Dios preparó nuevo. Aleluya. ¿Cuántos dicen amén? Dice la Escritura en Hebreos capítulo 10, versículo 38 y 39, mas el justo vivirá por fe. Y si retrocediere, no agradará a mi alma. Pero nosotros no somos de los que retroceden para perdición, sino de los que tienen fe para preservación del alma. ¿Cuántos están aquí diciendo, yo le sigo creyendo a Dios? Vamos, dale ese aplauso. Voy más rápido. Entonces la clave no está en volver atrás. No es dejarse llevar por la tormenta, dejarse llevar por los vientos contrarios. Volver a la vida que tuviste, que no tenía sentido y que fue la razón de por qué llegaste a la iglesia vacío, dolorido, herido por el dolor de otros que te provocaron. La clave no está en volver atrás. La clave es, aunque no veo nada, yo sigo adelante. ¿Cuántos dicen amén? Yo le creo a Dios que me va a llevar más adelante en la fe y que tiene propósito para mi vida. ¿Cuántos le siguen creyendo a Dios? En la frustración te quiere llevar atrás, pero tú declaras, yo todavía estoy aquí y no voy a volver atrás. La decepción te quiere llevar atrás, pero acá seguimos adorando a Dios diciendo, yo sigo avanzando, no voy a volver atrás, porque sé que la palabra de Dios fue, ve al otro lado. Es decir, vienen cosas nuevas a tu vida. Levante sus manos y recíbalo de parte del Señor. Amén. Nosotros no somos de los que retrocedemos. También vemos en este pasaje es que cuando ellos no pudieron llegar, Jesús vino. Dice la escritura que Jesús vino y ellos lo comenzaron a ver andando sobre el mar. Cuando estamos en el medio de la tormenta, cuando estamos en el medio de la decepción, cuando estamos en el medio de las circunstancias difíciles, Jesús viene. Jesús viene a traer la victoria, a calmar los vientos. Jesús viene a hablarnos. Jesús viene a decirnos, tened ánimo, yo soy, no temáis. No pudieron llegar, estaban demorados, estaban sin fuerzas, pero Jesús vino, Jesús vino. Estaban en el medio, no habían avanzado desde hacía mucho tiempo, pero Jesús vino. Y yo vengo a decirles que Jesús vino esta tarde acá. Para todos los que se sintieron fracasados, tristes, los que se sintieron estancados espiritualmente, la presencia del Señor va a venir hoy a hablarte y a decirte, tened ánimo, yo soy, no temáis, tengo algo para tu vida, tengo propósitos, tengo planes para tu vida, te quiero ungir con aceite fresco. Vamos, dale ese aplauso al Rey de Reyes. Cuando Jesús vino, dice que ellos no lo reconocieron. Pensaron que era un problema más. Dijeron, uy, ahora viene un fantasma. Pero el Señor venía caminando para darles la victoria. Vemos que estamos solos o que estamos en el medio de la tormenta, pero Jesús viene adelante nuestro diciendo, tened ánimo, yo soy, no temáis. Hay un pasaje también en la Biblia paralelo a este donde dice que Jesús hizo como que iba a seguir avanzando y los discípulos estaban ahí asustados y estaban temerosos y estaban solos y estaban agobiados. Y Jesús se estaba moviendo y ellos lo detuvieron. Ahí está el maestro, Acá está la respuesta. Quiero terminar esta tarde compartiendo esta actitud de ver a Jesús pasar, moverse. Siempre se está moviendo. Aunque no lo vemos, Él se está moviendo. Y cuando Él se movió, los discípulos escucharon su voz diciendo: tened ánimo, yo soy, no temáis. Y detuvo el viento, se detuvo la tormenta y ocurrió el milagro, el segundo milagro. Esos estaban entre dos milagros, el que habían visto y el que ahora, con la presencia de Jesús en medio de ellos, lo vieron obrar. Ustedes van a ver un milagro también en sus vidas, un milagro de la presencia de Dios haciendo real, visible, el plan de Dios en tu vida. Hoy sentí que había una necesidad de escuchar, que no porque estás pasando momentos en tu mente de pensamientos y cosas que tal vez no te inspiran, no significa que no vas a ver la victoria por delante. Y Dios te va a dar más. Y muchos están entre esos dos milagros, el que ocurrió antes y el que va a ocurrir pronto, porque te mantenés avanzando. Señor, no veo la victoria, pero sigo creyendo. Señor, todavía hay batallas alrededor de mí, pero sigo levantando la voz diciendo: gracias, Señor, porque aunque yo no te había visto, porque es interesante que los discípulos estaban en medio de la tormenta y Jesús los vio y vino a ellos. Para terminar esta reflexión, esta palabra, un simple mensaje. Quiero que no se sienta solo. Que a veces la tormenta no te permite ver lo que viene, pero Jesús te ve. Jesús ve a dónde estás, la demora, ve la perseverancia, ve que sigues adelante, ve que sigues creyendo, que sigues alimentándote de la palabra, que sigues siendo fiel, ve que estás remando contra la corriente, que no te entregas a la corriente del mundo para volver atrás, sino que has dicho: yo voy a ver la obra de Dios, porque el que comenzó la buena obra en mi vida la va a completar. No voy a volver de donde salí. Estamos entre dos milagros, el que ya Dios hizo. Y levante sus manos y prepárate para el que va a venir. El milagro de su visitación, el milagro de Jesús en la barca. Y cuando Jesús entra a la barca, los vientos se detienen, la tormenta cesa, porque el soberano Dios tiene autoridad caminando sobre lo que te aflige, lo que te asusta. Jesús venía caminando sobre el mar. Tiene poder para caminar sobre tus problemas, para traer respuestas en circunstancias que no encuentras la lógica. Pero Dios tiene autoridad y poder para darte la victoria. Amén. ¿Cuántos tienen sed y anhelo de llegar al otro lado? Amén. Diga conmigo: hay más de Dios para mí esta tarde. Hay más de Dios. Hay más del Espíritu Santo. Yo vine aquí con hambre y sed de Dios. Yo quiero preparar lugar porque Jesús está pasando por aquí. Y ve que estoy en un momento de mi vida que vi maravillas, pero necesito una maravilla. Que Dios se exprese, se derrame como nunca antes. Porque yo sigo creyendo y no voy a volver atrás. El mundo para mí ya no es más la respuesta. La respuesta está en Jesús. La respuesta está en su palabra. La respuesta está en los planes que Dios tiene para mi vida, para mi familia, para mis generaciones. El volver atrás ya no es más una alternativa. La alternativa es seguir adelante. Aunque te sientas solo, Y el mensaje de hoy, aunque te sientas solo, Jesús te está viendo tu condición, está viendo tu circunstancia, pero también tu pasión. Señor, yo sigo creyendo. Señor, no estoy bien hoy, pero hoy adoré con todo, hoy canté con todo, hoy levanté las manos con todo el corazón, porque sé que no estoy solo. Estoy en el medio de la tormenta, pero tus ojos están sobre mí y eso es suficiente. ¡Aleluya! A todo cansado, a todo agobiado, a toda persona que se sintió sin fuego, este mensaje es para arder otra vez esa pasión, ese ánimo y ese deseo de decir: Señor, entra a mi corazón, no pases de largo, quédate conmigo. Levante sus manos y dígale así: Señor, hoy ven a mi vida. Como esos, ese matrimonio que dijo: este hombre es un verdadero hombre de Dios que pasa por aquí. Hagamos un lugar en la casa para que la próxima vez que pase se quede. Abrí tu corazón ahora, antes de terminar. Hay mucha unción aquí. Jesús está pasando por aquí. El fuego de Dios está aquí. Su presencia está aquí. Tiene poder sobre tu imposible. Tiene poder sobre tu escasez. Tiene poder sobre tu batalla. Tiene poder para cortar las maldiciones generacionales que han causado que tu familia sufra por generaciones. Pero la sangre de Cristo que te limpió rompe las cadenas. Él está aquí para darte libertad. Conoceréis la verdad, y la verdad, mujer, varón, te hará verdaderamente libre. Saldrás libre, saldrás lleno, saldrás adelante, porque Jesús te va a llevar al otro lado. No te va a dejar a mitad del camino. No te va a dejar en el lago allí sufriendo los vientos por siempre. Él va a venir y va a decirte: ten ánimo, no temas, yo soy, yo estoy contigo. ¡Aleluya! ¿Cuántos quieren invitar al Espíritu Santo? Vamos, póngase en pie. ¡Oh! ¡Gloria a Dios! ¿Estás aquí? Sí, Señor. ¡Aleluya! Levante sus manos antes de seguir adelante. Diga conmigo: estás aquí, Señor. Yo te adoraré. Vamos a ver cuántos adoran. Te adoraré. Dígalo conmigo: estás aquí. Vamos, es una oración. Vamos, escuche. Ahora usted está poniendo su fe en marcha, porque el Señor te está diciendo: en medio de tu...
1: Entonces nuestra boca se llenará de risa y nuestra lengua de alabanza. Entonces dirán entre las naciones: grandes cosas ha hecho Jehová con estos, grandes cosas ha hecho Jehová con nosotros. ¿Dónde están los que lloran? Porque para ellos la promesa es: cambiaré su lloro en gozo. Cambiaré su lloro en gozo. Aleluya.
2: Gracias, Señor. Amén. Amén. Jeremías y capítulo 31, desde el versículo 10. Voy a leerles el 9, pero desde el 10 vamos a ponerlo en pantalla. Irán con lloro, mas con misericordia los haré volver. Los haré andar junto a arroyos de aguas, por camino derecho en el cual no tropezarán, porque soy Israel por padre y Efraín es mi primogénito. Ahora dice: oíd palabra de Jehová. ¿Cuántos quieren oír palabra del Señor? Oíd palabra de Jehová, oh naciones, y hacedlo saber en las costas que están lejos. Y decid: El que esparció a Israel lo reunirá y guardará como el pastor a su rebaño. Porque Jehová redimió a Jacob, lo redimió de mano del más fuerte que él.

aceite y al ganado de las ovejas y de las vacas, y su alma será como huerto de riego, y nunca más tendrán dolor. Entonces la virgen, está hablando de la jovencita, se alegrará en la danza, los jóvenes y los viejos juntamente, y cambiaré su lloro en gozo, y los consolaré y los alegraré de su dolor, y al alma de

día. Cambiaré su lloro en gozo. ¿Dónde están los que han estado llorando y afligidos? Dios va a cambiar el lloro en gozo. Vengo con una palabra de Dios para ellos. Esta es la palabra. Jesús les dice: vengo a cambiar tu lloro. Vengo a cambiar tu lloro. Así que dile: bienvenido, Señor. Bienvenido, Espíritu Santo. Aleluya. Tremenda promesa que Dios le da a sus hijos a través del profeta Jeremías. Luego pasó el tiempo de la deportación, el regreso de la deportación 70 años después, 400 años de silencio, pero aparece Jesús en Nazaret y le dan el rollo del profeta Isaías, y él abre el rollo y comienza leyendo: el Espíritu del Señor está sobre mí, por cuanto me ha ungido para dar buenas nuevas a los pobres. Dicho en las palabras del tema de hoy: vine a cambiar su lloro. A los pobres vine a cambiar su lloro. Me ha enviado a sanar a los quebrantados de corazón y pregonar libertad a los cautivos. Eso es, vine a acabar ese lloro, a cambiarlo en gozo. Y vista a los ciegos, a poner en libertad a los oprimidos y a predicar el año agradable del Señor. Cerró el rollo y dijo: hoy se ha cumplido esta escritura entre vosotros. Aleluya. Él vino para cambiar nuestro lloro. Él vino para cambiar nuestro lloro. Esa es la palabra de mi espíritu. Bueno, allí lo rechazaron, no lo recibieron. Pero a los que lo recibieron les dio la potestad de ser hechos hijos de Dios. Ellos no lo recibieron, así que Jesús fue a Capernaum y empezó a hablar en la sinagoga, y un demonio se manifestó a una persona que estaba atada, oprimida por los demonios, quién sabe, quizá con deseo de suicidio, opresión, de matar a alguien en tristeza, no sé, con mucho dolor en el alma. Y cuando estaba Jesús hablando, la presencia de Dios en el lugar hizo que se manifestaran los demonios y gritaran: sé quién eres, eres el santo de Dios y has venido para destruirnos. Jesús le dijo: enmudece, lo sacó y el hombre quedó libre. Ahí comienza a acabarle el lloro a esa familia. Y entonces viene a casa de Simón Pedro, y la suegra estaba enferma, y él la toma de la mano, reprende la fiebre y la fiebre la deja, y ella se levanta para servirles. Y esa noche la casa de Pedro estaba llena de enfermos. Traían todos los enfermos, los endemoniados. Hubo sanidad, en liberación. Una poderosísima noche de gloria, como espero que vengan noches de gloria aquí en el avivamiento. Poderosísima noche de gloria. Y se estaba cumpliendo la palabra: vine a acabar tu lloro. Aleluya. ¿Saben lo que es el enfermo, el que está ciego, saliendo, gritando: gloria a Dios, soy sano? El paralítico, el mudo, el sordo, gritando: alabado sea Jesús que me sanó. Eso se llama: vine a acabar su lloro. Aleluya. Se agolpaban para escucharlo. Le tocaba subirse en una barca para poder predicar y enseñar desde la barca, porque todos querían tocarlo. Eso es lo que vine a decirles. Dios va a traer un poderoso movimiento del Espíritu, donde miles y miles, millones y millones dirán: Él acabó mi lloro y me concedió gozo. Aleluya. Y vendrán con gritos de gozo en lo alto de Sión y correrán al pan. Cuando dice correr al pan, no está hablando de comida, está hablando del pan, el vino y el aceite, tres símbolos espirituales.
son símbolos espirituales: el pan, el vino y el aceite. El pan representa la palabra de Dios. Es el pan del cielo, es el con el que nos alimentamos nuestra alma, nuestro espíritu. Pero estamos viviendo un tiempo muy difícil, no sé si lo estarán notando. Pero el profeta Amós dice: he aquí vienen días, dice Jehová el Señor, en los cuales enviaré hambre a la tierra, y no hambre de pan, ni sed de agua, sino de oír la palabra de Dios. Pero lo triste es que dice: irán errantes de mar a mar, desde el norte hasta el oriente, discurrirán buscando palabra de Jehová, y no la hallarán. Yo creo que estamos viviendo estos momentos. La cantidad de tiempo que invertimos en esas redes sociales, en las noticias. Todos los creyentes ponen frases muy lindas, también los impíos, motivadores, emocionales, pero no hay palabra de Dios. ¿Cómo me gustaría que ustedes usaran sus estados del celular o sus redes sociales para poner palabra de Dios? Pero la gente discurre de un lado a otro y está escuchando todas estas fábulas y cosas lindas, pero el alma sigue vacía. El alma está vacía. Por eso dice: discurrirán de un lugar a otro buscando palabra de Dios. De una red a otra miren y se pasan las horas mirando, pero no encuentran palabra de Dios y el alma está vacía. Tiene que darse un cambio, porque estamos a punto de entrar en ese cambiar el lloro en gozo. El apóstol Pablo a Timoteo, sus últimas palabras antes de partir, tenía que asegurarse de decirle lo más importante. Le dice: te encarezco delante de Dios y del Señor, y del Señor Jesucristo, que juzgará a los vivos y a los muertos en su manifestación en su reino, que prediques la palabra, que instes a tiempo y fuera de tiempo, redarguye, reprende, exhorta con toda paciencia y doctrina, porque vendrán tiempos cuando no sufrirá la sana doctrina. Ya no es que enseñan falsas doctrinas, sino que habrá un comezón de oír, como lo estamos viviendo hoy, y se amontonarán maestros conforme a sus propias concupiscencias, y apartarán de la verdad del oído y se volverán a las fábulas. Predica a tiempo, predica la palabra. Me gusta el último desafío del doctor Motesi. Jesús está pidiendo: devuélvame en el púlpito, porque ahora parece un rockstar el predicador de turno, y todo, y casi todos con buena música, pero parece un concierto. Pero ¿dónde está la palabra de Dios? Necesitamos volver a la palabra. Y hay una promesa: voy a cambiar ese lloro en gozo. Pero van a correr al pan, al vino y al aceite. Correrán por palabra de Dios. Donde se predique la palabra, allí vendrán los hijos de Dios, los hambrientos y sedientos. Aleluya. Que no sabe uno si en esos lugares los que están ahí reunidos son hijos de Dios. Pero sé que los hijos de Dios buscan a Dios, y los hijos de Dios aman la palabra de Dios. Cuando encuentras una palabra de Dios, Él cambia tu lloro en gozo. Para mí lo más importante es encontrar su palabra. Es definitivo. La adoración es muy importante. Alguien le preguntó a Spurgeon: ¿qué es más importante, la Biblia o la oración? Y él le dijo: ¿qué es más importante, tomar aire o soltarlo? Y le dijo: no puedes vivir sin uno ni el otro, porque en la palabra Dios te habla, y en la oración tú le hablas a Dios. Sí.
Necesitamos tener la palabra de Dios en nuestros corazones todo el tiempo, todo el tiempo. Diariamente es el pan del cielo. Correrán al vino. Ese es otro símbolo. Vino nuevo. Lo llama el profeta Joel. ¿Por qué es tan importante el vino? Porque cuando Israel entró a la tierra prometida, o cuando estuvo a las puertas de la tierra prometida, y los espías conocieron la tierra y venían con el reporte, la evidencia más grande de cómo era la tierra prometida fue un racimo de uva tan grande que tenía que ser llevado por dos personas. Eso para ellos representaba vino, pero un vino nuevo, algo que no habían bebido ni ellos ni sus padres por 400 años en la esclavitud de Egipto. Tampoco lo habían bebido en el desierto. Pero ese racimo representa: llegamos a la tierra prometida. Representa la abundancia, representa el cumplimiento de las promesas de Dios. Los voy a sacar de la esclavitud, yo Jehová, y los voy a introducir en la tierra que fluye leche y miel. El vino representa un nuevo tiempo, el mejor tiempo, el tiempo de Dios para nosotros. Aleluya. Comenzó la conquista. Por eso el primer milagro que Jesús hace en el Evangelio de Juan es cambiar el agua en vino. No pienses que Él está alimentándole la borrachera a los de la fiesta. Hay una señal poderosa, poderosa: convertir 6 tinajas, 720 litros de agua en el mejor vino. Para los buenos entendidos, para ese pueblo que conocía la escritura, esto representa lo que Jesús prometió. Esto representa lo que Joel habló: las eras se llenarán de trigo, los lagares rebosarán de vino y aceite. Esto es lo que dijo el Señor: os restituiré los años que comió la oruga, el saltón, mi revoltón que envié contra vosotros. Dice: comeréis hasta saciaros y alabaréis el nombre de Jehová vuestro Dios. Vino nuevo representa cambio de la tristeza al gozo del Señor. Aleluya. Él vino a cambiar nuestro lloro. Y el aceite es un símbolo del Espíritu Santo. Cuando se ungió al primer rey, al rey Saúl, el profeta Samuel tomó una vasija con aceite y lo derramó sobre su cabeza. Y el Espíritu Santo vino. Luego el mismo profeta Samuel llamó a David y tomó una redoma de aceite y la derramó sobre su cabeza. Wow. Debe ser una experiencia maravillosa. Tanto que quiero buscar ya una botella de aceite y echármela por la cabeza. Pero era un símbolo, porque inmediatamente el Espíritu Santo vino. Por eso en Joel dice: derramaré de mi espíritu sobre toda carne. No es que el espíritu sea un líquido y lo derrame aquí. El Espíritu Santo es una persona, igual que tú y yo, porque fuimos hechos a su imagen, conforme a su semejanza. El Espíritu de Dios es una persona con la que puedes hablar, que te habla a ti, que Él te enseña, te guía, y es Dios Todopoderoso. Pero cuando dice derramaré de mi Espíritu, es una simbología. El Espíritu Santo vendrá y se manifestará con poder. Entonces dice: profetizarán vuestros hijos y vuestras hijas, vuestros ancianos soñarán sueños y vuestros jóvenes tendrán visiones, y también sobre mis siervos y sobre mis siervas derramaré de mi espíritu en aquellos días. ¿Cuántos quieren ese derramamiento del espíritu? ¿Cuántos quieren profetizar? ¿Cuántos quieren tener sueños, visiones y tener esa llenura maravillosa del Espíritu Santo? Porque cuando viene el aceite fresco, tus fuerzas aumentas. Aumentaré mis fuerzas como las del búfalo. Seré ungido con aceite fresco. Así que Él viene para cambiar tu lloro, sacarte de la esclavitud,
del dolor y darte pan del cielo, darte el vino que representa ese nuevo tiempo y darte el aceite que es la unción del Espíritu Santo. Cuando Jehová hiciere volver nuestra cautividad, dice el Salmo 126, seremos como los que sueñan. Entonces nuestra boca se llenará de risa y nuestra lengua de alabanza. Entonces dirán entre las naciones: grandes cosas ha hecho Jehová con estos, grandes cosas ha hecho Jehová con nosotros. ¿Dónde están los que lloran? Porque para ellos la promesa es: cambiaré su lloro en gozo. Cambiaré su lloro en gozo. Aleluya.

Si tú quieres que Él cambie tu lloro en gozo, corre al pan diariamente, al pan, a la palabra de Dios. Corre al vino, corre a la unción, corre donde está la bendición. Porque ahí Dios va a mudar tu corazón. Y la tristeza, el manto de tristeza será cambiado por aceite de alegría. Cambiaré tu lloro en gozo. Cambiaré su lloro en gozo y los consolaré y los alegraré de su dolor. Los que están en dolor es para ustedes, para el que está llorando. Dios lo va a hacer, Dios va a cambiar ese lloro. Dios lo va a hacer, delante de Dios se los aseguro que lo va a hacer el Señor. Su promesa es sí y amén. Hay una promesa ahí disponible para atraparla a nosotros. Si estás en el lloro, en el dolor, en la opresión, es el momento de reclamar. Cambia, Señor, mi lloro en gozo, en el nombre de Jesús. Quizás al ver las redes digas esto: pan del cielo y aceite ya no hay, vino de alegría, ¿dónde lo voy a encontrar?

0: de la noche del dolor. Sácame, Señor.
1: Sácame, Señor.
0: Dile, correré al vino y al aceite. Correré al Espíritu de Dios. A tu palabra, yo correré. Al vino y al aceite.
1: Al vino y al aceite.
0: Correré al Espíritu de Dios.

Despierta en nosotros esa pasión por tu palabra. Que no estemos corriendo de un lugar a otro buscando palabra de Dios y no encontrarla, sino fábulas, frases bonitas pero que dejan el alma vacía, sino que encuentre palabra de Dios para mi vida, que cambie mi dolor en gozo.

por siempre lo seré. Vamos todos. Jesús, tú me visitaste. Rompiste mis cadenas. Amigo de tu espíritu. Por siempre lo seré. Oh Señor, llena a estos pastores con tu espíritu. Que encuentren pan, vino y aceite, Señor. Úngeles y dales pan, vino y aceite. Úngeles, Señor. Úngeles, Señor, a tu siervo. Úngeles, Señor, que encuentren ese pan, ese vino y ese aceite, Señor. Úngeles, Señor. Llénalos con tu gloria.

promesas de Él, la unción del Espíritu Santo. Que no seas un pueblo indiferente o que solo busca su propia satisfacción, pero no ama con desesperación a Jesús. Porque no vine para entretenerlos, ni este púlpito será un lugar para entretenerlos, sino para enseñar la palabra de Dios, la palabra del Dios viviente, para ministrar sus promesas como ese vino nuevo, para ministrar la unción del Espíritu Santo. Dile, Señor, cambia mi lloro. Tú has venido a cambiar mi lloro. Cámbialo. El vino para el que estaba enlutado, quitar ese manto de luto y darle óleo de alegría. Pídelo. Pídelo, porque va a haber tal gozo en tu corazón que vas a correr al pan, al vino y al aceite, y te alegrarás. Entonces la Virgen se alegrará en la danza, los jóvenes y los viejos juntamente. Y se los consolaré, cambiaré su dolor en su llanto en gozo. Y aún al alma del sacerdote satisfaré con abundancia, y mi pueblo será saciado de mi bien, dice el Señor. Recibe esa promesa tuya, es tuya, es, Señor te la da a ti, recíbela, apropiate de ella, dile gracias Señor, recibe ahora en el nombre de Jesús.

Padre, yo te pido que tú les hables a su corazón. Está atento a la voz del Espíritu a tu corazón, porque Él hablará a tu corazón en este momento. Porque yo soy el que te consuelo y te sostengo, y nadie te va a arrebatar de mi mano, dice el Señor. Eres la niña de mis ojos. Si tú dices, es que yo tengo a Jesús en mi corazón, Jesús te dice, y yo te tengo a ti en el mío.

porque esta noche Dios les va a hablar. Al que llegue a casa a buscarlo, Dios te va a dar una palabra. Hoy hay una promesa para ti. Él te va a dar una palabra esta noche. Desde este momento hasta que antes de quedar dormido, en cualquier momento, puede ser ya que esté hablando a tu espíritu. Puede ser camino a casa. Cuando leas esta noche la palabra o ores, o cuando te acuestes a dormir, en algún momento Él va a darte una palabra. Que yo te he traído, dijo el Señor. Te traje con lazos de amor para hablar a tu corazón. Que voy a cambiar tu lloro. Tus lágrimas no serán para siempre, no para siempre. Por la noche durará el lloro, pero la mañana vendrá la alegría. No va a ser para siempre tu lloro. Esa es palabra para algunos que lo están recibiendo en su espíritu, como de parte de Dios. Ahí está palabra de Dios para ti. Así como juró Abraham,

bendecir, y Él te jura que esa palabra la va a cumplir. Vengo a cambiar tu lloro. Vengo a cambiar tu lloro. Vengo, te dice el Señor, voy a cambiar tu lloro.

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0: Vamos a darle ese aplauso fuerte al Señor. Bueno, ¿ustedes están listos para celebrar? ¿A cuántos les habló el Señor? ¿A cuántos nos habló el Señor? Pero les aseguro que si ustedes lo buscan esta tarde, van, no dejan que las cosas los distraigan, sino que van orando en el Espíritu a vuelta a casa, Dios va a hablarles. Y o llegando a casa o antes de dormir, Dios va a hablarles. Si no les ha hablado todavía, Dios va a hablarles. Esta noche Dios va a hablarles. Y bueno, el texto dice: entonces la Virgen está hablando de las jovencitas solteras. Dice: entonces la Virgen se alegrará en la danza, los jóvenes y los viejos juntamente. ¿No les gusta esa palabra? Dice: entonces los jóvenes y los viejos juntamente, y cambiaré su lloro en gozo, y los consolaré y los alegraré de su dolor. Así que, ¿dónde están los jóvenes? ¿Dónde están los viejos? ¿Dónde están las vírgenes? ¿Dónde están los niños? Vamos a alegrarnos en la danza. Vamos todos con alegría.
1: Hablando acerca del Espíritu Santo, y hoy quiero hablar acerca de la vida en el Espíritu. Dice al respecto Gálatas 5:16: anden en el Espíritu y así jamás satisfarán los malos deseos de la carne, porque la carne desea lo que es contrario al Espíritu, y el Espíritu lo que es contrario a la carne. Ambos se oponen mutuamente para que no hagan lo que quisieran. Viviendo en el Espíritu es todo lo contrario a vivir en la carne. Y aquí Pablo no les está hablando a los mundanos, no. Nos está hablando a nosotros, los cristianos. Porque aunque nacimos de nuevo, nuestra carne sigue siendo egoísta. Nuestra carne solo busca su felicidad. Nuestra carne quiere sentirse bien. Nuestra carne no quiere sufrir. Nuestra carne exige que se haga justicia. Nuestra carne no quiere perdonar. Nuestra carne más bien quiere desquitarse del que le hizo daño. Quiere vengarse. Nuestra carne no quiere morir a sus derechos. Estuve en Brasil hace un tiempo y me pagaron el lugar en donde estuve, la silla en el avión en la primera fila. Esa es la mejor, porque uno puede doblar las rodillas y no tiene alguien a su lado estorbándole. Pero cuando entré me dijeron: le cambiamos la silla a la silla 17. Mi carne no quiere hacerse en esa silla. Ahora me echaron ahí un cuento de que es que había un señor en una silla de ruedas y que por eso le pusimos ahí. Dijo: eso es lo mismo, es la misma distancia. Le dije: no, tengo que esperar a que se bajen 99 personas antes que yo, y puedo perder la conexión. Sin embargo, tengo que vivir en el Espíritu. Entonces le di mi puesto, pero mi carne no quería. ¿Por qué? Porque nuestra carne no quiere morir a sus derechos. Nuestra carne quiere siempre tener la razón. Nuestra carne no quiere perder en el juego, siempre quiere ganar. En Romanos 8:5 dice: los que están dominados por la carne, por la naturaleza pecaminosa, piensan en las cosas pecaminosas. Pero los que son controlados por el Espíritu Santo piensan en las cosas que agradan al Espíritu. Y para eso, así como dice Gálatas 5:16, tenemos que andar o vivir en el Espíritu. Algunas traducciones dicen vivir en el Espíritu, porque se trata de todos los días vivir en el Espíritu. Pero otras dicen andar en el Espíritu. Y yo lo veo que es como cada paso que damos tiene que ser un paso en el Espíritu Santo. Y unos versículos después mencionan las manifestaciones de un cristiano que decide más bien vivir en la carne. Dice: manifiestas son las obras de la carne, Gálatas 5:19. Adulterio, lujuria, idolatría, enemistades, pleitos, iras, contiendas, divisiones, envidias, borracheras y cosas semejantes a estas. Y recuerden que le está hablando a los cristianos. Y luego él dice: en cuanto a esto, os advierto que los cristianos que practican tales cosas no heredarán el reino de los cielos. Pero luego menciona las evidencias de un cristiano que está viviendo en el Espíritu. Está en el versículo 22, dice: en cambio, el fruto del Espíritu, la evidencia de un cristiano viviendo en el Espíritu, y menciona nueve cosas. Pero la primera es el amor. Esa es la primera y quizás la evidencia más importante de una vida en el Espíritu. Y yo creo que nosotros, para saber si estamos viviendo en el Espíritu y no en la carne, tenemos que evaluarnos permanentemente. Entonces, si lo que yo estoy haciendo está motivado por amor, estoy viviendo en el Espíritu. Pero si estoy siendo motivado, si lo que se manifiesta en mí es lo contrario al amor, estoy viviendo en la carne. Entonces, ¿qué es lo contrario al amor? Obviamente, el odio, rechazar a una persona. Pero también, lo contrario al amor es el egoísmo, porque cuando nosotros amamos, ponemos el bien de la otra persona por encima del bien nuestro. Pero lo contrario es pensar solo en nosotros, en mi bien, mi bienestar. Una persona celosa o envidiosa no ama, porque esa persona está viviendo según sus inseguridades o está viviendo por su egoísmo. Por eso le da rabia cuando otra persona es bendecida. Desear con lujuria, codiciar a otra persona, no es amarla. Porque si nosotros realmente amamos a una persona, no vamos a hacer algo que le haga daño. Por eso el adulterio no es amor. Algunos dicen: ay, es que nos enamoramos. Eso no es amor, porque le estás haciendo daño a tu esposa, o le estás haciendo daño a esa persona, a esa otra persona, si no vas a estar con él o con ella para el resto de la vida. Pues en Lucas capítulo 7, versículo 36, vemos que una mujer de mala fama, es decir, una prostituta, entró al lugar en donde estaba Jesús comiendo con Simón el fariseo. El momento en el cual ella entró, la gente que estaba allí se indignó, como: ¿y esta qué hace aquí? Algunos la odiaron, otros quizás la codiciaron, como: uy, está buena. O simplemente se quedaron mirándola. Otros la odiaron. ¿Por qué? Porque seguramente se había acostado con su marido. Pero cuando Jesús la vio, la miró con amor. Y ella lo sintió. Por eso derramó su perfume costoso sobre los pies del Señor. Jesús la miró como nosotros los hombres debemos mirar a las mujeres. Y es mirarlas como si fuera nuestra hija o nuestra hermana. Es imposible que un hombre no se dé cuenta de la belleza de una mujer, porque Dios las hizo así, muy hermosas. Lo importante es que no las codiciemos. Lo importante es que cuando veamos su belleza, las veamos así como miraríamos a nuestra hija o a nuestra hermana. Así fue como Jesús las vio. Mire lo que 1 Timoteo 5:2 dice: trata a las niñas, a las jóvenes, como a tus propias hermanas, con toda pureza. Cuando el joven rico fue a hablar con Jesús, la Biblia dice en Marcos 10:21 que Jesús lo miró con amor. Entonces, ¿por qué haces lo que haces? Porque lo que debe motivar o motivarnos en todo lo que hacemos debe ser el amor. En la pandemia, recuerdo que más o menos en octubre, 6 meses después de la pandemia, estamos en el momento más duro quizás de la pandemia, recibí una invitación a un evento secular. Me invitaron como conferencista y me pagaban $10,000. Yo ya me sentía Obama. Entonces no tuve ni que orar, eso de una, sí, eso es de Dios, venga para acá. Y recuerdo que salí de Colombia en uno de los primeros vuelos internacionales que tuvimos. Y aunque fue bueno porque pude ver la pandemia desde otra perspectiva, porque allá estaban viviendo normal. En las calles nadie tenía esparadrapo en la boca, todos libres. Y eso fue liberador para mí, me dio esperanza, porque aquí nos tenían como en una cárcel. Sin embargo, Dios me dijo que yo no fui a ese lugar por amor. Yo lo hice por la plata. Y tenía razón. Por eso, aunque me dieron ciertas normas para dar mi charla, yo dije, voy a darlo porque los amo. Recuerdo que en ese lugar había unas 2,000 personas y 30,000 o 40,000 se conectaban por internet. Pero me aseguré no solo dar la charla que me pidieron, sino también de predicarles el evangelio, aunque nunca más me vuelvan a invitar. Pero yo quería hacer algo por amor. Entonces, siempre cuando hacemos algo, y es algo que cuando me hacen invitaciones a predicar a otros lugares, lo que me pregunto es: ¿lo hago porque amo a esas personas o lo hago por otro beneficio? Quizás el beneficio financiero, o la fama, o la popularidad que eso me puede dar. Aquí mismo encontramos otras evidencias de una vida en el Espíritu. La siguiente que menciona Gálatas es la alegría. Entonces, sí, en lo que en mí se manifiesta la alegría, estoy viviendo en el Espíritu. Pero cuidado, la alegría del Espíritu es muy diferente a la alegría de la carne, porque la alegría del Espíritu es algo que sentimos aunque las cosas estén saliendo mal, aunque estemos enfermos. Es algo que produce el Espíritu Santo, no mi carne. Por eso, cuando damos los diezmos, eso cuesta o no, pero uno se siente alegre. Cuando perdonamos a alguien que no queremos perdonar, eso es bien difícil, pero uno se siente alegre. Esa es la alegría del Espíritu Santo. La alegría de la carne tiene que ser incentivada, y es incentivada con dinero, con beneficios, o es incentivada con los placeres pasajeros de este mundo, o es incentivada con las borracheras, con el alcohol. Entonces, lo contrario a la alegría del Espíritu son, según esa porción, las fiestas desenfrenadas, las borracheras, la tristeza o la depresión. Lo otro que tiene que manifestarse en mi vida, si estoy viviendo en el Espíritu Santo, es la paz de Dios. Dice al respecto Colosenses 3:15 que la paz que viene de Cristo gobierne en sus corazones. Pero si lo que se manifiesta en mí es lo contrario a esa paz, ¿y qué sería lo contrario? Pues la angustia, el estrés, el afán. Estoy viviendo en la carne. Lo siguiente que debemos ver si, al evaluar nuestras vidas, si estamos viviendo en el Espíritu, es la paciencia. ¿Y qué es lo contrario a la paciencia? El desespero, como apúrele, afán, el afán. Sí, lo que se manifiesta en mí es la amabilidad. Otra traducción dice gentileza. En inglés dice kindness, como tengo aquí atrás, ¿sí ven? La amabilidad. ¿Estoy viviendo en qué? En el Espíritu. Y un lugar para probar nuestra amabilidad es en las filas, en el supermercado. Éxito Carulla, especialmente en esta época, ¿o no? Que son filas largas. Y siempre, no sé si es solo a mí me pasa, pero siempre el del frente o le da por terminar su mercado mientras está pagando y se va por la cebolla y los limones, y uno como... O lo que me pasó, ¿qué día? Le dio por negociar con la cajera porque le cobraba 10 mil por las donas. Digo, pero allá decía 5 mil. Y ella le dijo, pero 5 mil son los unos que están en promoción. Y yo pensé, porque están viejos. Digo, yo quiero son los de 5 mil. Y le tocó llevarse a la señora y uno ahí espere. Y luego regresa con las donas viejas a buscar... La de las llaves, ¿sí les pasa? Yo no sé por qué no le dan la bendita llave a todos los cajeros. Y uno ahí pacientemente espere al Señor. Y lo peor es cuando la señora al frente me dice, ay, yo lo he visto en televisión. Ahí sí me toca como amabilidad. ¿Y qué es lo contrario a la amabilidad? La rudeza, la grosería, la antipatía. Si lo que se manifiesta en mí es la bondad, en inglés goodness, y de todas estas, de todo el fruto del Espíritu, este es el más evidente en mi vida, ¿no? Yo soy bueno y no puedo ser malo. Y aunque algunos me traten de o me insinúen que tengo que ser malo con ciertas personas, no puedo. ¿Por qué? Porque el Espíritu Santo está en mí. Y el Espíritu Santo es bueno. Pero hay gente mala. Estoy hablando de cristianos mal pensados. Dicen algo como, ¿quién sabe qué es lo que quiere? A eso hay algo escondido. No, señora. El fruto del Espíritu es pensar que siempre lo bueno. Lo siguiente es la fidelidad. Una evidencia de un cristiano viviendo en el Espíritu es que no es traidor, no es infiel a su esposa, ni a su familia, ni a sus amigos. Lo contrario a la fidelidad es eso, la infidelidad, la deslealtad, el engaño, la mentira. Lo siguiente es la humildad. Y lo contrario a la humildad es la soberbia, el orgullo, el no querer aprender, la rebeldía. Y finalmente, el dominio propio. Si estoy viviendo en el Espíritu Santo, tengo control. Lo contrario, el que está viviendo en la carne, es el desenfreno, la glotonería, las borracheras. Entonces la pregunta es esta: ¿qué tenemos que hacer para vivir en el Espíritu? Y lo primero, obviamente, es crucificar la carne. Entonces, cada vez que en nosotros se manifieste el fruto, algo de mi carne, yo tengo que clavarlo en esa cruz. Dice Romanos 8:13, si por medio del Espíritu dan muerte a los malos hábitos de la carne o del cuerpo, entonces vivirán. Y en Mateo 16:24 Jesús dijo, si alguien quiere ser mi discípulo, tiene que negarse a sí mismo. Eso es crucificar la carne. Negarse a lo que su carne quiere, pero además de eso tiene que tomar su cruz y seguirme. Por eso todas mis mañanas de oración, mi confesión es Gálatas capítulo 2 versículo 20. Incluso hasta lo canto. Con Cristo estoy juntamente crucificado. Y ya no vivo yo, ya no vive el egoísta de antes, ya no vive el infiel, ya no vive el que se enojaba con facilidad, ya no vive el impaciente, no. Ahora vive ¿quién? Cristo en mí. Pero lo siguiente que tenemos que hacer para vivir en el Espíritu es orar. Y como dice Tesalonicenses, orar sin cesar. Eso quiere decir que permanentemente tenemos que estar hablándole a Dios. Eso es orar sin cesar. Y tenemos que oír lo que Él nos está diciendo, porque cuando se manifieste nuestra carne, Él nos lo va a decir. Y ya que menciono lo de la oración, quiero recordarles que aunque estamos en vacaciones, eso no significa que no vamos a orar. Este es el tiempo en que más tenemos que orar. Lo que pasa es que la carne no quiere orar. La carne quiere dormir, comer buñuelos con natilla. ¿O no? Pero tenemos que orar. Por eso hemos elegido para martes y jueves de estas cuatro semanas, no voy a decir las mejores oraciones, sino las oraciones con más vistas, para que nos unamos a ese tiempo, a las 6 de la mañana. Esta semana yo lo hice, y aunque el que oraba era yo mismo, yo fui bendecido. Incluso le dije a Juan, que era el otro que oraba, le dije, usted oró el jueves. Me dijo, qué cosa tan impresionante. No parecíamos nosotros, parecía el Espíritu Santo. Y le dije, sí, así es. Fue una cosa tremenda. Creo que fue orando en contra de los demonios o algo así, tremendo. Orar sin cesar. La siguiente es silenciar las otras voces, porque hay voces que nos llevan a vivir en la carne. Tenemos que silenciar en primer lugar la voz del mundo o de la gente que nos rodea. Dice Romanos 12:2, no se amolden al mundo actual, sino sean transformados mediante la renovación de su mente. Como dice la canción, cambia toda tu mente. Pero también la voz del enemigo. Y para esto tenemos que hablarle a esos demonios que nos quieren llevar a vivir en la carne y decirle, en el nombre de Jesús te callo. No vas a tentarme. Jesús lo hizo. Lo cayó con la palabra de Dios, escrito está. Dice Santiago 4:7, sométanse a Dios, resistan al diablo y él huirá de ustedes. Pero lo otro que tenemos que callar es la voz del celular. No me digas que estás hablando en el Espíritu Santo, que estás, perdón, viviendo en el Espíritu, si cada 3-4 minutos tienes este aparato en tu mano Porque hoy es impresionante el vicio en el cual se convirtió el celular. Hay gente que ya no puede vivir sin esto. Se van de la, se les olvida cuando salen de la casa y se regresan. No se imaginan la, la bendición que es un día sin el celular. Se lo recomiendo. Por eso Pablo dice en 1 Corintios 6, 12: todo me es permitido. Sí, me es permitido tener el celular, pero no dejaré que nada me domine. Hoy este aparato está dominando a casi toda la gente del mundo. Yo he visto gente caminando en las calles mirando el celular. Los podrían atropellar. Cuando yo veo esas películas de los años 60, 70, cuando, en donde todo el tiempo la gente estaba fumando, ¿recuerdan? Yo digo, pero qué gente tan bruta. Si ellos supieran que eso los iba a matar, no harían eso. Les aseguro que en unos 20 años, cuando nos vean a nosotros así, van a decir, qué gente tan bruta. ¿Por qué? Porque esto está causando las enfermedades mentales de este tiempo. Si quieres vivir en el Espíritu, empieza a ayunar esto y vas a lograr tu libertad. Pero lo otro que tengo que callar es la voz de mi razonamiento, porque todo el tiempo nosotros estamos razonando, pensando. Dice 2 Corintios 10, 4: usamos las armas poderosas de Dios, no las del mundo, para derribar las fortalezas del razonamiento humano y para destruir argumentos falsos. Tenemos que vencer esas dos cosas: fortalezas mentales y argumentos. Callar esa voz. Pero lo siguiente que tenemos que hacer para vivir en el Espíritu es edificar nuestro espíritu, porque el cristiano es un ser tripartito. El que no ha recibido a Jesús es gobernado por dos partes de su ser: su alma, donde está su mente, su voluntad y sus emociones, y su cuerpo, sus apetitos, sus ganas. El cristiano, además de eso, tiene el espíritu. Pero muchos cristianos, y por eso Pablo los llama carnales, su espíritu sigue así chiquitito. El alma grande, el cuerpo grandísimo, y el pobre espíritu no puede gobernar. Por eso nuestra tarea es edificar nuestro espíritu. ¿Y cómo lo hacemos? Lo primero, leyendo la Biblia todos los días. Esto es tan importante que por eso en esta iglesia inventamos algo que se llama el R07. Es un registro en donde todos escribimos, si me oyeron, todos escribimos lo que hemos leído y lo que Dios nos dijo. No tiene que ser más, sino uno o dos capítulos al día, pero le rendimos cuenta a otras personas. En mi caso, por WhatsApp le rindo cuenta como a 15 mujeres, iba a decir viejas, pero son mujeres lindas, y a otros 15 hombres. Porque si uno no rinde cuentas, uno no lo hace. Ese es el propósito del R07. Pero ¿por qué lo hacemos? Porque esto es lo que más va a edificarnos. Dice el Salmo 1:1: bienaventurado. Una traducción dice: feliz es la persona que no sigue el consejo de los malos, sino que en la palabra de Dios está su delicia y en ella medita de día y de noche. En 1 Pedro 2, del 2 al 3 dice: deseen con ansias la leche pura de la palabra, así como un bebé recién nacido desea la leche de su mamá. Dice, porque así por medio de ella crecerán en su salvación, se edificarán. Lo otro que va a edificar nuestro espíritu es alabanza y adoración permanente. Y además de eso, me mantiene en contacto permanente con el Espíritu Santo. Lo otro que edifica mi espíritu, nuestro espíritu, es asistir a la iglesia. En Hebreos 10:25, Dios nos dice: y no dejemos de congregarnos. La reunión que a mí más me gusta es la que yo vengo solo a recibir. Porque como predico en diferentes lugares, ¿no? Cuando predico en Suba, yo vengo aquí y recibo. Cuando predico en Campestre, vengo aquí y recibo. Cuando predico en Nogal o en Medellín, vengo aquí y recibo. Ese es el lugar en donde me estoy edificando. Dice: no dejemos de congregarnos como lo hacen algunos, sino animémonos unos a otros. Por ahí algunos han aprendido mi ciclo. Entonces, ahorita los de Medellín, pero también los del Nogal, los del Campestre y los de Suba, sí, casi siempre estoy en vivo, pero de esos lugares, cuando saben que voy a salir más bien en pantalla, se quedan en su casa. Dicen: es que lo veo por YouTube. No, señor. ¿Por qué? Porque no es solo la prédica, es unirnos con la iglesia para alabar al Señor. Y como dice aquí, animémonos unos a otros. Hay de aquellos que no traen a sus hijos a la iglesia. Y aquí yo le doy gracias a Dios por mi mamá, porque nunca faltamos a la iglesia. Pero la diferencia es que de todos los hijos de los misioneros, somos de los pocos que seguimos en los caminos del Señor. Hay de aquel papá que falta un solo domingo y que no lleve a sus hijos a la iglesia. Cuidado. Pero lo otro que edifica nuestro espíritu es orar en lenguas. Dice 1 Corintios 14:4: el que habla en lenguas se edifica a sí mismo. Lo otro que tengo que hacer, en quinto lugar, para vivir en el espíritu es ayunar comida. ¿Saben cuál es el propósito del ayuno? Debilitar la carne. Porque el momento en el cual mi carne es debilitado, mi espíritu es fuerte, y por eso somos muy sensibles a la voz de Dios. Pero tristemente muchos cristianos nunca han llegado a ese punto en su ayuno, porque su ayuno es muy mediocre. Su ayuno no sirve para nada. Han hecho tantas concesiones que ya no están ayunando. Por eso yo le doy gracias a Dios por el ayuno de Daniel, el ayuno de 21 días. Pero tristemente algunos no lo han entendido. Por eso lo quiero explicar rápidamente. En Daniel capítulo 10, versículo 2 dice: en aquella ocasión yo, Daniel, pasé 3 semanas, 21 días, como si estuviera de luto. En todo ese tiempo no comí nada especial. Eso significa que vamos a comer, porque eso es lo bueno del ayuno de Daniel. Muy pocos en el mundo pueden irse como los monjes por allá a un monte y estar 40 días a solas con Dios. Casi nadie. Por eso el ayuno de Daniel es una bendición, porque comemos lo necesario para tener la energía y seguir con nuestra vida normal. Pero ojo cómo es: no comí nada especial. 21 días sin comida, o con comida sin sabor, nada que nos guste. Si te gusta, no estás ayunando. Entonces, para que lo entiendan, en mi caso, como desayuno cereal, mi ayuno sería cereal sin leche, solo agua, guácale. Pero eso es ayuno. Sin azúcar. Pero es que no dan ganas de comer. Es que eso es ayunar. Es solo comer lo suficiente para tener la energía. O sea, no es como, uy, qué desayuno tan delicioso. No. Si mi ayuno es, o si mi desayuno son huevos, sería huevos sin yema, solo la clara y sin sal. Guácale. Arepas sin queso, sin mantequilla, sin sal. Así como el maná en el desierto. Para que vean lo duro que era. Eso es ayunar. El almuerzo, ¿qué sería? Sopa, yeah, de verduras. Cebolla, tomate, bueno, quién sabe. Zanahoria, arveja, todo eso. Sin carne, sin pollo, sin nada de. Ni siquiera caldo de gallina maqui, nada. ¿Ya les quedó claro? Ese es el ayuno. No comí nada especial, no probé carne ni vino, ni usé ningún perfume. Por favor, usen perfume. Porque en un ayuno uno huele muy feo. Pero lo sexto, lo último, para vivir en el Espíritu es ayunar malos hábitos. No digo pecados, sino cosas que hacemos a veces nosotros que sin ser malas nos están haciendo daño. ¿Por qué? Porque nos están controlando. Por eso hablé del celular. No nos edifican. Nos están robando la vida, nos están apachurrando. Cuando prediqué un mensaje que puse como título un miércoles, una sola cosa te falta. Entré en un ayuno de 21 días, tratando de buscar al Señor, ¿qué me haría falta a mí? Y mi ayuno fue de noticieros y de redes sociales, de los mejores ayunos que he tenido. ¿Por qué? Porque fui liberado de ese demonio, de esa opresión que hay sobre nuestra nación. Fueron 21 días de total paz, de una alegría impresionante, de un amor. Que por eso cuando cumplí los 21 días, tomé la decisión de seguir un poquito con ese ayuno. Entonces, para estar enterado de lo que está pasando en el mundo, veo los titulares, pero no más, no me meto a escarbar. Y veo noticias internacionales. Si hay algo importante de Colombia, lo dirán y no han dicho nada. Entonces, nada ha pasado. Me liberé totalmente de dos cosas que le están haciendo mucho daño a nuestra nación. La revista Cambio, que le da palo a la otra, la revista Semana. ¿Para qué vamos a leer eso? Y hay muchos que son iguales. Eso es un verdadero ayuno. Un ayuno no es solo dejar por 21 días un mal hábito. Un ayuno, después de esos 21 días, uno mira qué fue lo que me estaba haciendo tanto daño y uno lo deja totalmente. Porque los otros ayunos, esa gente que ayuna y luego vuelve a su vida del pasado, no es un ayuno de verdad. Esto es lo que nos va a ayudar a vivir en el Espíritu. Quiero que nos pongamos en pie. Y lo primero que quiero que analicemos es si estamos viviendo en el Espíritu. Y le vas a pedir al Señor: Señor, hoy te pido que me muestres si en lo que estoy haciendo, en mi forma de pensar, en mis acciones, en mis decisiones, es evidente el amor. Y van a pensar, o si es todo lo contrario, el amor. Muéstrame si es evidente en mí la alegría, pero la alegría de tu Espíritu Santo. O si todo lo contrario en mí es la tristeza. O necesito incentivar esa alegría. Muéstrame, Señor, si hay paz o si es todo lo contrario, angustia, estrés. Muéstrame si hay paciencia, amabilidad, bondad, fidelidad, humildad y dominio propio. Y Señor, a partir de hoy queremos, como tu palabra dice, vivir en el Espíritu. Por eso todos los días vamos a, en primer lugar, crucificar nuestra carne. Todo aquello que no ha permitido la evidencia de tu Espíritu Santo, del amor, de la paz, del gozo, lo voy a clavar en esa cruz hasta que logre la victoria. Quiero edificar mi espíritu con tu palabra. Quiero edificar mi espíritu viniendo a la iglesia, orando en lenguas. Quiero, Señor, entrar en un ayuno para lograr total victoria. Pero sobre todo, Señor, yo quiero que seas tú, Espíritu Santo, el que me esté guiando. Y dile esto:

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El hijo de una persona adinerada o exitosa, y tuvieras que elegir entre la herencia o el legado, ¿cuál escogerías? Porque hoy quiero mostrarles que el legado es más que la herencia. Porque la herencia es el patrimonio que les vamos a dejar a nuestros hijos. El legado son los principios y valores que vamos a dejar en ellos. Pues el hijo pródigo le dijo a su papá en Lucas 15:12, papá, dame lo que me toca de la herencia. Así que el padre repartió sus bienes entre los dos hijos. Y este vivió de manera desenfrenada y lo derrochó todo. Pero entonces, sentado en medio de una marranera, entendió que lo más valioso no es la herencia, sino el legado. Dice Lucas 15:17, cuando finalmente entró en razón, dijo a sí mismo, en casa hasta los jornaleros tienen comida de sobra, y yo aquí me estoy muriendo de hambre. Por eso volveré a la casa de mi padre y le diré, he pecado. No soy digno de que me llames uno de tus hijos. Hazme uno de tus jornaleros porque quiero tu legado. ¿Y cuál era ese legado? Pues en Lucas 15:12 dice que el padre repartió sus bienes entre los dos hijos. Era un hombre generoso, generosidad. Pero también tenía el corazón de un papá. Por eso, cuando él regresó a casa, dice Lucas 15:20, que todavía estaba lejos, cuando su padre lo vio, se compadeció y salió corriendo a su encuentro. Anhelaba ese momento. Pero lo otro es perdón y restitución. En Lucas 15:20 y 22 dice que lo abrazó, lo besó. Y ordenó a sus siervos, pronto traigan la mejor ropa. Pónganle un anillo y sandalias en los pies. Pero lo otro era la felicidad, era un hombre lleno del gozo del Señor. Por eso dijo en los versículos 23 al 24, traigan el cordero o el ternero más gordo y mátenlo para celebrar un banquete. Así que empezaron hacer fiesta. Lo que hicimos hoy, estuvimos en la gran pista de Dios. Ese es el legado, ese era el legado del papá del hijo pródigo. Pues hoy, tristemente, muchos lo único que quieren es la herencia, pero la herencia sin el legado se va a evaporar. Por eso cuando alguien de dinero se muere, la familia se reúne a leer el testamento y la administración de los bienes. Esa persona se la entrega generalmente al que él o ella vio que fue una persona que amaba su legado y lo iba a continuar. Pues David tenía dos hijos que lo único que les interesaba era la herencia, el trono, Absalón y Adonías. Por eso David no les entregó el trono. Esperó hasta que Salomón creciera y se lo dio a él. ¿Y cuál era el legado de David? En primer lugar, era un hombre que quería complacer a Dios en todo. Por eso Dios dijo, Hechos 13:22, he encontrado en David un hombre conforme a mi corazón, él hará todo lo que yo quiero.
Pero también parte de su legado era la presencia de Dios. Esa era su prioridad. Lo primero que hizo cuando fue coronado rey de Israel fue ir por el arca del pacto, que era el lugar en donde en el Antiguo Testamento se manifestaba la presencia de Dios. Por eso para mí la alabanza siempre ha sido tan importante, porque su prioridad, o mi prioridad más bien, es la presencia de Dios. Adoración también fue una de las marcas en la vida de David. Y expresó su adoración con danza, con saltos, con manos levantadas, con aplauso, con cánticos y salmos de gratitud. David también fue un apasionado por la casa de Dios. Dice el Salmo 27:4 en su oración, o él expresó: lo único que le pido a Dios, lo que más anhelo, es vivir en la casa de Dios todos los días de mi vida. Otra parte de su legado era la unción. Era un hombre lleno del Espíritu Santo. Por eso en 1 Samuel 16, 23 dice que cada vez que un demonio atormentaba a Saúl, David tomaba su arpa y tocaba. Y luego dice, la música calmaba a Saúl. No era cualquier música. Era la música de un hombre lleno del Espíritu Santo y lo hacía sentirse mejor. Y el espíritu maligno se apartaba de Saúl. Pues Dios le dio una promesa a David, 2 Samuel 2:16, le dijo: tu casa y tu reino continuarán para siempre delante de mí, y tu trono estará seguro para siempre. Y vemos en 1 Reyes 1:33 que David le entregó su trono a Salomón. Y en esa ocasión Salomón heredó, y quiero mencionar la herencia, en primer lugar el trono de Israel, pero en segundo lugar una nación en el punto más alto en toda la historia de Israel. Pero lo tercero, heredó riquezas, dinero para gobernar a la nación, pero también para construir el templo. Lo otro que él heredó fue el favor del pueblo y de los reyes de las naciones vecinas. Pero, y aquí está el pero, para que el legado de David continuara a la siguiente generación, David le dijo, según de Reyes 2, del 1 al 4, según el destino que a todos nos espera, pronto moriré, pronto partiré de este mundo. Por eso cobra ánimo y pórtate como hombre. Cumple los mandatos del Señor, sigue sus sendas y obedece sus decretos y mandamientos, porque así prosperarás en todo lo que hagas. Y el Señor cumplirá esta promesa que me hizo. Y se la vuelve a repetir, o se la repite a Salomón: sí, tus descendientes cuidan su conducta y me son fieles. Nunca faltará un sucesor tuyo en el trono de Israel. Y yo creo que cuando Salomón comenzó a reinar, tuvo muy presente esas palabras. Por eso cuando Dios se le apareció, en vez de pedirle fama, riquezas, le pidió sabiduría. Y a Dios le agradó. Dice 1 Reyes 3 del 10 al 13 que le dijo: como pediste sabiduría para gobernar a mi pueblo. Todo lo que tú pidas para el reino de Dios, es decir, la iglesia, le va a complacer a Dios. La Biblia dice: busquen primero el reino de Dios.
y no has pedido una larga vida, ni riqueza, ni la muerte de tus enemigos, te concederé

de las cuales el Señor había dicho, no se unan a ellas. Para los que tienen novios o novias en las universidades seculares, están desobedeciendo a Dios. Es pecado. No se unan a ellas. ¿Por qué? Porque de seguro, dice Dios, desviará el corazón para que sigan a otros dioses, el dios dinero, el dios mundo, el dios placer. Y entonces el Señor se enojó con Salomón porque su corazón se había apartado y le dijo, ya que procedes de este modo y no has cumplido con mi pacto, puedes estar seguro que te quitaré el reino y se lo daré a uno de tus siervos. Y se lo entregó a Jeroboam. Porque fue en este momento en que la nación de Israel se dividió en dos. Por un lado, la nación de Israel. Y en la nación de Israel no hubo ni un solo rey que siguiera el legado de David. Y por otro lado, el reino de Judá. Y en este reino algunos siguieron el legado de David. Por eso quiero que veamos los reyes de la dinastía o el legado de David. Roboam, el hijo de Salomón, no siguió el legado. Tampoco el hijo de Roboam, Abiam. Dice 1 Reyes 15:3 que Abiam cometió los mismos pecados que había cometido su padre Roboam y no le fue fiel al Señor su Dios. Pero dice, por amor a David, el Señor su Dios permitió que sus descendientes siguieran gobernando. Pero luego viene uno que siguió el legado de David, el rey Asa. Dice 1 Reyes 15:11 que hizo lo que era agradable a los ojos del Señor, igual que su antepasado David. Lo mismo Josafat. Por eso el Señor estuvo con él. Pero luego el hijo de Josafat, Joram, llegó a ser uno de los peores reyes de Judá. No continuó con el legado. Y Dios le dijo en 2 Crónicas 21:12, tú no has seguido el buen ejemplo de tu padre Josafat, ni el de tu abuelo Asa. En cambio, has sido tan perverso como los reyes de Israel. Has llevado al pueblo a rendir culto a los ídolos, tal como lo hizo el rey Acab, el suegro. Porque este se casó con la hija de este, el peor rey de todo Israel. Incluso has matado a tus propios hermanos. La pelea que hay entre familia por la maldita herencia. Porque muchos por la herencia matan. Peleas entre hermanos. Y Dios dice, hombres quedan mejores que tú. Sin embargo, y aquí está lo increíble de un legado. A pesar de la maldad de Joram, en 2 Crónicas 21:7 dice que el Señor no quiso destruir la dinastía de David, el legado de David, porque habían hecho un pacto con él y le había prometido que sus descendientes seguirían gobernando, brillando como una lámpara para siempre. Por eso hoy quiero decirles algo. No sean como Joram. Amen y honren su legado. Y esto lo digo porque hoy hay muchos hijos de pastores que son famosos. Aquí tengo sus nombres, pero no se los voy a decir. Está el primero, luego está esta otra, están estos hermanos.

Gracias al legado de sus padres, ellos son famosos. No se lo merecen. Pero Dios les dio esa bendición para extender su reino. Pero algo pasó en el camino. Quizás sus padres cometieron errores, porque cometemos errores los cristianos. O en la iglesia cometieron errores, porque vamos a cometer errores. Y por eso se apartaron de Dios. Sin embargo, por amor a sus padres, Dios los sigue bendiciendo. A ellos les digo, por si acaso estén conectados, que por favor no tomen el lado del diablo, el acusador de los hermanos. No hablen mal de Dios, de la iglesia y mucho menos de sus padres. Porque como dice el dicho, mal paga el diablo al que bien le sirve. Algún día el diablo les va a clavar el cuchillo. Es que lo que ustedes son hoy es gracias a su legado. Por eso les digo, no sean como Joram. Amen el legado que Dios les ha dado. Yo reconozco que no quería mi legado. Porque yo quería dinero y lo quería con una buena intención para financiar el reino de Dios. Incluso recuerdo que cuando comencé a salir con mi esposa, consideré la posibilidad de seguir el legado de ella, la ganadería. Recuerdo que todos los sábados me levantaba a leer una parte aburridísima en el periódico, Tierras y Ganado. Uy. Hasta nos compramos 12 vacas. Ya nos creíamos los ganaderos. Pero ese no era mi legado. Ahora no digo que hubiese sido un legado malo, pero toda pareja cuando se compromete tiene que tomar una decisión cuál legado van a seguir. Y en mi caso, yo soy levita. Y no solo eso, la tribu de los levitas estaban totalmente dedicados al reino de Dios, pero dentro de esa tribu había una familia que se llamaba la familia sacerdotal. Dentro de los que sirven a Dios, yo soy parte de los sacerdotes de la familia sacerdotal. Por eso, por más que yo trataba de huir de mi llamado, y aunque yo no quería hacerlo, el llamado de Dios fue más fuerte. Y como dijo Jeremías, capítulo 20, versículo 7, me sedujiste, Señor, pero yo también me dejé seducir. Ahora, yo sé que aquí muchos les gustaría ser predicadores en nuestra iglesia, o les gustaría estar aquí en la tarima, es como un lugar muy apetecido. Quisieran tener el poder o la influencia que Dios nos ha dado, o quisieran administrar nuestros recursos financieros. Pero quiero que quede muy claro: ese no es nuestro legado, esa es la herencia. Y el legado es más que la herencia. Nuestro legado es, en primer lugar, nuestra fe en Dios. Y espero que sea el legado de todos los que estén aquí. Creemos en Dios, creador del cielo y de la tierra, y creemos en su Hijo, que es el único camino para llegar a Dios, porque de tal manera, dice Juan 3:16, amó Dios al hombre, al ser humano, que dio a Jesús, a su Hijo unigénito, para que todo aquel que crea en Él no se pierda, sino que tenga vida eterna. Pero en segundo lugar, nuestro legado es predicar el Evangelio
y hacer discípulos. Fueron los dos mandatos que el Señor nos dio. Marcos 16, 15. Vayan por todo el mundo y prediquen el Evangelio, la buena noticia. Mateo 28, 19. Vayan y hagan discípulos. Entonces no es el reconocimiento de la gente, ni la cantidad de vistas que tienen nuestras prédicas en YouTube. Es tener el corazón de Dios por los perdidos. Y el miércoles hablé sobre esto. Y quiero que toda persona aquí oiga ese mensaje. Porque en el centro del universo hay un Dios de amor que llora por todos los que se pierden. Y es eso lo que a mí me impulsa. Y yo creo que si tú no tienes el dolor del corazón de Dios, no mereces estar en esta tarima. Tiene que estar ardiendo en tu corazón el dolor del corazón de Dios. Pero en tercer lugar, nuestro legado es una vida de sacrificio. Jesús dijo, Mateo 16, 24, si alguien quiere ser mi discípulo, ¿están listos para lo que Dios dice? Tiene que negarse a sí mismo, tomar su cruz y seguirme, porque el que quiera salvar su vida, el que quiera reconocimiento, el que quiera fama, el que quiera dinero, todo eso lo va a perder. Pero el que pierda su vida por mi causa, dice Jesús. ¿Y cuál es su causa? El reino de Dios. Encontrará la vida. ¿Y por sacrificio a qué me refiero? A dejar nuestra nación y nuestra familia como lo hicieron mis abuelos y mis papás. Y aquí tengo sus libros, La vida y obra de un pionero, porque este es nuestro legado. Y aquí está, este es el libro de mi abuelo y este es el de mi mamá. Jesús, otros y yo, Joy. Dios le dijo a Abraham, Génesis 12:1, deja tu tierra. Pero luego le dijo, tus parientes y la casa de tu padre y vete a la tierra que te mostraré. El sacrificio de estar dispuesto a ir a donde sea por la causa de Jesús. En Lucas 14, 26, Jesús dijo, si quieres ser mi discípulo, debes, y esta palabra es bien dura, aborrecer. Otras traducciones ponen sacrificar o renunciar a tu papá, a tu mamá, a tu esposa y a tus hijos. Pero lo siguiente es el sacrificio de negarse a sí mismo. Quiero que sepan que orar todas las mañanas para mí es un sacrificio. Porque algunos creen que me levanto así con ganas. No. Venir martes y jueves a orar es un sacrificio. Predicar aquí un fin de semana 8 veces es un sacrificio. Yo no tengo vida social. Porque muchos después de aquí salen a comer. ¡Yeah! Y yo a veces envidio eso. Pero ese es el llamado. Es que todos ven, es la herencia, pero no entienden el legado. Es un precio alto que tenemos que pagar. Para mí, ir a predicar a otras naciones es un sacrificio. Siempre que me subo a un avión le digo, ¡ay, Señor! Pero mire lo que dijo Jesús. Lucas 14, 27, si no cargas tu propia cruz y me sigues, no puedes ser mi discípulo. City Stad, que fue el director de la misión de mis abuelos,
tenía este lema: si Jesucristo es Dios y murió por mí, ningún sacrificio es demasiado grande que yo no pueda hacer por el sacrificio. Número 4, es una vida que oye y obedece la voz de Dios. Mis abuelos y mis papás vinieron a Colombia porque Dios les habló y ellos obedecieron. Jesús dijo, Juan 10:27, mis ovejas oyen mi voz. Y para oír la voz de Dios hay que pasar tiempo. Todas las mañanas, 45 minutos estoy con la única intención de oír su voz. Y no siempre lo oigo, pero voy afinando mis oídos. Pero no solo se trata de oír, dice, y me siguen. En Hebreos 3:15 dice, cuando oigan su voz, no endurezcan su corazón. Porque muchos oyen la voz de Dios, pero dicen, no estoy de acuerdo. A mí no me parece. Es muy difícil. Ese es nuestro legado, oír y obedecer. Por eso cuando Dios me dijo que me saliera de la universidad, y me lo dijo dos veces, y la segunda vez yo ya iba en la mitad de la carrera, yo oí y obedecí. Cuando me dijo que entrara a estudiar Biblia en Berea, yo oí y obedecí. Cuando nos dijo en 1992, que empezáramos esta iglesia, oímos su voz y obedecimos. Cuando nos dijo que su presencia era lo más valioso para nuestra iglesia, oímos y obedecimos. Cuando Él nos dijo que teníamos que ser una iglesia celular, y aquí tengo que aclarar algo. ¿Por qué es celular? Porque se tiene que multiplicar. Si una célula, si un grupo de conexión no se multiplica, después de 3 años se convierte en una célula muerta. Es como el cáncer, malísimo. Pero cuando Dios nos dijo, oímos y obedecimos. Cuando nos dijo que hiciéramos discípulos, oímos y obedecimos. Ese es nuestro legado. Pero en quinto lugar, vivir por fe. Cuando Dios le dijo a mi abuelo que viniera a una de las naciones más necesitadas de toda Sudamérica, él obedeció, pero también tomó pasos de fe. Porque en Australia la misión le dijo, no tenemos recursos para Latinoamérica. Se fue a Inglaterra, le dijeron, no tenemos recursos para iniciar un nuevo campo misionero, pero él avanzó por la fe. Dice 1 Juan 5:4, y esta es la victoria que ha vencido al mundo, nuestra fe. Y la provisión llegó de una forma sobrenatural. Lo mandaron en Londres a hacer una vuelta a un lugar que quedaba como a 2 o 3 horas, a 3 horas de distancia. Y se fue a ese lugar. Y para el regreso solo tenía 2 moneditas. Entonces tuvo que caminar 1 hora hasta la estación para tomar un tren que lo iba a llevar a la sede. Pero cuando llegó a la estación había un limosnero pidiendo comida. Y él solo tenía 2 moneditas. Dijo, no, que Dios lo bendiga. Y siguió y Dios le dijo, quiero que le hables de mí. Dijo, pero no puedo porque tiene hambre. Dios no dice nada. Se devuelve, le compra su comida, le predica de Jesús. Y eso implicó caminar 2 horas hasta la sede. Pero cuando llegó, ahí estaba el director con un cheque en la mano, 2,000 libras, que era lo que se necesitaba. Porque mi abuelito tomó, ¿qué? Pasos de fe. Pero en sexto lugar, nuestro legado es una vida guiada por el Espíritu Santo. Antes de salir de Inglaterra rumbo a Colombia, le sugirieron que fuera al Valle del Cauca.
y entró por Buenaventura y ahí había muchos misioneros y fue tentado en quedarse allí, pero él tenía que ser guiado por el Espíritu Santo y el Espíritu Santo ya le había hablado. Un día cuando sacó el mapa de Colombia y le pidió, Espíritu Santo, guíame. Y con un compás lo puso y en la punta del compás cayó en Zipaquirá y puso un círculo alrededor. 200 kilómetros a su alrededor. Era la zona más necesitada y más poblada de Colombia. Pero es que andar por fe es como escalar un monte. Mientras él oraba en el barco, el Espíritu Santo le mostró que mandaría, que él iba a enviar 50 misioneros a Colombia. Y él escribió a la misión y le dijeron, eso es imposible, ninguna misión ha mandado a ningún país más de 30 misioneros y tú esperas 50 para Colombia. Y él dijo, pues no sé, Dios me habló y yo obedezco. En menos de 8 años llegaron 50 misioneros a Colombia. Ese es nuestro legado. Somos guiados por el Espíritu Santo. Pero en séptimo lugar, una vida de oración. Los primeros misioneros que llegaron se encontraron con gente religiosa que no practicaba la Biblia. Eran paganos, supersticiosos, inmorales, borrachos, adictos a los juegos de azar y fanáticos. Por eso comenzó la persecución. Y algunos fueron tentados a devolver, a reaccionar. Pero todas las mañanas tenían un tiempo para orar. Y mientras oraban, Dios les dijo en 1 Corintios 4:12, si nos maldicen, bendecimos. Si nos persiguen, lo soportamos. La oración es nuestro legado, porque es ahí en donde Dios nos habla. Número 8, es una vida que no se cansa de hacer el bien. Todos los días estos misioneros salían a evangelizar en las calles, a predicar al aire libre, a repartir tratados, a escribir versículos en las piedras, en los caminos, a visitar las cárceles. Pero a pesar de todo su trabajo, en ciudades como Bogotá, Chiquinquirá, Tunja, Honda, Fusa, Girardot, Socorro, Santa Marta, Ciénaga, solo 3 a 5 personas recibían al Señor al año. Sin embargo, perseveraron porque sabían lo que dice Gálatas 6:9, que en el tiempo de Dios iban a cosechar. Y así es. Las iglesias más grandes de todo el mundo están en Colombia, porque ese es nuestro legado. Por eso Jesús le dijo a los discípulos en Juan 4:38, yo los envié a ustedes a cosechar donde no sembraron. Otros ya habían hecho el trabajo y a ustedes simplemente les toca levantar la cosecha. Finalmente, nuestro legado es una vida de santidad. Queremos complacer a Dios. Y Jesús dijo, el que me ama, mi palabra guardará. Nosotros no guardamos la palabra, no vivimos en santidad para ser salvos, porque somos salvos por gracia. Nosotros lo hacemos porque amamos a Dios, porque queremos complacerle. Y ustedes van a oír de muchos cristianos mundanos, borrachos, que les gusta el trago, pero ese no es nuestro legado. Nosotros queremos que Dios sienta placer, complacencia de cada uno de nosotros. Quiero que se pongan en pie. Y Señor, yo te pido que hoy el legado que tú has puesto sobre mí venga sobre cada persona que está acá. Y los invito a que levanten sus manos y lo reciban. Un legado de santidad. Un legado de oración. Un legado, Señor, de
ser guiados por el Espíritu Santo, de oír tu voz y obedecer. Un legado, Señor, de sacrificio por tu causa, porque tenemos nuestros ojos es en lo eterno, no en lo pasajero. Un legado de predicar el Evangelio y hacer discípulos.

Quiero invitar a los que hoy nos acompañan por primera vez y por favor permanecen de pie. Bienvenidos, bienvenidos, permanezcan de pie un segundo. Señor, yo clamo que hoy tu eterno amor los atraiga a ti. Que puedan creer que lo que tú hiciste en esa cruz lo hiciste pensando en ellos, porque los amas. Y muéstrales que ya todo lo hiciste, que la salvación es un regalo. Pero es un regalo que tenemos que recibir. Y quiero guiarles en esta oración. Digan conmigo: Señor Jesús, yo creo que lo que hiciste en la cruz es suficiente para salvarme. Recibo ese regalo invitándote a mi corazón como mi Señor y mi Salvador. Amén. Y queremos darles un fuerte aplauso de bienvenida. Pero también queremos que ustedes sean los primeros en salir. El pasillo más cercano los están invitando a tomar unas 11. Son 5 minutos. Queremos darles el mejor regalo en sus que van a recibir en sus vidas y responder unas preguntas. 5 minuticos nomás.

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alguien puede levantar su voz en esta hora y decir, es que no hay nadie como Cristo. No. Fuerte levante su voz y dile a Él.

0: gracia probado.
1: Tu gracia probado. 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
0: Ahora, ¿qué tal si levanta sus manos, levanta su adoración en este lugar?

0: esperar Él. 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
1: Te adore, Espíritu Santo de Dios. Dile que vuelva a arder, que vuelva a arder. Si la llama se apagó, que vuelva a arder. Vengo como Pablo en este día. Vengo como Pablo.

fuego. 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

hacerlo. ¡Ah! ¡Ay, ay, ay! 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

responsabilidad de todo aquel que se pare en este altar es llevarte a la presencia de Dios. 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

0: Génesis, capítulo 4, verso 19. Filipenses 4, 19. Este es un versículo que no lo sabemos todo de memoria. Porque desde que estamos pasando necesidades, decimos eso. ¿Lo tenemos? Dice la palabra: en el nombre del Padre, del Hijo y del Espíritu Santo. Amén. Mi Dios, pues, suplirá todo lo que os falta conforme a sus riquezas en gloria en Cristo Jesús. Repítalo usted de nuevo: mi Dios, pues, suplirá todo lo que os falta conforme a sus riquezas en gloria en Cristo Jesús. Señor, gracias. Te pedimos que nos hables, Padre, para tu gloria. Amén y amén. Puedes sentarse unos minutitos, amado. Gloria a Dios. ¿Cuántos están bendecidos en esta mañana? El que esté más contento, que diga amén. Gloria a Dios. Salude a alguien, dígale: me gozo de verte hoy. Aleluya. Como dice Cash Luna, usted no es culpable de la cara que tiene, pero sí de la que pone. Amén. Actitud. ¿Cuánto dicen amén? Le damos la bienvenida a cada persona que nos visita hoy. La iglesia le damos un aplauso. Bienvenidos a TCA. Amén. Aleluya. Hoy quiero darles, voy a tratar de ser lo más corto posible. Si soy corto, ya usted sabe que hoy voy a ser más corto. Pero de aquí a las 3 de la tarde yo creo que nos da el tiempo, ¿verdad? Sí, nos da. Gloria a Dios. Levante su mano y diga conmigo: riquezas en gloria. Con ánimo, dígalo: riquezas en gloria. Este verso, la mayoría de personas, cuando estamos atravesando algún tiempo de escasez, alguna necesidad, cuando hay una deuda, todo el mundo utiliza este verso de una vez: Dios suplirá de acuerdo a sus riquezas en gloria. Cuando alguien pide la oración y usted sabe que esa persona tiene necesidad, usted también le recita el versículo bíblico como un amuleto. Dios te va a suplir de acuerdo a sus riquezas en gloria. Y es lo que la Biblia dice. Pero nosotros siempre miramos este verso y lo sacamos de contexto. Y creemos que es a todo el mundo que Dios le va a suplir de acuerdo a sus riquezas en gloria. Pero lamentablemente no es a todo el mundo. 3 bajaron los amenes. Se me queda en serio ahora. Vamos a ver a quién es que Dios le va a suplir de acuerdo a sus riquezas en gloria. Mire a alguien y pregúntale: ¿será a ti o será a mí? ¿A cuál de los dos? Alabado sea Dios. ¿Alguien dice amén? Cuando nosotros escuchamos rápidamente el término riqueza, especialmente en la iglesia pentecostal, religiosa, como decimos, esa palabra es como: reprendo al diablo. Satán está vencido. Porque desde que se escucha el término riqueza, de una vez todo el mundo dice: no, claro, ahí van a tener dinero por montones, porque no hacen la voluntad de Dios. Porque la gente entiende que hacer la voluntad de Dios lo va a dejar pobre. Y que usted, sin tener dinero y sin tener nada, usted está en la perfecta voluntad de Dios. Pero eso es antibíblico. Si usted camina en la Biblia, usted va a encontrar hombres y mujeres que eran de Dios y eran ricos. Tenían dinero. Abraham, la Biblia dice, y utiliza el término, era riquísimo, dice la Biblia. Y era un hombre que temía a Dios. David murió lleno de día, lleno de gracia y lleno de riqueza, dice la Biblia. Temía a Dios. Salomón, dice la Biblia, que fue más rico que todos sus antepasados, hasta que su propio padre. Temía a Dios. ¿En serio? Job era rico, temía a Dios. Eran gente que amaban a Dios y tenían la bendición de Dios. Tenían con qué vivir. Amén. Y muchas veces nosotros siempre determinamos la santidad con la pobreza. Determinamos la santidad con una persona que esté pasando necesidad. No, se puede vivir en santidad y Dios darnos sustento y abrigo, como la Biblia dice. El apóstol Pablo lo dijo: yo sé contentarme en las buenas y en las malas. Pero era un hombre que se guardaba directamente para Dios. Amén. Salude a su hermano y dígale: riquezas en gloria. Desde que nosotros escuchamos especialmente el término gloria, en toda la Biblia la gloria está mezclada con lo que es la majestad de Dios, el poder de Dios y aún la misma presencia de Dios. Y el apóstol Pablo está diciendo a los filipenses que Dios los va a bendecir y Dios va a derramar sobre ellos riquezas, bendiciones, pero todo está de acuerdo a las riquezas en gloria en Cristo Jesús, conforme a esa riqueza. En ningún momento dice de su riqueza, sino que dice conforme a sus riquezas en gloria. Estamos aquí. Es como dijo un traductor bíblico. Él dijo algo: que si una persona multimillonaria coge un dólar y le da un dólar a un muchacho, le dio de su riqueza, no conforme a su riqueza. Pero cuando esa persona apoya una visión, apoya un trabajo con 100 mil dólares, esa persona dio conforme a sus riquezas. Si usted no entendió, tradúzcalo por ahí. Entonces, hoy en día tenemos personas que ellos dan de lo que ellos tienen, no conforme a lo que ellos tienen. Y muchas veces nosotros, por nuestra poca relación con Dios, Dios nos da de lo que Él tiene, no conforme a lo que Él tiene. Ay, Señor. Ahí es donde entramos, que la mayoría estamos viviendo de lo que Dios nos da, no conforme a lo que Dios nos da. ¿De qué usted vive? Pregúntele a alguien: ¿de qué usted vive? Aleluya. Estamos serios. ¿Alguien dice amén ahora? En esta parte de la escritura, le voy a ir así rapidito, le dije, no le voy a tomar mucho tiempo. El apóstol Pablo, él comienza en el capítulo, en ese mismo capítulo 4, desde arriba. Los filipenses, para que usted entienda, ellos eran un pueblo que en cierto momento apoyaban al apóstol Pablo en todo su ministerio. Lo ayudaban, e incluso la gente de Corintios, que eran parte de esa área, hubo un grupo que se sintió mal por causa de que Pablo los exaltó a ellos de la ayuda, del apoyo que le daban. Pero hubo un momento que ellos no tuvieron la oportunidad de apoyar al apóstol Pablo, de ayudarlos, y la bendición, la ayuda que le mandaban se había detenido. Ya en este capítulo, en el capítulo 4 del verso 10 en adelante, el apóstol Pablo empieza a decirle que él se regocija de que ellos volvieron a tomar el cuidado de él otra vez, de que volvieron a enviarle. No era porque ellos no querían, sino que como a Pablo lo habían movido de diferentes lugares de la cárcel, ya ellos no sabían exactamente dónde estaba y por eso la bendición no llegaba directamente. Pero una vez ellos descubrieron dónde estaba, le enviaron la ofrenda con Epafrodito, uno de los trabajadores y de los colaboradores del apóstol Pablo. Pero donde quiero llevarlos, para que entienda aquí bien rapidito, es que esta persona no le enviaban a Pablo por causa de la necesidad de Pablo. Ellos le enviaban a Pablo por causa de la visión en la que Pablo estaba trabajando. ¿Me siguen, verdad? Él tenía necesidades, pero él estaba haciendo un trabajo. Él estaba predicando el evangelio. Él estaba discipulando personas. Él estaba educando la iglesia del Señor. Y a causa de eso, el apoyo que ellos le enviaban a Pablo, ellos le eran como diciéndole a Pablo: tú te encargas de hacer el trabajo de Dios y nosotros nos encargamos de mantenerte a ti. Tan serio aquí ahora. Alguien me está siguiendo, ¿verdad? En otras palabras, Pablo está cumpliendo con la obra y ellos también están cumpliendo con la obra. No están predicando de manera física, pero sí están apoyando al que está predicando. Aquí es donde entra el primer principio que quiero establecerle. Miles de gente dentro de la iglesia, gente que dicen que son evangelistas, gente que dicen que tienen el llamado a profeta, personas que dicen que tienen tal unción y tal gloria y tal poder, quieren que Dios los viva bendiciendo, pero Dios no bendice a gente que no hace nada en su obra. Dios bendice y prospera a todo el que trabaja en la obra del Señor. Pablo tenía necesidades, pero a causa de esas necesidades, él no dejaba de predicar el evangelio. Pero predicando el mensaje, rápidamente Dios lo conectó con la gente de Filipo para que ellos entonces proveyeran a todas las necesidades que el apóstol Pablo tenía. Si no tenía comida, él como quiera predicaba, pero le llegaba el dinero para la comida. ¿Alguien aquí me está entendiendo? En otras palabras, Dios no bendice vagos. Ya se me fueron. Dios no apoya visiones personales. Dios apoya la visión del reino. Y cuando alguien trabaja en la visión del reino, entonces viene el apoyo de Dios sobre esa persona. Usted dejó de trabajarle al reino, Dios deja de darte. Ay Dios, estoy perdiendo 15, se me fueron. Dígale a alguien, te están hablando, no te ponga tan serio. ¿Hay alguien aquí conmigo? Es que cuando alguien está funcionando en lo de Dios, Dios dice, si lo dejo que busque la comida, no va a funcionar en lo mío. Que siga funcionando en lo mío y yo lo voy a bendecir. Pero cuando ese hombre se desenfoca, Shama, del trabajo y la visión de Dios, y se enfoca en que necesito comer, necesito comprar ropa, necesito esto, la bendición se comienza a estancar, la bendición se comienza a cerrar, porque usted tiene que entender que usted está siendo bendecido y prosperado por la gracia de Dios, pero es por el trabajo que usted le está haciendo a Dios. Por eso la Biblia dice, ¿por qué se preocupan? ¿Por qué comer? ¿Por qué beber? ¿O por qué vestir? ¿No son ustedes acaso mejores que las aves? Pero luego dice, ¿cuál es la clave para que Dios te dé comida, te dé ropa y te dé bebida? ¿Cuál es la clave? Más buscar primeramente, está muy serio usted, ¿qué pasó? El reino de Dios y su justicia, y todo lo demás será, ¿y todo lo demás será qué? Pero será añadido cuando usted trabaje en la visión del reino de Dios. Dígale a alguien, ya te veo que tú no quieres ni alabar a Dios ahora. Ay Jehová. ¿Hay alguien vivo aquí conmigo? Usted ve, ya eso lo golpea a usted espiritualmente, emocionalmente, sentimentalmente y en toda la mente. Ay Jehová. Amados, es lo que yo siempre les he dicho a ustedes. El dinero no obedece a un deseo suyo, el dinero obedece a una visión. Hay una visión clara que va a exaltar el reino de Dios, Dios va a enviar dinero. Pero si usted no está en una visión clara, Dios no va, Dios no prospera caprichos. Por eso, aprenda esto, por eso es que el apóstol Pablo, él le dijo a los filipenses, y se lo dijo también a la gente de Corintios, que era un grupo, los macedonios en general. Él le dijo, señores, cuando no estoy predicando el evangelio, Pablo dijo, yo me he fajado a hacer tienda, me he puesto a trabajar para no serle agravo a ustedes. En otras palabras, él está diciendo a ustedes, yo no dependo de ustedes. Ay Dios mío, yo tengo un llamado, pero también tengo una profesión, yo sé trabajar. Y cuando él no estaba predicando, estaba trabajando. Pero hay gente que ni predican ni trabajan y quieren que Dios le dé. En serio. Y hay otros que creen que funcionando en lo de ellos, Dios lo va a bendecir. Es que Dios no te bendice en lo tuyo. Hay una iglesia, hay una conexión. Usted no está aquí, Dios mío. Hay una conexión. Amado, mire, yo no iba a predicar este mensaje. Déjeme decírselo claro, este paréntesis. Yo no lo iba a predicar. Estoy peleando con Dios desde el jueves por este mensaje. Le dije, no, yo no voy a predicar eso. Y anoche estoy leyendo otro capítulo de la Biblia, una revelación lindísima que me bajó de Dios. Y cuando le estoy leyendo, me quedé dormido con la Biblia en la mano. Y cuando me quedo dormido, me trae Dios aquí a la iglesia. Y estoy aquí afuera con alguien de aquí de la iglesia que se me acerca y me dice, pastor, necesito que me dé tanto porque tengo una necesidad. Y cuando esa persona me dijo así, ahí mismo, usted sabe cómo soy yo, ahí mismo a la pared le dije, yo no le doy cuarto a gente vaga que no le trabaja a Dios. Desde que le dije así, abrí los ojos. Dije, ya está bien, contigo no se puede. Qué gloria. Entendí de una vez el mensaje. Salude a cuatro y dígale, Dios no bendice a vagos. Pero con ánimo dígaselo, Dios no bendice a vagos. Ay, usted está demasiado serio. Señores, óigame, hay personas que dejan de trabajar en la iglesia para supuestamente trabajar en los ministerios de ellos y Dios no lo prospera. Usted dirá, pero le están trabajando al reino. Mentira, usted no le está trabajando al reino. Usted quiere trabajar para usted, porque usted quiere llegar usted a la cima. Usted quiere hacer usted las cosas. Y usted no entiende que esto es un trabajo en conjunto, en familia, en una iglesia. Ah, que yo estoy predicando. ¿Dónde están las almas que se están salvando? Yo no la veo que están entrando aquí. Ay, Dios mío, pero yo le dije, ya él me habló y tengo que cumplir con lo que él me dijo. Dígale a alguien, vago, ponte a trabajar en Dios. ¡Qué gloria! Amado, yo sé lo que le estoy hablando. Hubo un tiempo que yo me quise desconectar de mi iglesia para ocuparme en mi ministerio. Cuando estaba en el primer refugio, me desconecté. Duré como 3 meses desconectado de la iglesia porque estoy trabajando en lo mío. La finanza cayó, la unción bajó, señores, todo bajó. Y yo dije, pero ven acá, ¿y cuál es el problema? Y Dios me dijo, ¿y cuándo en la vida yo te he dado empresa personal solo? De una vez entendí, tengo que estar conectado al cuerpo de Cristo. Cuando volví, me conecté a la iglesia. Los cultos de oración, ahí yo estaba. Culto de caballero, ahí yo estaba. Escuela bíblica, alaba la gloria, ahí yo estaba. Culto de dama, ahí yo estaba en todas. De una vez comenzó la finanza a fluir y comenzó la bendición de Dios. Entendí. Y yo dije, esto no se trata de mi ministerio. Esto se trata del reino de Dios. Y cuando todos trabajamos juntos en el reino de Dios, entonces Dios derramará su bendición. ¿Alguien dice amén? Entonces, óigame, Pablo está diciendo, yo estoy contento de que ustedes volvieron a enviarme la bendición de nuevo. Dice Pablo, pero no es porque yo se la pedí a ustedes. No fue por eso. Es que como yo estoy trabajando en la obra, Dios no lo va a dejar a usted tranquilo y me va a mandar. Ay, Señor. Ay, Padre. Señor, yo no quiero meterme en problemas serios. Todos sabemos cuando llegó la pandemia, daba pena. Pastores que iban a la casa de los miembros que le dieran el diezmo, habiendo necesidad. Pero a Dios sea toda la gloria, aquí no pasó así. Nosotros teníamos la puerta abierta todos los días, orando y ayunando. Y en la tarde nos íbamos en el camión de papo a evangelizar cuando todo el mundo estaba trancado. La policía nos dio un permiso a nosotros. Ya nosotros estábamos en la calle predicando el evangelio. Y déjeme decirle que ahí está papi y los muchachos, que cuando nosotros salíamos a la calle a predicar, había gente que me llamaba, pastor, ven acá. Cuando yo iba, me daban ofrenda. Yo no andaba buscando eso, pero como estábamos predicando y trabajando en el reino de Dios, alaba la gloria, la bendición de Jehová comenzó a fluir. Había momentos que llegábamos aquí a la iglesia y encontrábamos ofrenda en el alfolí de la iglesia. ¿Quién la trajo? Yo no sé. Pero eso no se quedaba aquí. Cuando entraba, salíamos a comprar compras para llevarle a gente necesitada. ¿Alguien aquí me está entendiendo? Pero el punto está que cuando usted le trabaja al reino, el reino se encarga de suplir toda vuestra. Salude a alguien, dígale, riquezas en gloria. Ay, Dios mío, pero con ánimo, dígaselo, riquezas en gloria. ¿Cuál es el problema que tenemos? Que tenemos un espíritu de consumidor. Todo el mundo quiere cuánto me van a dar, cómo Dios me va a bendecir. Ah, Dios me va a bendecir así, pues yo voy a hacer esto. Así Dios no te bendice. Hay que tener una mentalidad, alabado sea Dios, de gente que son participantes, de gente que son trabajadores, de gente que le digan a Dios, me des o no me des, yo voy a trabajar para tu reino. Tenga o no tenga, yo te voy a servir. ¿Dónde está la gente aquí lista para servir a Dios de todo corazón? Vamos, salude a cuatro y dígaselo, sirve a Dios de todo tu corazón. Oh, gloria a Dios. Aquí es donde usted tiene que entender, Dios no suple tus necesidades por quererlas suplir. Él ve que usted le trabaja a Él
1: Dios te va a bendecir. Mientras te encarga de lo mío, yo me encargo de lo tuyo. Alaba la gloria. Shama. Yo me acuerdo un día, bueno, Sobi se acuerda, vivíamos ahí en Villa Emanuel. Yo estaba orando, pero no había cuarto para comida, no había nada. Y yo estoy con una batalla entre si me paro y agarro el motor y me voy a conchar, o si me quedo orando. Y estoy batallando. Pero en una digo, bueno, Señor, ya son las 10:00 que nos metemos en ayuno la casa entera. Y cuando estoy de rodillas, llega Enrique, alaba la gloria. Y de una vez le dice a Sobi, ¿dónde está Chalón? Porque así es que nos decimos. Ella le dijo, cuando ella vino a decirle, él está en el cuarto, y él estaba metido allá adentro. Y su curu, bucura, va. Y ya usted sabe, sacudido, cuando llega, saca 500 pesos de los bolsillos, me lo pone en la mano. Me dijo, así te dice Jehová, encárgate de lo mío, que yo me encargo de lo tuyo. Cuando él me dio los 500, yo ni en lengua hablé, le dije, hablamos ahora, Chalón, salí, se lo di a ella, vete, compra comida, huye, y dale a él también, que ya está aquí. Alaba la gloria. Cuando entré, comenzamos a orar de una vez en lengua, le dije, ahora es que vamos a orar de verdad, amado. Eran las 2:00 de la tarde y Sobi, que salgan a comer. Sí, nosotros vamos ahora. Ya estamos en el espíritu. Escucha. Dígale a alguien, ¿qué pasó, humano? Que no te veo alabar a Dios. Alaba ahora. ¡Qué gloria! Salude a alguien, dígale, Dios te quiere bendecir. Pero trabaja, vago. Ahora escúcheme esto, el apóstol Pablo le dice a ellos, yo no le estoy pidiendo nada a ustedes, señores. Pablo se lo dice en el verso 11, le digo, yo lo digo no porque yo tenga escasez, pues yo he aprendido a contentarme cualquiera que sea mi situación. Ahora él dice, no es que yo busque dádiva, dice el 17, sino que yo busco que ustedes abunden, que esto busco fruto que abunden en ustedes para la cuenta de ustedes. Pablo le está diciendo, eso que ustedes están haciendo, lo están haciendo, gloria a Dios, porque yo estoy trabajando, pero eso se está añadiendo a la cuenta celestial de ustedes. Ay, Jehová Dios. Eso se está añadiendo, ¿a dónde? A la cuenta, diga conmigo, riquezas en gloria. Vamos, dígalo fuerte, riquezas en gloria. Pablo dice, ustedes están dando, pero hay algo que ustedes están acumulando. Hay algo que a ustedes se les está guardando. ¿Y dónde se le está guardando a ustedes? En el banco de las riquezas. ¿En qué? En gloria. Ay, Dios. Hay gente que dice, pero yo di tanto de ofrenda y Dios no me devolvió nada. ¿Te has enfermado? ¿Se han enfermado los hijos tuyos? Usted dice, estamos en buena salud. Riquezas en... Tienes batalla y hay deuda, pero tú tienes una paz que tú dices, yo no sé de dónde tengo esta tranquilidad. Riquezas en... ¿Qué ves? Todo el mundo lo que está esperando es cuarto. Todo el mundo lo que está esperando es dinero. Pero mientras tú estás sembrando en el reino de Dios, estás trabajando para el reino de Dios, Dios te ha dado paz. Dios te ha dado salud. Dios te ha dado tranquilidad. Dios te ha dado gozo. Dios ha cubierto tus hijos y ha cubierto tu casa. Otros con un chelito andan locos, desesperados, muriéndose. Y usted todavía puede levantar la mano y adorar a Dios contenta y tranquila. ¿Qué es lo que te han dado? ¡Riquezas! Dígale a alguien, ¿qué más que tú quieres? Ay, Dios, no, usted no está aquí, usted no está aquí. Vamos, salude a cuatro y dígaselo, riquezas en gloria. Riquezas en gloria. Shandalama soja. Vamos, dígaselo, riquezas en gloria. Pablo dijo, sino que busco frutos que abunden en vuestra cuenta. Oh, gloria a Dios. Hay alguien que hoy está entendiendo y dice, yo voy a trabajarle al reino de Dios, a lo de Dios, porque Dios quiere que yo me ponga para Él, que yo ore, que yo ayune, que yo evangelice, que yo predique, que yo limpie la iglesia, que yo esté en los servicios, que yo esté trabajando. Y yo estoy seguro, como dijo Pablo, que mientras yo estoy haciendo esto, ustedes se van a encargar de aquello. Pero hay un fruto, erracamas, chama, que está abundando en la cuenta de alguien. Hay alguien hoy que la cuenta se le está llenando, se le... Ay, Dios mío, Dios mío, yo no sé si alguien me está entendiendo. No te estoy hablando de tu cuenta bancaria, te estoy hablando de la cuenta que está abundando en riquezas, en gloria. Otros se han muerto y usted todavía está de pie. Otro no puede ni siquiera moverse y usted como quiera puede levantar la mano y alabar la gloria de Dios. Por eso Pablo dijo: yo sé contentarme cualquiera que sea mi situación. Vamos, tópele a cuatro y dígale: riquezas en gloria.
0: Siéntese unos minutos, ya le estoy terminando.
1: El versículo 11 dice: He aprendido a contentarme. Si lo pueden poner, por favor. He aprendido a contentarme cualquiera que sea.
0: Ay, no, no, no.
1: He aprendido a contentarme cualquiera que sea.
0: Pero ayúdeme, please. Usted no lo está viendo.
1: Cualquiera que sea. ¿Y por qué cuando usted está enfermo se le nota en la cara? ¿Por qué cuando usted tiene necesidad se le nota en la cara? ¿Por qué cuando usted está batallando se le nota en la cara? Pero cuando está bien se le nota en la cara. Entonces Pablo dijo: yo sé contentarme cualquiera que sea. No tengo nada. Tengo. A usted no me está entendiendo. Hay gente que nos damos cuenta cuando la miseria lo está golpeando. Hay gente que nos damos cuenta cuando están batallando. Pero hay otros que han aprendido, Shama, a contentarse cualquiera que sea la situación. No hay cuarto, pero sacan las risas de allá adentro, de donde sea, y le hacen ver a la gente: mira, mira cómo anda vestido. Ese tipo tiene que tener cuarto. Y usted por dentro va diciendo: ay, Jehová, ayúdame, que hoy tengo que pagar la casa, padre, y no hay cuarto. Pero la gente no se da cuenta de eso. ¿Por qué? Porque usted ha aprendido a contentarse cualquiera. Vamos, dígale a alguien: saca una sonrisita.
0: Ay, Dios mío.
1: Vamos, dígaselo a alguien: saca una sonrisita, deja tu batalla.
0: Ay, Jehová, vamos, dígaselo a alguien: deja tu batalla.
1: El asunto es que Pablo está diciendo: a mí me enseñaron.
0: Ay, Dios.
1: Versículo 12. Pablo dijo: a mí me enseñaron. Diga conmigo: a mí me enseñaron.
0: Vamos a entrar en un problema ahora.
1: Vamos, dígale a alguien: a mí me enseñaron.
0: Dígaselo con seriedad: a mí me enseñaron.
1: Pablo dijo: sé vivir humildemente. Sé vivir, tengo conocimiento. Y sé tener abundancia. En todo y por todo he enseñado. Otra versión me dice: experimentado. Otra versión le dice: extremadamente entrenado. Otra versión le dice: probado en todo y salí bien.
0: Ay, Padre. Ay, Señor. No sé si está listo para esto, Señor. Esto está muy duro, Padre.
1: ¿Lo quieren? Se lo doy.
0: Estoy enseñado. Sé vivir humildemente y sé tener abundancia. Yo sé vivir en las dos aguas. Cuando hay, no dejo que el orgullo me mate. Cuando no hay, no dejo que mi queja tampoco me mate. Porque ese es el problema. Hay gente que cuando tienen, ni a la iglesia van. Nadie lo ve por ahí, porque ellos están disfrutando su tiempo de bendición. Ahí es donde más tiene que estar metido con Dios. Pero entonces hay otros que cuando no tienen, tampoco van a la iglesia porque están con una batalla. Es que no hay nada, ni ropa tengo para darme, pero yo no sé. Y mira lo injusto que Dios, y después le echa la culpa también a la iglesia, que la iglesia no los ayuda. Cuando alguien está en ese estilo, está diciendo lo siguiente. Y es que esa escasez que está viviendo, no la está viviendo por el propósito de Dios, sino por sus malas decisiones.
1: Ya los perdí. Porque cuando usted está en una escasez, en el propósito de Dios, algo aprendes. Y hay gente que han pasado proceso tras proceso y tras proceso y no han aprendido nada. Siguen iguales. Y usted ve que Dios lo procesa y lo procesa. Y ellos no entienden nada. Y no entienden nada. Pablo dijo: señores, en todo, dijo Pablo, y por todo, Shakima, estoy. No dijo he sido, él dijo estoy en un presente progresivo. Porque cuando usted lo lee mañana, le vuelve y le dice estoy. Lo lee pasado mañana, ¿y cómo le va a seguir diciendo? Estoy. Él dijo: yo estoy enseñado en todo y por todo. ¿Por qué? Porque yo estoy haciendo el trabajo de Dios. Estoy cumpliendo con la voluntad de Dios. Y si me quitaron un dinero, ahí aprendo a confiar en Dios. Y si me dieron dinero, como quiera aprendo a confiar en Dios y no en el hombre. Ay, Dios de gloria, Dios de gloria. Dígale a alguien: tienes que aprender de Dios. Dígaselo serio a alguien: tienes que aprender. Usted está demasiado serio. Voy a seguir ya. Usted no tenga esto. Entonces, cuando Pablo está diciendo todo esto, él está diciendo todo esto. Pero óigame, mire el trasfondo que le estoy dando. Le estoy hablando de un hombre que está predicando, que está pasando batalla. Él dijo: sé vivir en humildad, sé vivir en escasez. Ha sido enseñado para estar saciado como para tener hambre, para tener abundancia como para tener escasez. Ahora entra un versículo que todo el mundo lo lee, el versículo 13, y nadie entiende por qué lo dice, pero eso nada más lo puede decir alguien como Pablo. ¿Qué es lo que dice? Todo. Entonces, ¿cómo usted se atreve a decir todo lo puedo en Cristo que me fortalece cuando usted tiene escasez y no ha aprendido a vivir en la escasez? Ve lo serio que están. No le está trabajando a Dios, no está haciendo la voluntad de Dios. Y después, cuando el diablo le está haciendo la guerra, dice: todo lo puedo en Cristo que me fortalece. Y Pablo, yo me imagino, desde el cielo diciendo: oye, y que mencionando el versículo, y ese no se levanta de madrugada ni a lo matutino va, no evangeliza, no trabaja, no hace nada, no está metido contigo, lo que está pendiente es en su dinero y en su manutención, y no está pendiente en el reino. Y se atreve a decir: todo lo puedo en Cristo. No, Pablo dijo: yo todo lo puedo en Cristo. ¿Por qué? Porque yo aprendí, he sido enseñado, dijo él en el verso 12, de todo y por todo, en abundancia, en escasez, en toda la batalla, yo he sido enseñado. Y ahí él dice: y por eso es que ahora yo digo con toda claridad que todo yo lo puedo. Así que si usted no ha sido enseñado en nada, por favor, eso no lo diga. Mira, ¿qué pasó que tú no alabas ahora? Señores, ya la gente, por cualquier caballá que le pasa, todo lo puedo en Cristo que me fortalece. Toman malas decisiones, todo lo puedo en Cristo que me fortalece. Y Dios diciendo: pero no es eso lo que quiere decir. ¿Y qué pasó que nadie alaba ahora? Como decía Gille, se le fue el gozo a los zapatos. Levanta el pie y deja que la alabanza suba. Vamos, dígale a alguien: levante el pie y deja que la alabanza suba, que la pisaste. Y ya le voy a terminar ya. Mi Dios pues. Vamos a leer el verso 18. Antes de que mi Dios pues. El verso 18. Pablo dice, ya para cerrarle, levante su mano y diga conmigo: riquezas en glorias. Dígalo: riquezas en gloria. Pero todo lo he recibido, dijo Pablo, y tengo abundancia. Estoy lleno, dijo Pablo. Habiendo recibido de Epafrodito lo que ustedes me enviaron. Él dice: eso que ustedes me enviaron fue una ofrenda tan clásica que él de una vez la mezcló con la cultura hebrea en el libro de Levítico, cuando se recibía una ofrenda, olor fragante. Él no está hablando de cantidad, él está hablando de lo que produjo esa ofrenda en la vida de él. Que ahí es donde está el punto. Cuando usted es un hombre que está agradecido de Dios y una mujer agradecida de Dios y que le trabaja a Dios, no importa, como decimos nosotros en un buen castellano, la caballá que a usted le den, eso que a usted le entró, usted dice, wow. Así le dé para una botellita de agua, usted dice, wow. Varón, tú no sabes lo que hiciste con esa ofrenda. ¿Por qué? Porque usted ha sido entrenado, aleluya, en todo y por todo. Y hay gente que cuando le dan una ofrenda, mira, mira, ve lo que le dan. Pudiendo dar más, ve lo que le dan. Por eso es que te dan eso, porque Dios conoce la intención de tu corazón, que tú no eres agradecido. Pero cuando usted es una persona agradecida, le dan 5 cheles, dice, wow, qué olor. Esa ofrenda huele bueno, de gloria. Y luego dice, sacrificio acepto, Shama. Y luego, ¿a dónde lo conecta? ¿Agradable a quién? Ay, Shama. O sea que cada vez que alguien te bendiga, no esté buscando que te agrade a ti. Eso tiene que agradarle a Dios. Aleluya. Porque Dios está. Yo no sé si le estoy predicando a alguien aquí hoy. Pablo dijo, lo que ustedes han hecho huele bueno. Es un sacrificio que subió. Y también dice, y es un sacrificio que le agradó a Dios. Ahora entra el 19. Mi Dios, pues, suplirá. ¿A quién Dios le va a suplir? Lea Biblia. ¿A quién es que Dios le va a suplir? ¿Al que tiene necesidad? No. ¿Al que le está orando al Señor, ayúdame a pagar esta deuda? No. El verso 19, el verso 18 dice, ¿a quién es? Ustedes dieron. Ustedes apoyan la obra. Ve cómo están los humanos, de una vez turbados. Ustedes apoyan la obra. Ustedes trabajaron en la obra. Y lo que ustedes dieron subió como olor grato delante de la presencia de Dios. Y como eso subió de olor grato delante de la presencia de Él, entonces a causa, ay, Shama, de eso que ustedes dieron, que Dios lo aceptó, entonces Él le va a suplir a todo el mundo, no al que dio. Velo ahí. Así que déjese de estar mencionando ese versículo bíblico cada vez que usted tenga necesidad. Primero observe, yo he dado, yo he trabajado, yo he sembrado. No, pues no me diga ese versículo porque usted no lo ha hecho. Ahora, después que usted lo haya hecho, que haya trabajado, que haya sembrado, que haya estado funcionando en el reino de Dios y en la casa de Jehová, entonces diga, mi Dios pues suplirá todo. Mira cómo están los humanos. Ahora no quieren alabar. ¿Y qué pasó, humano? Te dio tan duro el versículo bíblico. Se está dando cuenta porque es que hay gente que Dios no la bendice. No es porque Dios no te quiere bendecir. Es que Dios mire el verso 18 primero. Dios dice, Él no ha hecho nada. Ella no ha hecho nada. No ha trabajado. Que no me diga que yo le voy a suplir, porque yo no le suplo a gente vago ni a gente tacaño. Yo le suplo a gente que van y trabajan. ¿Qué pasó, papá? Ahora nadie alaba. ¿Qué es serio? Tópele a 4 y dígale el verso 19. Dígale a 4 el verso 19. Es la recompensa del 18. Vamos, dígaselo a 4. El verso 19 es la recompensa del 18. No me pida recompensa en el 19 cuando usted no ha trabajado en el 18. No me pida bendición en el 19 cuando usted no ha hecho nada en el 18. Ay, pero cuánta gente seria, Dios de gloria. Póngase de pie y vamos a orar. Un escritor, un traductor bíblico llamado Williams, el verso 19, él dice que el verso 19, él le llama el cheque escrito en blanco del cielo.

0: Ya no hay que decirle por qué usted no tiene. Hay que decirse. Ya no hay que decirse. Ya no hay que decirle por qué Dios no le ha pagado la deuda con la que usted tiene años clamándole para que Dios le pague. Hay que decirse. No, ya no. Porque ya él lo dijo. ¿Qué fue lo que Pablo dijo? Yo lo que quiero es que lo que ustedes estén haciendo abunde en fruto en vuestra cuenta. ¿Y la cuenta dónde está?
1: Arriba.
0: Arriba. Entonces, cuando usted de una vez va de rodillas y clama a Dios por cualquier necesidad, de una vez, ¿qué es lo que hace el dueño del banco? Va a chequear la cuenta suya. Cuando usted necesita y va al banco a sacar, usted no va a sacar de la cuenta mía. Escucha ciencia ahora. Usted no saca de mi cuenta. ¿De dónde que usted saca? ¿De la cuenta de quién? Pero usted saca de su cuenta de acuerdo a lo que usted ha ahorrado. Shama. Señor, pero yo te pedí que me pague la deuda. Sí, pero nada más te mandé para 3 libras de arroz. Y forzado. ¿Y por qué 3 libras de arroz? Bueno, porque yo miré tu cuenta. Y el fruto que Pablo dijo, que quiero que ese fruto abunde en tu cuenta, vi que está en deuda. Lo que te queda son centavos. Y te di una prórroga. Cuenta por pagar. ¿Alguien aquí me está siguiendo? Entonces, yo no quiero ser chismoso. Señores, por misericordia que Dios nos está bendiciendo. Es por su gracia, por su misericordia. Porque cada vez que usted va ante Él a orar por cualquier necesidad, Él mira la cuenta y dice: es que no ha sembrado. No ha puesto nada aquí. Ya, gracias a Dios que ese banco no quede en quiebra. Porque si no, el cielo estuviera en deuda con el mismo cielo. Qué gloria. Tómele la mano, su hermano. Vamos a orar. Señores, ¿cuál es el secreto de la bendición de Dios? La Biblia dice que la bendición de Dios es la que enriquece y no añade tristeza con ella. No es que usted no vea estar triste, es que cuando es de Dios la bendición, sea poco, sea mucho, es la bendición de Dios. Y usted se va a acostar y va a dormir y va a despertar porque Jehová lo sustenta. Y porque tiene la gracia de Dios. Usted se acuesta y duerme, ay, descansa como nunca. Y la gente cree que usted no tiene deuda y usted sí tiene. Pero usted tiene paz. Hay paz. Hay paz. Usted está en paz. Porque usted sabe dónde está guardando su cuarto. Usted sabe dónde usted está guardando todo. En el banco celestial. Riquezas en gloria. Entonces, ¿cuál es el secreto de esto? La relación con Dios. Si usted lee Abraham, levantaba altares donde quiera que iba y Dios lo bendecía. David se preocupó por la casa de Jehová y amó la casa de Jehová. Jehová lo bendecía. Job, temeroso, recto, apartado del mal, era un tipo de Dios. Jehová lo bendecía. Entonces, el temor de Jehová, le voy a dar este verso. La Biblia dice: riquezas, honra y vida son la recompensa del temor a Dios. Riqueza, honra y vida son la recompensa del temor a Dios. Usted teme a Dios. Que teme a Dios, prepárese a tener esa recompensa: riqueza, honra y vida. Si no la tiene, usted no teme a Dios. Ahora fue que el mensaje se apretó.

0: Ay, Jehová. Vamos a orar, tómele la mano. Bueno, mírenlo ahí el verso, Proverbio 22:4. Riqueza, honra y vida son la remuneración, la recompensa de la humildad y de qué, y del temor a Dios. Si usted no tiene riqueza, ni honra ni vida, le faltan esas dos. Me faltó la humildad. Le faltan esas dos: humildad y el temor a Dios. Usted ve cómo es la Biblia. La Biblia es clara. Por eso es todo hombre y toda mujer que teme a Dios y tiene un espíritu humilde, Dios lo va a bendecir. Y lo van a honrar donde quiera que llegue. Y Dios le va a dar salud y vida. Porque es que esa es la recompensa de Dios sobre aquellos que le temen y son humildes ante Él. Ay, Señor. Usted ve, esa es la Biblia. Todo el mundo quiere riqueza. De 3 pasos para ser millonario. 4 pasos para pagar mis deudas. Y ahí nada más hay 2 solo. Teme a Jehová y sé humilde. Y luego Pablo te dice el otro: trabaja en el reino, siembra, da. Y ya. ¡Wow! Nadie alaba ahora. Vamos a orar. Tómenle la mano a su hermano. Vamos a orar. Vamos a orar. Ya hay gente que quiere salir de mí y yo también de ellos. La medida no lo tiene la riqueza en la gloria. La medida de lo que usted va a recibir lo tiene usted en lo que usted hace y da. Da mucho y hace mucho, recibirá mucho. Da poco y hace poco, recibirá poco. Usted determina. Cierre ahí sus ojos. Haga su análisis personal delante de Dios. Dígale: Señor, esa es su oración que usted va a comenzar desde hoy, toda esta semana. Señor, chequea mi cuenta. Chequea mi cuenta, Señor. Chequea mi cuenta. Porque a veces pensamos que estamos trabajando y en realidad no lo estamos. Solo Dios conoce nuestra cuenta. Empiece a orar. Entre a la presencia del Señor. Empiece a orar. Y dígale: Señor, yo necesito que tú chequees mi cuenta, Padre. Necesito que chequees todo lo mío, Señor. Chequéalo. Espíritu Santo.
1: Dios les bendiga. Gracias por dejarnos entrar a sus hogares. Y si están cerca de aquí, vengan y sean parte de nuestros servicios. Les prometo que les haremos sentir como en casa. Gracias por sintonizarnos. Gracias de nuevo por venir. Me gustaría empezar con algo gracioso. Escuché sobre una mujer ya mayor. Fue a la iglesia un domingo por la mañana. Un amable ujier la atendió y le preguntó: señora, ¿dónde le gustaría sentarse? Ella dijo: me gustaría sentarme en la fila de hasta adelante. Y él dijo: oh, no, señora, no le gustará estar ahí. Nuestro pastor es muy aburrido. Se quedará dormida. Déjeme sentarle en otro lugar. Ella lo miró consternada y dijo: señor, ¿sabe quién soy? Y él dijo: no, señora. Ella contestó: soy la madre del pastor. Él bajó la cabeza con mucha vergüenza y volteó a verla y dijo: madame, ¿sabe usted quién soy yo? Ella dijo: no. Y él dijo: gracias, Dios. Levanten su Biblia. Digan con sinceridad: esta es mi Biblia. Soy lo que dice que soy. Tengo lo que dice que tengo. Puedo hacer lo que dice que puedo hacer. Hoy seré enseñado la palabra de Dios. Abiertamente confieso, mi mente está alerta. Mi corazón está receptivo. Nunca seré el mismo. En el nombre de Jesús, Dios les bendiga. Quiero hablarles hoy de confiar en la planeación oportuna de Dios. En la vida, siempre estamos esperando algo. Esperando que se cumpla un sueño. Esperando conocer a la persona indicada. Esperando a que un problema se arregle. Cuando no sucede tan rápido como queremos, es muy fácil frustrarse. Pero tienen que darse cuenta de que en el momento que oraron, Dios estableció el momento oportuno para que se cumpla la promesa. Dios ha fijado el momento para conocer a la persona indicada. Hay un momento para que el problema se arregle. Hay un tiempo para su sanación, su ascenso, su innovación. Quizás sea mañana, o la próxima semana, o dentro de 5 años. Pero cuando entiendan que el momento oportuno fue establecido, les quitará toda la presión. No vivirán preocupados, preguntándose si alguna vez va a suceder. Estarán relajados y disfrutarán su vida, sabiendo que la promesa ha sido planeada por el Creador del universo. Algunos de ustedes han estado orando sobre una situación por mucho tiempo. No ven que suceda nada. Podrían desanimarse fácilmente. Pero ¿qué tal si Dios levantara las cortinas y les permitiera ver el futuro? Y supieran que el 12 de febrero, a las 2:33 de la tarde, fueran a conocer a la persona de sus sueños. No estarían desanimados, estarían emocionados. Harían ejercicio, comprarían ropa nueva. ¿Por qué? Porque saben que el gran día se acerca. Aquí es donde se necesita fe. Dios nos promete que habrá momentos predeterminados en el futuro, pero Él no nos dice cuándo van a ser. Ese momento podría ser mañana en la mañana, a las 9:47. Sonará su teléfono con esa llamada esperada. Ese momento podría ser el 25 de octubre, dentro de 2 años. Obtendrán una nueva oportunidad que los impulsará a otro nivel. Mi pregunta es, ¿confían en Dios lo suficiente para creer que esos momentos están por venir? ¿Están dispuestos a esperar con una buena actitud sabiendo que están en camino? ¿O se desanimarán y pensarán, no lo sé yo, he intentado eliminar esta adicción desde la secundaria? No, necesitan una nueva perspectiva. Dios ha programado el momento en que eliminarán esa adicción. Ya está en su futuro. No dejen que los pensamientos negativos los desanimen. Hay un momento programado para estar completamente sanos. Hay un momento programado para que puedan revertir esa situación legal. Ahora dejen de preocuparse. Dejen de vivir estresados. ¿Qué tal si no conozco a la persona indicada? ¿Qué tal si nunca me mejoro? Dice en Hebreos, empero entramos en el reposo los que hemos creído en Dios. La manera de saber si realmente creen es si descansan. Si están en paz, saben que la respuesta está en camino. Saben que la gente indicada, las grandes oportunidades han sido ya puestas en su futuro. El 8 de enero de 1986, a las 4 de la tarde, entré a una joyería a comprar una batería para mi reloj. Pasé junto a la chica más hermosa que había visto. Era Victoria. No se lo dije, pero pensé, este es mi momento. Me tomó un año convencerla de que era su momento también. El 3 de diciembre del 2003, a la 1:30 de la tarde, cuando el alcalde Brown nos dio las llaves del Compact Center, ese no fue un momento ordinario. Ese fue un momento planeado por el más alto Dios. Amigos, hay momentos planeados en su futuro. Han orado, creído, se han mantenido con fe. Les aseguro, ustedes entrarán a sus momentos de favor. Un momento en el que un problema de pronto se arregle. En el que conocerán a la persona indicada. Un momento en el que un buen cambio los impulsará por muchos años. Eso es lo que dijo Habacuc. La visión es para un momento predeterminado. Podrá parecer lenta su llegada, pero espera con paciencia. El momento sin duda llegará. Fíjense bien, no quizá llegue, no espero que llegue. No, Dios ya ha puesto esa fecha. El momento ya ha sido determinado en tu calendario. La traducción dice, no será un segundo tarde. A veces pensamos, bueno, todos se me están adelantando. Mis amigos ya están casados y yo sigo soltero. Mis compañeros de trabajo ya fueron ascendidos y yo sigo atorado. No, no se desanimen. Su momento está llegando. No llegará ni un solo segundo tarde. Las buenas noticias son que Dios sabe cómo compensar por lo que parece ser tiempo perdido. Dios no siempre nos lleva de manera lógica del punto A al B al C. A veces Dios los lleva de la A a la B a la C, y de pronto los arroja hasta el punto S, T, U, V. ¿Qué sucedió? Te topaste con un momento predeterminado que te adelantó 50 años. Así que dejen de preocuparse por quién se les está adelantando, solo sigan su propio camino. Sean lo mejor que puedan ser. Sigan honrando a Dios con su vida. Sigan tratando bien a la gente, y Dios los pondrá donde deben estar. Ese ascenso, esa sanación, ese avance, esa persona indicada no llegará ni un segundo tarde. Nuestro Dios no es un Dios del azar, es un Dios preciso. Les ha programado soluciones hasta por segundo. Conozco una joven que creía que conocería al hombre indicado. Apenas pasaba los 30 años y nunca había tenido una verdadera relación con ningún hombre. Comenzaba a preguntarse si llegaría el día. Un día conducía a casa del trabajo. Se le reventó un neumático y se detuvo a un lado del camino. A los pocos segundos, otro auto se orilló. Se bajó un joven, tan guapo como se puedan imaginar. Se acercó a su ventanilla y le preguntó, ¿puedo ayudarla? Ella lo miró y dijo, creo que sí puedes. No solo le cambió el neumático, sino que también la invitó a cenar. Para no hacer la historia larga, ellos se enamoraron. Año y medio después se casaron. El día de hoy son una pareja feliz. Vienen a Lakewood todo el tiempo. Y eso no fue coincidencia, no fue una casualidad. Fue un momento decretado por el Creador de todo el universo. Piensen en qué tan precisa es la planeación de Dios. El neumático tenía que reventarse en el momento indicado. Una hora después y no se habría dado. Tenía que haber la cantidad exacta de tránsito. Muchos autos y él habría llegado tarde, muy pocos y habría pasado antes. Tenía que dejar su trabajo en el momento correcto. Una simple llamada extra de 15 minutos y eso jamás habría sucedido. La planeación fue exacta hasta el último segundo para que todo cayera en su lugar. ¿Qué quiero decir? Pueden confiar en la planeación de Dios. Dios ya lo tiene todo resuelto. Por lo que están orando, por lo que están creyendo, no sucederá un segundo tarde. Si aún no ha sucedido, no significa que algo esté mal. No significa que Dios esté molesto o que jamás se vaya a solucionar. Dios ya ha predeterminado el momento hasta el último segundo exacto. No tienen que preocuparse. No tienen que vivir frustrados. Estén en paz. Entren en este reposo. Dios los tiene en la palma de su mano. Sus pasos están siendo guiados por el Creador del universo. No al azar, no vagamente, no hasta el mínimo segundo, hasta el más diminuto y más finito detalle. Cuando entiendan esto, dejarán de sentir la presión. No irán de un lado a otro preguntándose cuándo va a suceder. Dios, ¿cuándo vas a cambiar a mi esposo? Dios, ¿cuándo vas a responder a mi oración? Cuando sepan que el momento ya ha sido establecido, tendrán paz. Ya sea en 20 minutos o en 20 años, ustedes sabrán que lo que Dios les prometió, Él lo cumplirá. Hay una plegaria para orar cada día. Dios, dame la gracia para aceptar tus planes. Me encantaría decirles que si se mantienen con fe, que si creen, entonces Dios les contestará su oración en 24 horas, o al menos en la primera semana. Pero sabemos que esa no es la realidad. Dios nos promete que siempre cumplirá su palabra, pero jamás nos dice cuándo la cumplirá. Sería mucho más fácil si Dios nos dijera cuándo nos irá bien, cuándo vendrá la persona indicada, cuándo se enderezará nuestro hijo. Pero la realidad es que eso no requeriría fe. Se necesita fe para decir, Dios, no sé cuándo lo harás, pero Dios, confío lo suficiente para creer que lo harás, que la respuesta ya se encuentra en mi futuro. La Escritura dice, la visión es para un momento decretado. El momento decretado es el mejor momento. Dios puede ver el panorama completo de nuestra vida. Él sabe lo que está por venir, lo que vamos a necesitar, a quién y cuándo necesitan llegar. Si Dios hiciera todo lo que le pedimos cuando nosotros queremos, nos estaría limitando, porque a veces lo que nosotros pedimos es muy pequeño. Porque a veces creemos que no podríamos vivir sin esa persona, Dios sabe que en 10 años ya no será buena para uno y cierra esa puerta en este momento. A veces ese ascenso que tanto hemos anhelado, si Dios nos lo diera ahora, Él sabe que eso evitaría que obtuviéramos uno mucho más grande que ha programado dentro de 3 años. Dios tiene la ventaja de verlo todo. Mientras más vivo, más confío en Él. ¿Cuántas veces no he mirado atrás y dicho, Dios, gracias por no contestar esa oración? Dios, gracias por no permitir a esa persona entrar en mi vida. Dios sabe lo que está haciendo. Y lo que están pidiendo podría ser bueno. Podría ser parte de su destino, pero no es el momento decretado. Si hay un momento indicado, entonces hay un momento equivocado. Si aún no ha sucedido, en lugar de frustrarse o de preocuparse, Dios, ¿cuándo va a crecer mi negocio? Dios, me siento tan solo, ¿cuándo conoceré a alguien? Busquen otro enfoque. Dios, tú sabes lo que es mejor para mí. Tú ves lo mejor para mí. No voy a vivir frustrado. Dios, confiaré en tu ritmo. Vivimos en una sociedad que quiere todo al instante. Estamos siendo programados para la inmediatez, no me hagan esperar. Pero la Escritura dice, es a través de la fe y la paciencia que heredamos las promesas. Es fácil tener fe. Dios, yo creo que podré cumplir mis sueños. Dios, yo creo que podré superar este obstáculo. Ya tenemos la parte de la fe. Ahora asegurémonos de tener la parte de la paciencia. Dios, no solo creo en grandes cosas, también confío en tu ritmo. Dios, no me desanimaré si no sucede inmediatamente. No me rendiré porque ha tardado una semana, un mes o 5 años. Sé que el momento ya ha sido preparado en mi futuro, así que esperaré con fe y paciencia porque sé que ya está en camino. Cuando Victoria estaba embarazada con nuestro primer hijo, Jonathan, los primeros meses fueron muy emocionantes, sin ningún problema. Pero ya a los 6 meses, Victoria comenzó a sentirse incómoda. Sus pies se inflamaban. Para el 7º mes, su espalda le dolía. No podía dormir bien en las noches. Para el 8º mes, ella ya estaba diciendo, Dios, ya quiero tener este bebé. Estoy cansada de la espera. Pero sabemos que Dios ha determinado el momento. El niño no está listo, aún está creciendo, desarrollándose. Si Dios le hubiera permitido tener el bebé antes, quizá no habría nacido saludable. A veces oramos, Dios, dame esta promesa ahora. Dios, me siento incómodo. Estas personas no me están tratando bien. Dios, mi negocio está lento. Lo que no podemos ver es que algo no está listo. Quizás sea otra persona la que será involucrada. Dios aún trabaja con ellos. Quizás sea otra situación que será parte de tu destino. Aún no está en su lugar. O tal vez Dios está trabajando en ti, desarrollando tu carácter, fortaleciéndote en ese proceso. Es interesante, la Escritura dice, Dios no llevó a los hijos de Israel por la ruta más corta hacia la tierra prometida porque sabía que no estaban listos para la guerra. Dios podía verlo todo. Si los llevaba por la ruta más corta, sus enemigos serían tan poderosos que serían derrotados. Así que a propósito, Dios los llevó por la ruta larga para protegerlos y para fortalecerlos para que pudieran cumplir su destino. Si algo no está sucediendo cuando quieren que suceda, recuerden, amigos, que Dios sabe lo que está haciendo. Lo mejor para mis intereses. No estaría sufriendo este retraso si Dios no tuviera una buena razón para ello. Y mientras están esperando, no cometan el error de intentar comprenderlo todo. Dios, he estado orando por mi hijo durante 3 años. ¿Por qué no cambia? Si están constantemente intentando comprender las cosas, eso solo los llenará de frustración. Déjenselo a Dios. Digan como David, Dios, mis tiempos están en tus manos. No me preocuparé de por qué algo aún no ha sucedido, ni me preocuparé de por qué está tardando tanto. Dios, confío en ti. Sé que llegará el momento en que todo lo que me has prometido va a pasar. A veces, cuando tenemos prisa, cometemos el error de tomar los asuntos en nuestras manos e intentamos que pasen a la fuerza. Así nos perdemos lo mejor de Dios. Esto es lo que les pasó a Abraham y Sara. Dios les prometió que tendrían un bebé. Pero pasaron años y años y no sucedía nada. Así que decidieron intentar ayudar a Dios. Sara tuvo una gran idea. Le dijo a Abraham que se acostara con una de sus sirvientas. Así tendrían ese bebé. Abraham, en vez de ser paciente, esperando el momento de Dios, aceptó ese plan. Y sin duda alguna tuvieron un bebé. Estaban muy emocionados. Llamaron al niño Ismael. Dijeron, mira, este es el niño que Dios nos prometió. Pero Dios dijo, Abraham, Sara, ese no es el hijo que yo les prometí. Eso es algo que ustedes mismos hicieron. ¿Sabían que fue un gran problema criar a Ismael? Tenían problemas constantemente, conflictos. No había gracia hacia él. Pero entiendan, lo que Dios ordene, Dios lo pagará. Lo que Dios te dé a su tiempo, Dios siempre te dará la gracia para poder cuidarlo. Pero al hacer las cosas cuando queremos, fuera de su itinerario, Dios no queda obligado. 14 años después, en el momento preciso, Sara dio a luz a Isaac, el hijo que Dios les prometió. Como Sara, habrá ocasiones en sus vidas en que las cosas no se den tan rápido como quisieran. Estarán tentados a forzar que las cosas sucedan. Quizá en una relación, la persona con la que piensan salir, saben en su interior que no es la indicada, no los trata con respeto, pero temen que no conocerán a ninguna otra persona. Si dejan que se vaya Ismael, Isaac llegará. El que Dios les prometió está en su futuro. El momento ya ha sido determinado. Ahora sean pacientes y confíen en el método de Dios. Aprendí hace mucho tiempo que Dios no necesita mi ayuda. Él ya lo resolvió todo. Él sabe el final y el principio. Todo lo que debemos hacer es confiar en Él. No tienen que intentar abrir las puertas a fuerza. No tienen que tratar de agradar a nadie, manipular a la gente para conseguir amigos, forzar una situación. Solo sigan honrando a Dios con su vida. Estén en paz, confíen en sus planes y Dios abrirá puertas que ningún hombre podrá cerrar. Dios les pondrá gente increíble en su camino. Dios derrotará a sus enemigos y los hará llegar a donde deben estar. No vayan engendrando Ismaeles cuando Dios quiere darles Isaacs. Eso es lo que dice el Salmo. Pon a sí mismo tu delicia en Dios y Él te dará las peticiones de tu corazón. Hay una gran diferencia entre recibir alguna cosa de Dios y tener que trabajar para que suceda. Cuando intentamos forzar las cosas, no estamos esperando los tiempos de Dios. Es una lucha constante. Es una carga. Parece que nunca podemos levantarnos del suelo. Pero si permites a Dios hacerlo a su modo, en su momento, habrá una gracia supernatural. Habrá paz. Sí, tendrás oposición, pero sentirás una fuerza, una paz, el favor sobrenatural de Dios guiándote hacia adelante. Recuerdo hace unos años, después de que falleció mi padre, realmente quería escribir un libro. Tenía un fuerte deseo, pero no conocía a ningún publicista ni nada de la industria de libros. Varias veces quise llamar a un amigo que conocía a un publicista, pero tenía cierta inquietud, sabía que algo no estaba bien. Durante el siguiente par de años, varios publicistas se acercaron a mí e incluso me ofrecieron un contrato. Aparentemente se veía bueno, eran buenas personas, pero muy en lo profundo podía escuchar una pequeña voz diciendo, Joe, sé paciente, este no es el adecuado. Confía en mis planes, algo mejor está por venir. Yo lo pospuse mes tras mes. No me preocupé por ello. No estaba frustrado. Mi actitud era, Dios, mis planes están en tus manos. Cuando quieras que escriba un libro, sé que me abrirás las puertas. Verán, pueden hacer lo correcto en el momento incorrecto y perderse lo mejor de Dios. El momento lo es todo. Sean pacientes y dejen que Dios abra las puertas. Quizá tengan que tocar, tendrán que hacer un esfuerzo. Yo sí creo en ser agresivo y perseguir los sueños, pero no tienen que forzar las puertas para que se abran. No tienen que intentar agradarle a las personas. No tienen que convencerse a sí mismos. Si son pacientes y esperan el momento de Dios, Él les dará los deseos de su corazón. Un día, a través de una serie de eventos inusuales, conocí a un publicista. Sabía que era la persona indicada. Me sentí bien sobre ello. Todo se dio perfectamente. Y ese libro, Tu Mejor Vida Ahora, se volvió un gran éxito, publicado en más de 40 idiomas. Eso es lo que sucede cuando esperas el momento de Dios. No tienen que conformarse con Ismael. Dios les dará a Isaac. Les va a dar lo que les prometió. Este principio en especial es importante cuando nos enfrentamos a retos. Si reciben un reporte médico negativo, si perdieron su mejor cliente en la oficina, o si hablan mal de ustedes a sus espaldas tratando de hacerles quedar mal. Es muy fácil alterarse y pensar, creo que será mejor que entre y arregle las cosas. Esa persona me las va a pagar. Tengo que conseguir un segundo empleo. Jamás saldré adelante sin ese cliente. A menudo, pensamos que debemos hacerlo con nuestras propias fuerzas. Es cuando mucha gente toma decisiones inmediatas que terminan empeorando las cosas. La Escritura dice, «Estad quietos y conoced que yo soy Dios». Cuando estén abrumados y estén tentados a hacer algo por sí mismos, tal vez deban obligarse a estarse quietos. La batalla no es suya, la batalla es del Señor. Pero cuando ustedes luchan, intentando guiarla a su favor, vengándose de alguien, tristes, preocupados, entonces Dios dará un paso atrás y les dejará hacerlo por su cuenta. Pero cuando eviten hacerlo con sus propias manos y dicen, Dios, confío en ti, sé que ya has determinado el momento para sacarme, ya has determinado el momento para vindicarme, ya has puesto el momento de sanación, así que me estaré quieto, sabiendo que eres Dios. Eso es lo que hicieron los israelitas. Estaban rodeados de un gran ejército, superados en número. Estaban preocupados, muy estresados. Se estaban poniendo sus armaduras, intentando pensar en alguna estrategia para vencer al enemigo. Justo antes de ir a combatir, ellos decidieron orar. Y Dios les dijo, «Estad, y verán la liberación del Señor». Pues el Señor peleará por vosotros si vosotros os quedáis quietos. Noten la condición. Dios volteará las cosas. Dios los restaurará. Dios los defenderá si se están quietos y permanecen en paz. En pocas palabras, si esperan el momento determinado, si son pacientes y no engendran a Ismaeles, entonces el Isaac de Dios llegará a su futuro. Ahora muchos de ustedes se enfrentarán a un gran reto. No podrán dormir. Estarán decepcionados, estarán frustrados. Dios les está diciendo lo que les dijo a ellos. Estad quietos. Yo tengo la solución. Yo controlo todo el universo. Ya he determinado el momento de tu entrega. No solo he determinado el momento de ayudarte, sino de hacer que estés mejor de como estabas antes. Ahora hagan sus partes y descansen. Confíen en los planes de Dios. Dios sabe lo que está haciendo. Quizá no siempre entendamos por qué algo está tardando tanto, pero Dios a veces retrasará la respuesta con un propósito, simplemente para poder demostrar su poder de una mejor manera. Cuando el faraón no dejaba ir a los israelitas, Dios le dijo a Moisés que le dijera al faraón que si no cambiaba de opinión, que Dios le enviaría plaga tras plaga al faraón y a toda su gente. La Escritura dice, Dios provocó el endurecimiento del corazón del faraón. No el enemigo. Dios causó que fuera terco y que no aceptara. Moisés dijo a faraón, si no nos liberas, Dios enviará langostas que se comerán las cosechas y destruirán los víveres. El faraón dijo, no me importa, deja que lo haga, no cambiaré de opinión. Una plaga terrible tras otra y aún no se rendía. ¿Por qué? Dios quería demostrar su poder de una mejor manera. Cuando las plagas dañaban al faraón y a su pueblo, a los israelitas que vivían en el mismo lugar, ninguna plaga les afectó. Su situación podría estar tardando más de lo que esperaban. Quizá es algo más complicado de lo que jamás hayan experimentado. Eso no significa que el enemigo podrá con ustedes. Eso no significa que Dios se fue de vacaciones y que es algo que ya no le preocupe. No, tal y como con el faraón, Dios aún no lo ha revertido porque Él quiere enseñarte su favor en tu vida de una manera increíble. Dios quiere enseñar su fuerza, su sanación, su bondad, su poder, como nunca lo han visto. Será mejor que se preparen. Cuando Dios los saque de ahí, todos a su alrededor no van a dudar de que el Dios al que sirven es un gran Dios. Ahora mi reto. Confíen en el ritmo de Dios. Permanezcan quietos y verán que Dios les cumplirá. Cuando se queden tranquilos, el Dios Todopoderoso luchará sus batallas. Amigos, hay momentos determinados en su futuro. Dejen de preocuparse sobre cuándo va a pasar. Dios ve todo el panorama. Él sabe lo que es mejor para ustedes. Atrévanse a decirlo como David. Dios, mis momentos están en tus manos. Cuando hagan eso, toda la presión desaparecerá. No tienen que estar luchando, forzando las cosas para que sucedan. Saben que Dios ya lo ha resuelto todo. Así que pueden relajarse y disfrutar su vida mientras esperan que se cumplan sus promesas. Si ustedes entran en ese reposo, confiando en los momentos de Dios, no engendrarán Ismaeles, engendrarán Isaacs. Porque tienen fe y paciencia, yo creo y declaro, podrán llegar a tener momentos de grandes favores, momentos de sanación, momentos de ascenso, momentos de progreso. Dios les concederá los deseos de sus corazones. Todo lo que les ha prometido, Él lo cumplirá. En el nombre de Jesús. Si lo reciben, ¿pueden decir amén hoy? Nunca nos gusta cerrar nuestra transmisión sin antes darles la oportunidad de hacer de Jesús el Señor de su vida. ¿podrían orar conmigo? Solo digan, Señor Jesús, me arrepiento de mis pecados. Ven a mi corazón. Lava mis pecados. Hago de ti mi Señor y Salvador. Amigos, si dijeron esa simple oración, creemos que han renacido. Entren a una iglesia basada en la Biblia. Mantengan a Dios en primer lugar. Los llevará a lugares que nunca habían soñado antes.